0: Bueno, conflicto con los prácticos y desconflicto con los prácticos. Ya se arregló hoy. ¿Te enteraste?
1: Me enteré que se había arreglado, pero volvemos de nuevo. Debo decir el programa de hoy. Es un problema sistémico. El problema no son los prácticos, el problema es el monopolio.
0: Bueno, pero es el mismo tema que venimos hablando en todas las actividades desde el 2003.
1: A ver, ¿por qué desde el 2003 te fijas la fecha?
0: Y desde que salió la primera ley base, que empezó a decir...
1: En el 2003 dijiste.
0: 2023.
1: Perdón,
0: Que empezó a ver que la pesca, el agro, la industria, todo tenían un currito, y cuando empezaron a desarmar empezó a saltar gente diciendo, no, a mí no. Acá dijeron, bueno, terminemos con el curro. Paro. Arreglaron, claro, con una reducción del 20% para empezar a hablar. O sea que los muchachos dijeron, bueno, listo, mira, yo te cobraba 1.000, ahora te cobro 800. Y empezamos la negociación.
1: ¿Cuál te imaginas que puede haber sido la herramienta de toque de quien conduzco a este arreglo? Porque te cuento un caso muy parecido, muy parecido, que ocurrió en España. En España existen profesiones en el mundo que las llevan adelante muy pocas personas, porque son difíciles y además son muy importantes. En España hubo una huelga muy brava de los controladores aéreos. Uh-huh. O sea, controlador aéreo no es una persona que se haga de un día para el otro.
0: Sí.
1: O sea, necesita una capacitación formal y un entrenamiento intenso, arduo. Bueno, y están agrupados en un sindicato. Uh-huh. Y estos muchachos decidieron que necesitaban algún aumento remunerativo o alguna modificación en su forma de trabajar. Y se mandaron un paro.
0: Sí. ¿Y qué pasó?
1: Imagínate lo que ocurre con un paro de controladores aéreos. Acá lo hemos vivido con 2 o 3 días. Y el gobierno empezó a negociar. Llevaba una semana de paro. Y no había miras de solución. Vía Real Decreto, que es un instrumento que tiene un enorme poder jurídico, que tiene que ser refrendado por todos los ministros y promulgado por el rey, decidieron que la Fuerza Aérea Española se hacía cargo del control de los controladores aéreos.
0: Sí.
1: ¿Y qué ocurrió? Atrás de cada controlador que estaba agarrado a su silla y a su radar, se le paró un militar en condiciones de reemplazarlo, o sea, un técnico, y 2 militares en condiciones de sacarlo de las orejas. Uh-huh. Y se solucionó el problema.
0: Sí.
1: Bueno. Eso es un Estado funcionando. Por eso pregunto cuál habrá sido la herramienta de negociación que le hizo a este pequeño núcleo de profesionales expertos reconsiderar su actitud frente
0: a ver,
1: al palo.
0: Una de las grandes críticas, hoy escuché un práctico que estaba hablando en la radio, decía, no nos consultaron y no nos pidieron. Entonces me parece que el planteo es, bueno, listo, ya está. Ahora bajen y empezamos a charlar. Supuestamente esta es la primera etapa de una negociación donde tiene que resolverse el problema. Uh-huh. Porque, a ver, me parece que la necesidad del práctico no es la misma en el siglo XVIII, donde el flaco era el conocedor del puerto, a hoy que tenés un instrumental de la Gran 7, donde le podés errar un poquito, pero tenés un montón de elementos tecnológicos para manejar un buque de acceso a puerto. Más en un puerto, me parece, como el nuestro, donde no tiene piedra en el fondo.
1: Sí, el efecto es el mismo. Tener un buque varado cuesta un montón de plata.
0: Pero ese buque varado le cuesta mucha plata a la naviera,
2: que es la que eventualmente tiene que decidir
1: a la naviera y a toda la vía, porque un buque varado te interrumpe la circulación del resto.
2: No, si está varado en el canal es una cosa, bueno, está varado en el costado, no.
1: En general la varadura se produce en el borde del canal y no tenemos un canal tan ancho, o sea, tenemos un canal donde pueden pasar con seguridad un barco y otro barco, y en algunos lugares solo puede pasar un barco por vez.
2: De todos modos, el práctico está, digamos, saliendo del canal.
1: Coincido contigo de que la ayuda tecnológica disminuye el valor del práctico.
2: Y en definitiva, a ver, la naviera, imagino, ¿no? Si se vara el barco porque decidió no pagarle al práctico, se va a tener que hacer cargo de los costos. Y las navieras son solventes. Venga a decir...
1: La industria del seguro marítimo es una de las industrias más poderosas del mundo.
2: Bueno, o sea, cuando se varó el barco en el canal de Suez, que la agarró y quedó cruzado, la naviera de la Comer Seguro pagó fortunas de indemnizaciones.
1: Claro.
2: Y está bien.
1: Bueno, pero entonces volvamos de nuevo. Es un negocio entre privados.
2: Sí.
1: La solución sistémica sería liberar a la naviera para que elija y contrate a quien quiera con la capacidad de llevar el barco y se haga cargo de los prejuicios que puede ocasionarle a la vía una mala gestión de practicaje.
2: Sí. También tiene que ver con la transición. Cómo salir de un régimen totalmente regulado, sindicalizado y agremiado a un régimen libre, que requiere una transición, como en todo. O sea, vivimos en un régimen corporativo en todas las actividades y creo que no dan abasto a redactar las desregulaciones, porque Turceneque todos los días saca algo nuevo y sigue teniendo 350.000 entes corporativos que cada uno come su pedacito, como el IPCBA, por ejemplo.
1: Sí, ahora, lo que has visto o lo que has escuchado, ¿no viste si la remuneración del práctico estaba ligada al valor de la mercancía?
2: No vi tanto, a ver, por costumbres, o sea, por charla, es como que el práctico es un multimillonario eterno. Ajá. Y como que es un cargo aparte hereditario que se pasa de familia en familia. Sí, el práctico es un sujeto, como en general es el patrón de barcos, un tipo que gana muy bien. Pero bueno, no es lo mismo ganar bien en un barco que va hasta Tailandia a ganar muy bien por hacer trabajar un par de horas en el río Paraná. Es distinto porque son distintos los costos.
1: Sí, claro, sobre todo los costos humanos. Acordate que en la entrevista que tuvimos ayer con este señor que se dedica al turismo en Misiones,
2: claro,
1: que te dijo que era capitán mercante,
2: sí,
1: y había dejado su profesión para dedicarse a su familia, digamos, ¿no?
2: Sí, ahora me quedé preguntarle, porque, digamos, ser capitán mercante en Iguazú, donde no llegan barcos,
1: poco. Él estudió en la escuela
2: en Buenos Aires,
1: en la escuela que está ahí en Puerto Madero.
2: Sí.
1: Ahí se recibió. No, viste, dice capitán, bueno, por ahí
2: es muy
1: rimbombante, pero seguramente es un marino mercante,
2: un
1: oficial marino de la marina mercante. Es una carrera difícil, ardua, dura. Una licenciatura universitaria, 3 años.
2: Sí, debe tener 3 años, 4, sí.
1: Después tenés que ingresar. Uh-huh. O sea, el número de...
2: Es limitado.
1: Y después que ingresaste, tenés que aprobar. Y después que aprobaste, seguramente conseguirás trabajo porque la limitación del ingreso hace que sean pocos los que se reciben. Y ahí es donde el riesgo sistémico puede tener una gran ayuda del Estado, que es que no ingresen pocos, ingresen muchos.
2: Claro, ingresen pero muchos. Es lo mismo. O sea,
1: fíjate que pasa lo mismo con algunas
2: el tema
1: especialidades
2: es médicas. ¿Quién paga el estudio? ¿Es gratis?
1: Sí, sí.
2: Bueno, si es gratis, si ingresen muchos, le estamos pagando. Bueno, pero ¿por qué el Estado le va a pagar porque va a mantener una gran escuela de marinos mercantes.
1: Necesitamos bajar el costo de la vida.
2: Y ese tipo después no se va a quedar acá, se va a ir a trabajar a Tailandia.
1: Fabricaremos todo lo que hagan falta. No es muy fácil, o sea, porque esto del practicaje, o sea, un práctico de Buenos Aires.
2: Estamos hablando del marino mercante.
1: Tienen áreas de actuación. O sea, no es lo mismo navegar en el Mediterráneo que navegar en el Pacífico que navegar en el Atlántico. Uh-huh. Porque, bueno, son ecosistemas distintos, vientos distintos, el tamaño de las olas, las profundidades, o sea, no importa, pero en definitiva, vuelvo de nuevo. El problema de esto, de los prácticos, de los monopolios legales, como las matrículas profesionales, y de los monopolios que, sin ser legales, son monopolios de hecho, porque hay un conjunto de personas que se han ocupado, que sean pocos los que se convierten en especialistas de esa particular tarea, los médicos anestesiólogos, por ejemplo. Uh-huh. Creo que la única manera de cambiar ese riesgo sistémico es aumentando la oferta. Y ahí es donde al Estado le convendría invertir, porque de esa manera se beneficia la sociedad en su conjunto. Siempre en un marco de excelencia, ¿no?
2: Pensar que al Estado le convenga invertir es un tema que...
1: Bueno, te molesta porque tenés que abrir un poco el objetivo.
2: Estoy pensando en un planificador central dice vamos a invertir, el Estado invertir.
1: Es sencillo, un planificador central no, es el Estado. El Estado se encuentra con un problema que solo 27 personas tienen la habilitación para traer un barco desde San Pedro a Rosario y otras 27 desde Buenos Aires a San Pedro.
2: ¿Es un problema del Estado eso? ¿Un problema del...?
1: No, sí, es un problema del Estado. Porque
2: si eso surge de una regulación, lo que hay que hacer es arrancar la regulación.
1: No, pero
2: después que la gente quiera estudiar la carrera de practicaje, que la curse en la facultad de Tanzania...
1: Es una regulación necesaria, porque la hidrovía es un canal estrecho que necesita ser operado y manejado por especialistas, y que esa hidrovía te beneficia a vos y a mí, que no la usamos nunca, pero que disfrutamos de, por ejemplo, los servicios que le puedes brindar a algún trabajador que te venga a reclamar de una aceitera por problemas laborales. Que a mí me beneficia si me llaman de alguna aceitera para que le revise si están haciendo una buena gestión energética. Uh-huh. Eso es porque la aceitera está acá, porque está la hidrovía. Entonces, a la comunidad en su conjunto le conviene eso. No es que uno decida qué enseñar y a quién enseñar solo por la vocación de la demanda, sino como sociedad uno decide qué enseñar y a quiénes enseñar en función de lo que la sociedad reclama y demanda. Y en este caso es muy clarito, 27 tipos para 150 barcos. Y además, fíjate que esto, el practicaje del río, es por tramos.
2: Sí, sí, sí.
1: O sea que en definitiva un encollo mayor. Fíjate vos lo que decía Carlos Hernández del no uso de los puertos al norte de Santa Fe con barcazas, porque acá le cobramos más caro.
2: Vos sabés que yo en su momento tenía un cliente que tenía un proyecto de hacer un transbordo, digamos, Santa Fe-Rosario con barcazas.
1: 180 kilómetros.
2: Se quedó corto con la inversión en su momento, porque tenía que hacer inversión de puerto carga, puerto descarga y barcaza, pero la ecuación era que costaba la mitad que el camión. Era un poquito, digamos... los ferrocarriles nunca dan abasto, pero de qué camión era, porque ya lo cargás a barcaza, y de que barcaza transbordo directamente al barco, no tenés que bascarlo, ensilarlo y mandarlo. Ya era un negocio fabuloso.
1: Sí, a mí me llamó la atención. Yo creía que esa era una distancia más del ferrocarril que del barco o de la barcaza, pero bueno, eso es muy simple, son kilómetros recorridos.
2: Es que el costo es insignificantes. De...
1: Por eso, la cuenta es fácil. Tonelada, precio tonelada kilómetro, para el ferrocarril, para el camión.
2: El costo
1: para...
2: es de carga y descarga, fundamentalmente.
1: Bueno, eso es tiempo y capital, instalaciones.
2: Sí, sí, sí,
1: ¿no?
2: Ahí necesitas capital, que el camión, digamos, es más eficiente, pero es más caro, obviamente.
1: Sí, también fíjate lo que significa el camión frente al tren, digamos, ¿no?
2: No sé si te acordás, bueno, tampoco meternos en el tema, pero me estoy acordando de el último año de Macri, que hubo una especie de huelga de camioneros que el tren les competía deslealmente.
1: Recuerdo, y sí, viste, como el coeficiente de rozamiento es de 0 a 5, hay una deslealtad física.
2: Era evidente, la idea era competir deslealmente para que eso baje el precio. Pero bueno.
1: Bueno, ese fenómeno se dio en la década del 40 o del 50, que es la época en la cual se construyen las grandes autopistas en el mundo,
2: sí,
1: donde el ferrocarril entra en crisis, en Estados Unidos inclusive.
2: Uh-huh.
1: Y ese auge de la autopista y el camión fue financiado por dos industrias, la industria del petróleo y la industria del cemento.
2: ¿Por qué?
1: Y porque...
2: porque el petróleo en aquel momento valía nada.
1: Por eso, pero como valía nada, había que quemar mucho. Porque el ingreso, uh-huh, está dado por precio por cantidad.
2: Sí.
1: Entonces, si el precio es bajo, la cantidad tiene que ser alta. Más el todo el desarrollo de la industria metalmecánica, ¿no?
2: Sí, sí,
1: que
2: sí,
1: les
2: sí
1: había quedado la instalación física de la industria de guerra.
2: Sí, sí, sí, sí. Bueno... ¿Vamos a un cortecito?
1: Hacemos un corte.
2: Dale.

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0: Fernando, lo hemos visto al ministro Puccini recepcionando una queja de los empresarios santafesinos por un aumento de la luz. Explíqueme de qué se trata y por qué dice supuestamente que aumentó el 500% en la factura de luz, lo cual parece extraño, por lo menos.
1: Bien, lo que dice el ministro Puccini es absolutamente cierto. Uh-huh. O sea, la factura de la luz aumentó.
0: Sí, bueno, pero eso no nos debería extrañar.
1: Bien, aumentó porque cambió el régimen de subsidios. O sea, fundamentalmente el Estado Nacional decidió dejar de subsidiar la energía eléctrica, salvo para un determinado sector que se denominan subsidios focalizados. Esos subsidios focalizados van al bolsillo de aquellas personas que no tienen capacidad de pago de los costos que el sistema requiere.
0: Bueno, eso hasta ahí es lógico.
1: Y te voy a agregar algo más para justificar tu razonamiento lógico. No es todo lo que consuman, sino una cuota de consumo.
0: Digamos, ¿el aumento o
1: el subsidio? El subsidio es para una cuota de consumo.
0: Por supuesto, vos tantos kilowatts, si te pasás de ahí, pagas la tarifa plena.
1: Bien, eso no era así antes.
0: Ya sabemos. Bueno, pero antes era todo un descontrol.
1: Bien, todo un descontrol. Ahora, ¿qué ocurre? Ocurre que existen grandes usuarios.
0: Sí.
1: Desde hace más de un año, los grandes usuarios que le compran al mercado o al sistema tienen las tarifas que ahora el ministro Puccini dice que aumentaron un 500%. Uh-huh. Porque había unos grandes usuarios que se denominan grandes usuarios del distribuidor, GUDIS es la sigla, que eran empresas, comercios e industrias que reúnen determinadas características de consumo y que en lugar de comprarle al mercado le compraban a la empresa provincial de la energía.
0: Sí.
1: Entonces la empresa provincial de la energía a estas empresas les daba una tarifa que no era igual a que si esas empresas se fueran al mercado, era más barata. Esa diferencia entre el precio que esas empresas deberían pagar en el mercado y el que realmente le pagaban a la EPE salía del resto de los usuarios de la EPE.
0: O sea, los usuarios santafesinos estábamos subsidiando empresas.
1: Bueno, resulta ser que ante eso la nueva normativa dice que los grandes usuarios del distribuidor van a ser considerados grandes usuarios.
0: Ahora,
1: si el ministro Puccini quiere que a esta gente no le aumente 500%, que lo siga subsidiando.
0: O que le bajen impuestos, que saquen todos estos impuestos chinos que tenemos en Santa Fe.
1: Vos sabés que no es un problema de impuestos. Entiendo que el impuesto sale del precio.
0: No es lo esencial, pero...
1: No es lo esencial, sino no es lo que corresponde.
0: Vamos a dar números concretos. La EPE le vende la electricidad a la gallega, ¿a cuánto? ¿Y cuánto podría gastar la gallega si lo comprara en el mercado mayorista?
1: Ahora, la EPE le vende a la gallega un 500% más barato que si lo comprara en el estado mayor, en el mercado mayorista.
0: ¿Más barato?
1: Más barato. La EPE le vende a la gallega más barato.
0: Ajá.
1: Que si comprara en el mercado eléctrico.
0: ¿Y a partir de cuándo va a aumentar esto?
1: ¿Pero por qué hacía eso la EPE? Porque dentro de la factura que la EPE le presentaba al mercado, había una porción de energía, que era la porción de energía que iba a la gallega, que estaba metida dentro del paquete de subsidios.
0: Claro.
1: El Estado Nacional dijo, se terminó, esto no lo subsidio más. Si lo quiere seguir subsidiando, subsídielo usted.
0: Claro.
1: Eso es lo que el ministro dice. Y apunta. Yo te digo que hagas el...
0: Pero las empresas podrían decir, bueno, flaco, vos me vendés este producto ahora tarifa plena a 300 y yo lo voy y lo puedo comprar en el mercado a 150?
1: No, lo va a comprar a 300.
0: Porque ese es el precio.
1: Porque ese es el precio.
0: Entonces la EPE está facturando bien ahora.
1: Es claro, lo que pasa es que la EPE tiene no solo que facturar al precio del mercado eléctrico mayorista, sino además tiene que cargarle sus costos y su eficiencia.
0: No, está bien.
1: Y ahí es donde viene el problema.
0: Bueno, es el mismo problema que tienen todos los empresarios del país. Hoy estás obligado a ser eficiente. Y si no, el problema con la EPE, que cuando no sos eficiente, lo pagamos entre todos.
1: El problema con la EPE...
0: En cambio, si vos sos un empresario privado y sos ineficiente, te fundís y jodete.
1: Sí, siempre y cuando no seas un empresario como la EPE. Si vos sos un empresario privado como los prácticos del río, si te fundís, jodete, no, porque nos quedamos sin río. Entonces, cuando vos tenés un producto que es monopólico, como en este caso la energía, que es naturalmente monopólico, la situación es bastante más complicada.
0: ¿Sabes? A ver, vos me contaste, lo has dicho al aire, que en realidad la distribución es monopólica.
1: Sí.
0: Pero si yo le puedo comprar la energía al Chocón, sí, y me la vende a
1: 100, eso es lo que hace la Gallegas, es un gran usuario del mercado eléctrico mayorista. Le compra.
0: Y eventualmente podría negociar condiciones determinadas y conseguirle algún descuento.
1: Sí, le compra potencia y energía al Chocón, por decir algo así, le paga servicio de transporte regulado por el ente regulador nacional a Transener, uh-huh, y le paga servicio de distribución a la empresa provincial de energía con el cuadro tarifario de la empresa provincial de la energía.
0: ¿Cuántas empresas en la zona lo hace?
1: Un montón.
0: ¿Montón? ¿Hace mucho? Montón,
1: hace mucho. Y te cuento algo más.
0: Sí.
1: Y te propongo que hagas este ejercicio. Vos en tu vivienda, vos vivís en un edificio,
0: sí,
1: en tu vivienda recibís dos boletas de la luz.
0: Sí.
1: Recibís una boleta de la luz para tu casa
0: y la del consorcio.
1: Y una boleta de la luz para el consorcio.
0: Sí.
1: La energía es la misma.
0: Sí.
1: Generada en el mismo lugar, sí, transportada por el mismo sistema de transporte.
0: Sí.
1: Te hace el ejercicio de mirar cuál es el precio de la unidad de energía.
0: No, obviamente, ya la vi, la del consorcio es muchísimo más cara.
1: Bueno, entonces, pero esas son las cosas que hay que... por eso el monopolio del Estado es más malo todavía.
0: El otro día vi la factura, porque me llegó una boleta en la oficina descomunal para lo que venía pagando, y vi que tengo cuatro segmentos. Digamos, los primeros 150 kilowatts, 4 pesos, los segundos 6 pesos, los terceros 400 pesos y el cuarto
1: el doble,
0: más 800 pesos en la cifra. O sea, es como que los primeros kilowatts son muy baratos y cuando te excedes, pumba, se te dispara.
1: Eso es el concepto de una empresa donde que al revés de lo que hace cualquier empresario racional, le cobra más caro, sí, al que más le consume. O sea, vos, si yo voy y te compro una botella de Coca-Cola, me la cobras 10.
0: Sí.
1: Si compro un cajón de Coca-Cola, me lo cobra 15.
0: Dale, sí, sí, sí.
1: Es absolutamente irracional eso.
0: Bueno, pero es una empresa política.
1: Exactamente, porque se mezcla la cultura de la empresa, uh-huh, con la cultura de la política.
0: Sí, sí.
1: Entonces,
0: porque el faltante de plata se lo cobran al Poder Ejecutivo y lo pagamos entre todos con impuestos.
1: Sí, así es.
0: Porque así obviamente es. Nunca tiene obligación de ser eficiente.
1: Bien, pero ahora se le viene un problema bastante más serio,
0: sí,
1: que es toda la reforma que el Estado Nacional está llevando adelante en la regulación del mercado eléctrico.
0: El decreto este 400 del 25.
1: La resolución 400, uh-huh, del 25. Previo a eso, está en el Congreso un proyecto de ley con media sanción en diputados, falta que lo apruebe el Senado,
0: sí,
1: que consiste en lo siguiente. Tiene dos artículos, el artículo 4 y el artículo 5, lo que le interesa al sector eléctrico es el artículo 5, el artículo 4 tiene que ver con la disminución de las zonas frías y tiene que ver con el gas,
0: sí,
1: y el artículo 5 es un artículo donde dice que el Estado Nacional se va a hacer cargo de los pasivos regulatorios que tienen las empresas de distribución. ¿Qué son los pasivos regulatorios? Esto particularmente tiene que ver para el norte y el sur, pero también le cae a la EPE, al EPEC y a todas las cooperativas.
0: Sí.
1: Los pasivos regulatorios surgen de que el contrato de concesión establecía un método de establecer tarifas y una fórmula de establecer tarifas, que desde la salida convertibilidad en adelante, no se cumplió nunca, porque se utilizaron a las tarifas eléctricas como elemento de redistribución del ingreso o de control de la inflación. Pero las compañías privadas fueron registrando ese pasivo para ir alguna vez a quejarse a algún lado. Entonces ahora el Estado ha decidido, en una negociación con las empresas, hacerse cargo de esa diferencia y le pide a las empresas que demuestren cuánto deberían haber cobrado y cuánto cobraron. O sea, cuánto deberían haber cobrado si se aplicaba la resolución del cuadro tarifario y cuánto cobraron por el congelamiento tarifario. Eso es muy fácil en el norte y en el sur. Pero en las provincias no, porque las provincias aumentaron. ¿Te acordás cuando nosotros decíamos la luz en Buenos Aires es mucho más barata que en Santa Fe?
0: Sí.
1: Eso se debía no porque el Estado Nacional había bajado el subsidio de la energía en el mercado eléctrico mayorista, sino porque las empresas provinciales aumentaban aun cuando el subsidio estaba en el mercado eléctrico mayorista.
0: ¿Dónde iba esa plata?
1: A esa plata iba a la eficiencia de la empresa prestadora del servicio de transporte.
0: Al agujero negro.
1: En realidad, cuando vos querés ver quién es el monopolista de una compañía, tenés que ver el flujo de dinero. Entonces, cuando vos ves, querés averiguar quién es el dueño del monopolio de la empresa provincial de la energía, te vas a encontrar con que el flujo de dinero va a los trabajadores y a los proveedores, no va al Estado.
0: El Estado siempre pone, ¿no? Obviamente.
1: El Estado pone. Entonces, los verdaderos monopolistas son los proveedores y los trabajadores.
0: Los grupos corporativos.
1: Porque ambos tienen un poder de, digamos.
0: Voy a ese artículo 5, sí. En definitiva, ¿qué es lo que significa y qué es lo mismo que está pasando en todas las áreas? El Estado está reconociendo en algún momento las deudas originadas por las malas políticas de los últimos 20 años.
1: Bien,
0: y es poner hasta que en algún momento diga, flaco, ya puse toda la que vos te gastaste y podamos salir adelante.
1: Entonces,
0: ahora, ¿de dónde va a salir esa plata?
1: La plata que está para poner el Estado,
0: y sí,
1: está poniendo ahora, y está saliendo del no gasto, está saliendo de la paralización de la obra pública, está saliendo de haberse desprendido de un montón de funciones que no debería haber tenido nunca.
0: ¿Tenés
1: está
0: idea de más o menos de qué monto estamos hablando para tener una idea nomás?
1: Estamos hablando del orden de en Edenor y en Edesur, entre las dos, entre 6.000 y 8.000 millones de pesos. No de dólares, está de bien. Pesos. En el camino también hay que hacer muy bien la cuenta, porque agarrados de la emergencia eléctrica, se le dio a Edenor y Edesur un montón de dinero para que hicieran obra.
0: En realidad,
1: como yo te decía el otro día, con el tema de que nos habían metido la mano en el bolsillo con la pacificación asimétrica, que yo te decía, no querés ser mi abogado para acomodar esto, porque todo tiene que estar registrado. Yo perdí y alguien se benefició. O sea, reclamemos. Bueno, en este caso está todo registrado como para trabajar bien y poder lograr un buen resultado. Están los registros. Ahora, si la declaración de Puccini no es gratis, es una declaración de fuerte contenido político, porque en realidad entra en una competencia con el gobierno nacional.
0: Claro, obvio, sí.
1: Entonces, si vos querés analizar un tema formal, duro y claro técnicamente, para torcerlo a tu visión política, es muy difícil ponerse de acuerdo.
0: A ver, me queda clarísimo que el gobierno no le das ni pelota. A lo mejor lo que puede hacer es decir, bueno, te aguanto 3 meses más con algún tipo de subsidio.

0: Bruto, no. Tiene como seis o siete impuestos.
1: Traigámoslo para la próxima, una factura. Yo no la tengo muy clara, hace mucho que no las miro.
0: Bueno, no la tengo presente, pero el rubro del uso es uno y la parte de impuestos es
2: ocho veces más. Tenés una cuota de alumbrado público.
0: Tenés un montón de huevadas.
2: Tenés ese tipo de cosas. Que no está mal, porque si no estuviera la cuota de alumbrado público, ¿qué hacen las municipalidades? Las municipalidades no le pagan la luz de alumbrado al proveedor.
0: Bueno, entonces, la TGI antes era alumbrado, barrido y limpieza.
2: Bueno, eso significaría que la municipalidad debería medir o calcular cuánta energía se gasta en el alumbrado, agarrar plata de la TGI, ir y pagarlo ahí. Eso no lo hacen. Cuando ocurre
0: Pero hoy por hoy estamos, vamos a suponer, sigamos con la gallega. La gallega consume 1000 y el vecino de enfrente consume 1. ¿Por qué la gallega tiene que pagar proporcionalmente 500 veces o 1000 veces más alumbrado público que el vecino de al lado? Todos deberían pagar lo mismo y tendría que pagarse con la TGI, con la factura de luz.
2: Eso está mal, pero desde el punto de vista del prestador del servicio eléctrico, que eso esté así es muy bueno, porque la municipalidad nunca pagó una... Puedo hablar de algunas cooperativas y algunas comunas, digamos, que si no estuvieran en la factura de la energía eléctrica, la comuna no le paga nunca.
0: Y porque no tiene capacidad de presión, porque no la puede cortar.
2: Así es.
0: Pero bueno, a ver, no lo puede cortar, pero sí lo puede embargar. Es decir, flaco, te embargo la coparticipación y te la cobra de ahí.
2: Bueno, estaría para vos.
0: Sí, bueno, estamos buscando laburo siempre. Siempre estamos buscando la forma de generar curritos.
2: Bueno, bueno, Rodolfo, lo dejamos acá. Buenas noches.
0: Esto ha sido
2: Aire de Apertura.
0: El programa de la Fundación de Apertura. Muchas noches.
2: Buenas noches, muchas gracias.

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1: Acá estamos. ¿Cómo les va? Buena jornada. Buen comienzo de miércoles. Los VGs haciéndome el aguante. ¡Qué lujo! Esto es que, de nuevo, el informativo que se dirige como el predilecto de la primera mañana de 7 a 8. Tenemos una hora para hacer un repaso minucioso, compacto, completo, fresco, dinámico y con un halo optimista, más allá del calibre de las noticias, de todo lo que tiene que ver con la actualidad política, económica, social, de Rosario, Santa Fe, Argentina y el mundo. Esto es ¿Qué hay de nuevo? Así de original. Por Radio Fisherton, 89.5, si nos buscan en el dial. Y si lo hacen online, bueno, hay diferentes aplicaciones, estilo TuneIn, pero también pueden ir a la página de Grupo Fisherton y poner play y van a escuchar esta voz. Ya me empezaban a llegar mensajitos por Instagram, Marifé, vas hoy, vas. Pero subí una historia yo que estaba viniendo. Miren, les cuento una infidencia. Siempre vengo caminando desde el lado, yo vivo en Pichincha Río, o sea, vengo caminando desde el lado del río hacia el microcentro, que es donde está ubicada la radio. En las intersecciones de las peatonales Córdoba y San Martín. Entonces vengo caminando hacia Córdoba. Cuando me di cuenta, como estaba pensando en mil y una cosas, me encuentro, así me topo con la fachada de un bar muy reconocido que está ubicado en la calle Rioja. O sea, que me había pasado. Y dije, oh no, caminé una cuadra de más. Oh no. Son dos cuadras entonces que tengo que hacer. Y bueno, y eso de alguna manera marcó este ínfimo retraso que tuve hasta acá. Porque una cuadra significa después volverla. Así que la multiplicamos y bueno, aquí la demora. Vamos a repasar los datos del tiempo, les aviso. Como recién decía en la historia, ya la garúa es permanente, es un clásico en las madrugadas de Rosario. Garúa barra llovizna. Ya es una constante en Rosario. Pero les quiero informar que sí hay una noticia que tiene que ver con el tiempo, y que es que se viene un marcado descenso de la temperatura. Una ola polar está ahí está esperándonos, y se va ya a escapar. Le vamos a tener que despedir a este pseudo otoño, pseudo primavera que tuvimos durante estas jornadas, sobre todo en cuanto a temperaturas. La humedad terrible, o sea, siempre un 199%, si le cabe, porque, como les digo, garúa constante, no solamente en la madrugada, todo el día. Vieron que es, como yo digo, llueve el costado de abajo, de arriba. Es una presencia de gotitas en el aire. Que realmente molestan. Además te perjudican el brushing, por ejemplo, que me hacen siempre en la pelu. Una pelu de lujo que elijo yo, que está en Italia el 400, que es Walter López. Qué maravilla. Aparte me tratan, bueno, y tratan obviamente a todos. Es una pelu unisex, Walter López, así que les quiero mandar un saludo muy grande. Ayer, que fue el día de mi cumple, estuve ahí, me estuvieron peinando. También le quiero agradecer a mi manicura, Carito Cujó, que me hizo unas uñas terribles, con un rojo guinda divino. Bueno, más todos los mensajes que he recibido el día de mi cumple. Cuánto amor por parte de ustedes, de la audiencia, y que me siguen por Instagram, sobre todo, que es la red que yo elijo para comunicarme con ustedes. 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Vamos a los datos del tiempo. A ver, estoy acá. Primero, el Servicio Meteorológico Nacional está hace mucho tiempo remarcando que soy una humana. Sí, chicos, no soy un robot. Aunque vieron que a veces uno trabaja cual robot, se siente a veces uno, pero bueno, cuando uno lo percibe, ahí tiene que cambiar el chip y decir no, hasta acá llegué. Bueno, acá está, cielo cubierto con lloviznas, casi 15 grados, yo me vine bastante abrigada por esto del descenso de la temperatura que va a venir. ¿Saben cuánto hay de humedad? 100, así, 100%, toda la humedad. Cielo cubierto con llovizna, como recién les decía, o sea, para capucha sí o sí, obviamente que también para paraguas. La presión es de 1009.8 hectopascales, el viento sopla del sur a 14 a 6 kilómetros por hora. 6, ya lo estaba haciendo soplar más fuerte, tranqui. Del sur a 6 kilómetros por hora. La visibilidad está reducida por la llovizna a 1 kilómetro con 1.4, ni 1 kilómetro y medio. Así que, por favor, todos manejen y manéjense, porque también incluyo a los peatones y todos, con más cautela de lo habitual, porque la visibilidad está reducida por esta llovizna. Bueno, vamos a tener hoy, todavía sigue este pseudo otoño o pseudo primavera, como ustedes lo quieren remarcar, si ir para atrás o para adelante, porque la máxima va a arañar los 20 grados, 19. Después, por eso, después va a ir bajando, y ya para la semana que viene nos adentramos en el invierno puro que estamos transitando. Hoy es 5 de agosto. Se pronostican lluvias aisladas para el transcurso de la mañana. Ya para la tarde no hay más agua, pero el cielo va a permanecer nublado y hacia la noche también. Febo va a asomar, si lo dejan, a las 8 menos 10 en la mañana. Cada vez más tempranito, tenemos más luz natural y se va a acostar el sol a las 6 y 28 en la tarde. Casi 6 y media, ahí empieza a oscurecer. Tenemos, obviamente, notarán los días, lo que me atañe a luz natural, ¿no? Los días cada vez más largos. Después siguen midiendo 24 horas. Eso no lo vamos a modificar. Vieron que a veces necesitamos un día de 28. A veces queremos que el día dure 11. Porque es una mala jornada de decir, ¿por qué no corta acá? Pero bueno, o eso, o a veces por lo linda o por lo que se necesita, porque hay mucho para hacer, uno quiere uno de 28, 30. Pero bueno, los días duran 24 horas, chicos, eso no lo podemos manejar. Hay muchas cosas que nos escapan del control y hay que aceptarlo. Bueno, bienvenidos. Esto es Que de Nuevo, el informativo favorito de la primera mañana por Radio Fisherton 89.5 hasta las 8 a.m. Welcome everybody.
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aquí estoy abriendo mis documentos recientes en la nube. Estaba trabajando a la mañana, madrugada en casa. Bueno, vamos a arrancar con la cotización del dólar, como siempre hacemos, repasando cómo cerró ayer. El oficial culminó 5 pesos arriba. Así que pasó del 15.15 a 1.520. Más carito, más saladito. Y el billete estadounidense Blue, o sea, el informal, el que se consigue en las cuevas, retrocedió y volvió a cerrar cercano a los 1.500. Bueno, bastante más arriba. Cercano a los 1.550. 1.545 el Blue. Entonces, reitero, el oficial, 1.520. El Blue, 1.545. Estaba en 1.550, 1.560. Por eso, está un poquitito más abajo. Retrocedió un poquito el dólar informal. Las reservas del Banco Central subieron a un nuevo máximo en casi 7 años, acercándose casi a los 50.000 millones de dólares. La Autoridad Monetaria, el Banco Central de la República Argentina, compró ayer 4 del 8, cerca de 30 millones de dólares, o sea, una compra escueta, por lo cual mostró un comportamiento moderado, como recién les dije, en el inicio de agosto. Recordemos que esta semana arrancó justo el lunes 3, o sea que ya transcurrieron dos jornadas de agosto, 3 y 4, que como les dije, ayer no estuve porque fue mi cumpleaños y por autodecreto, siempre me tomo el día para mí. Los extrañé estar al micrófono, pero bueno, estuvimos muy en contacto, como siempre les dije, a través de las redes sociales, y la invitación de síganme los buenos en Instagram, Marifé Toscani es mi cuenta. Se van a poder encontrar con videos interesantes que subí en la jornada de ayer. Volviendo a la compra del Banco Central, ayer 4 de agosto adquirió dólares a un ritmo, como les dije, cauteloso, o sea, de apuchitos. Se empezó a mover en el mes número 8 del año. Las reservas internacionales alcanzaron un nuevo máximo en casi 7 años. En concreto, la Autoridad Monetaria ayer adquirió 28 millones de dólares en el mercado oficial. Y con este resultado, el saldo comprador de agosto ascendió a 46 entre las dos jornadas, lunes y martes. Mientras que las compras acumuladas en todo el año, en 2026, ¿se acuerdan que el gobierno se había planteado como meta los 10.000? Bueno, ya lo superamos con creces en cuanto a lo que tiene que ver con las compras del Banco Central. Ya van por los 13.373 millones de dólares. De esta manera, el Central encadenó 5 ruedas consecutivas con saldo positivo, o sea, 5 jornadas al hilo comprando. Aunque inició, como les dije, el mes de agosto con un resultado acotado, muy por debajo del ritmo que había mostrado durante julio. Como recién les decía, estamos cerca en lo que tiene que ver con las reservas del Banco Central, si hablamos del año, cerca de los 50.000 millones, exactamente 49.642 millones. De esta forma, el stock alcanzó su nivel más alto, como recién les contaba, en casi 7 años. La dinámica de reservas volvió a mostrar una lectura más favorable que la del cierre de julio. Aunque las compras de la entidad fueron acotadas estos dos días, el efecto de la valuación y la reversión de los movimientos administrativos de fin de mes, refiriéndonos a julio, permitieron consolidar este stock muy por encima de los 49 mil millones de dólares. Upa, que no estamos bien con Brasil. Javier Milei volvió a cargar contra Lula da Silva. Ya lo había hecho, volvió a cargar esto verbalmente, con exabruptos.
ya lo había hecho in situ, o sea, en tierra brasileña, fue e insultó al presidente. Yo creo que esto es inconcebible. Sea Milei, sea quien sea. Imagínense que venga un presidente del exterior a Argentina y que insulte a Milei. No da, desde ningún punto de vista. No se puede permitir eso. Por eso es inconcebible. Bueno, Milei se fue a tierra brasileña a defender y apoyar a Javier Bolsonaro, que se presenta como contrincante en las próximas elecciones presidenciales de Brasil, y cargó contra Lula da Silva. No obstante, no se quedó con eso, porque esto fue viernes, sábado de la semana pasada. Ayer siguió insultando. Hubo más exabruptos. Por eso hubo medidas por parte del gobierno de Brasil. Y esto obviamente que no está bueno, porque Brasil es nuestro principal socio comercial. Además, desde el Mercosur tampoco lo ven bien, porque dentro del bloque, que haya una disrupción entre Argentina y Brasil por culpa de insultos por parte del presidente a su colega, y Lula no respondió de la misma forma, a eso me refiero, no le devolvió con improperios a Javier Milei. Lo que sí hicieron fue actuar desde el gobierno de Brasil. Milei volvió a cargar contra Lula ayer y dijo: siempre es bueno sacarse de encima a los zurdos, chorros y corruptos. El presidente argentino reafirmó sus críticas contra su par de Brasil y defendió lo que había dicho en ese país y volvió a expresar su respaldo. Esto no es cuestionable. Volvió a expresar su respaldo a Flavio Bolsonaro de cara a las elecciones, que es el candidato de ultraderecha. Eso no es lo cuestionable. Lo cuestionable, reitero, es insultar a un presidente. Por eso, y ya lo había hecho incluso en terreno propio. O sea, en la propia casa, es como si vos vas a la casa de alguien, de un colega, y vas y insultás en la propia casa. O sea, es mucho peor que hacerlo desde la calle, desde la vereda. Por eso, reitero, es inconcebible. Pensémoslo desde el lado, no poniendo a Lula como ejemplo, sino X presidente que venga de visita a Argentina y se encargue de insultar a Milei. No, es total, se fue al barro el presidente. Pero encima fue por más, porque si eso había quedado ahí. Pero él ayer volvió a cuestionar públicamente a Lula tras su viaje a Brasil, y lo hizo acá, en Argentina. Milei apuntó una vez más contra Lula, reafirmó que las declaraciones que había realizado durante su visita a San Pablo, donde fue a apoyar a Flavio Bolsonaro por las elecciones que van a ser el 4 de octubre en Brasil, donde le dijo a Lula ladrón, corrupto. Bueno, esto profundizó la tensión diplomática entre ambos países. Milei ayer defendió esas declaraciones. Dijo: mentí en Brasil. Encima dijo así: mentí en Brasil. Aseguró que Lula fue una de las pocas personas, dijo, que no me felicitó cuando gané las elecciones. Mal por Lula, porque obviamente lo debería haber felicitado con un escueto saludo, si bien desde el lado ideológico estar en la vereda enfrente, ahí en eso mal por Lula. Pero no hubo improperios, exabruptos, insultos. Mientras que Milei sí, se fue a la carga y tiró con todo. Y reiteró ayer que es bueno sacarse de encima a los zurdos, chorros y corruptos. Por eso estas declaraciones del presidente argentino están profundizando la crisis diplomática entre ambos países. Incluso cuando había ido a Brasil, habló de el riesgo Lula
comparándolo con el riesgo Cuca acá en Argentina. Después, al mandatario brasileño le dijo: ladrón, presidiario, totalitario. Y afirmó que Bolsonaro representa a una mayoría que busca un cambio político en Brasil. Por eso digo, que vaya a respaldar al contrincante, hasta ahí está todo permitido, siempre que el respeto esté ante todo. Siempre que el respeto esté ante todo. O sea, no se puede insultar, no vale. Siempre, como siempre se dice, el que se enoja pierde. Bueno, el que insulta en una discusión, porque vale la pena siempre discutir, obviamente cuando hay ideas encontradas, vale siempre discutir. Ahora, el que insulta, perdió. El que insulta primero, perdió. Y fíjense, por eso remarco, del otro lado, o sea, del lado de Lula, Lula no respondió con la misma moneda, porque también lo podría haber insultado después, como reacción, pero tampoco lo hizo, ni siquiera. No solamente Lula fue insultado en terreno brasileño, sino que también el juez Alexandre de Moraes, quien fue el que le prohibió a Milei que vaya a visitar al expresidente Jair Bolsonaro, que es el padre de Flavio, el candidato, porque está detenido de manera domiciliaria, como Cristina acá. Bueno, este juez no le permitió ir a visitarlo, entonces le dijo basura calva. Bueno, obviamente vale la pena remarcar, o sea, es calvo, pero basura. La basura calva no me permitió ver a mi amigo injustamente encarcelado. Y lo dijo, reitero, en tierra brasileña. Y fue contra uno de los principales magistrados de Brasil. Por eso, esta escalada entre Javier Milei y Lula da Silva, que reitero, él no respondió, genera repercusiones también dentro del Mercosur. O sea, no se agota en lo que tiene que ver con la relación entre ambos países. El gobierno de Uruguay descartó asumir un rol de mediador, que bien lo podría haber hecho, pero se corrieron. Dijeron que no iban a mediar entre ambos mandatarios, aunque reconocieron que el conflicto puede afectar el funcionamiento del bloque regional, justamente en este momento donde el Mercosur está en plenas negociaciones internacionales con la Unión Europea, con la EFTA y otros socios comerciales. Por eso, desde Montevideo, el canciller uruguayo dijo: a ver, esto no está bueno, porque cualquier elemento de tensionamiento del Mercosur no ayuda para nada, porque es mal visto a nivel internacional. Por eso, justo cuando estamos tratando de negociar lo que se peleó durante décadas, por ejemplo, ¿no?, con la Unión Europea, por mencionar el ejemplo más importante. Las declaraciones de Milei en Brasil ya habían provocado una crisis diplomática entre ambos países, que había incluido el llamado a consultas de los embajadores. Pero como ayer Milei siguió insultando acá en la Argentina a Lula, la tensión diplomática escaló. Y luego de estos improperios, Brasil ordenó retirar, esto no es broma, ordenó retirar a su embajador de Argentina. Es grave. Desde el gobierno brasileño indicaron que se les agotó la paciencia. Reitero, fíjense que ante los insultos no respondieron con la misma moneda, pero marcaron un límite. Hasta acá llegamos. Ya demasiado habían soportado. Igualmente habían tomado también sus cartas en el asunto, como les dije la semana pasada, habían hecho un llamado a consultas de los embajadores. Pero ayer directamente Brasil ordenó retirar a su embajador de Argentina porque dijeron así, este es el argumento: se les agotó la paciencia por la reiteración de ofensas hacia el presidente.
se hizo inevitable la decisión, argumentaron, tras tantos insultos de Javier Milei a Lula da Silva. Por eso Brasil ordenó retirar a su embajador de Argentina. Esta tensión diplomática que se generó por los agravios del presidente argentino y que terminó de estallar ayer martes 4 de agosto. La Cancillería de Brasil retira a su embajador Julio Vitelli de Argentina y rebajó por primera vez en décadas su vínculo con nuestro país al nivel de encargado de negocios. Reitero, Brasil era nuestro principal socio comercial. ¿Qué es lo que dijeron desde el país vecino? Tuvimos mucha paciencia. No contestamos, pero creemos que la reiteración de ofensas hacia el presidente hacen inevitable esta decisión. Así lo indicaron desde el gobierno de Brasil. Por el momento, se desconoce si Argentina va a actuar en consecuencia tomando la misma medida. No correspondería desde Brasil, no hubo agravios, pero bueno, hay que ver. El enojo, por eso, surgió a partir de las declaraciones. Reitero, se le dijo zurdo, chorro, corrupto, ladrón, presidiario. Entonces estaban en un momento, es como que desde Brasil dijeron, bueno, ¿qué más? ¿Hasta dónde vamos a llegar? El mandatario argentino, o sea, nuestro presidente Javier Milei, lejos de pedir unas disculpas una vez que llegó al país, que tranquilamente, o sea, primero se despachó, lo insultó como quiso. Unas disculpas, aunque sea hasta incluso por asesoramiento protocolar, hubieran venido muy bien como para bajar la espuma, calmar las aguas. Pero por el contrario, él justificó sus dichos con que la condena de Lula había sido anulada por un error administrativo de la justicia de ese país. Y dijo, lo afirmó el presidente Milei, dijo, tengo formas horribles, pero digo la verdad. Bueno, tu verdad, Javier Milei, la verdad de cada uno puede ser dicha. Eso, y obviamente, claro, no hay censura. Pero las formas hay que cuidarlas, sí o sí. Porque, miren, esto se los digo porque yo doy clases de oratoria. El contenido como la forma pesan de la misma manera. Porque uno puede decir algo que de la forma en que lo diga puede llegar a arruinar hasta lo más bello que se quiera decir. O por el contrario. Por eso, la forma es tan importante como el contenido. Y fíjense que el presidente argentino, en vez de reconocer, bajar la cabeza, al menos, como les digo, para simplemente no tensar la relación con el socio comercial, como economista directamente, por pensar, por ser vivo a nivel económico. No, él dijo, tengo formas horribles. O sea, lo reconoció y no lo, o sea, y hubiese dicho, y no lo puedo evitar, voy a intentar cambiarlo. No, tengo formas horribles. Bueno, es hora de cambiarlas porque un presidente no puede estar manejándose así por el mundo, lanzando insultos a mansalva por donde vaya. Porque esto sienta precedente para hacer cualquier cosa en cualquier lugar del mundo, porque él se está defendiendo. Tengo formas horribles, como diciendo, bancate, yo me manejo así, yo insulto donde quiero. No es así. Bueno, reitero, desde el gobierno brasileño indicaron que se les agotó la paciencia y que la reiteración de ofensas hacia su presidente hizo inevitable esta decisión. Una crisis que profundiza con esta decisión inédita, porque Brasil resuelve, reitero, retirar, ya lo hizo,
a su embajador en Argentina. Rebaja al mínimo nivel de su representación diplomática a nuestro país al considerar que las reiteradas agresiones del presidente Javier Milei contra Lula da Silva hacían inviable su regreso a Argentina, a Buenos Aires, puntualmente remarcaron. Victoria Villarruel, la vicepresidente de la Nación, aunque en ese cargo, nada, sí es la titular del Senado. Y desde ese lugar autorizó a una legisladora, a una senadora opositora del PJ, a participar de manera remota en la sesión de mañana de la ley de tierras, una sesión que va a ser polémica, y autorizó, como les dije, a una legisladora a que vote a distancia y una legisladora peronista, y esto puede llegar a ser mal tomado por el gobierno. Sin embargo, ahora les cuento por qué. No, digamos, tiene su argumento, tiene su justificación, creo, por demás de entendible y de atinada. La presidenta de la Cámara Alta, Victoria Villarruel, dio lugar al pedido de la mendocina Anabel Fernández Sagasti, que está cursando un embarazo de 32 semanas y que tiene contraindicaciones para realizar viajes de larga distancia, y es de Mendoza. Como no puede viajar mañana y quiere estar presente, pidió poder votar desde le pidieron eso, que vaya a la legislatura de su provincia y que vote desde ahí. Igualmente, entonces Victoria Villarruel sí, le dijo que sí, y la autorizó a la senadora opositora a participar de manera distante, remota, en la sesión mañana por la ley de tierras. No obstante, vale remarcar que esta medida tiene que ser ratificada por el Pleno de la Cámara Alta. O sea, no vale solamente con el ok de Victoria Villarruel. Pero ya fue dado y obviamente es una señal que tira, un palito que tira para el gobierno. Porque es autorizar a una senadora, pero que con un argumento creo que es por demás de válido, pidió participar. Pero tranquilamente también la presidenta del Senado podría haber dicho, bueno, que el argumento era válido, pero que no se puede votar de manera remota en las sesiones de la Cámara Alta. Sin embargo, reitero, le dio el ok por esta restricción médica que por su embarazo, esto es lo que dijo, le impide trasladarse desde su provincia, Mendoza, a la ciudad de Buenos Aires. Es una decisión de peso para la votación prevista mañana en la Cámara Alta, ya que el oficialismo, porque ¿qué significa también? Es un voto en contra que Victoria Villarruel está avalando. Y fíjense que están con el poroteo en la Cámara Alta para que desde el oficialismo están intentando salga sí o sí lo que se llama la ley de tierras. Entonces, lo que tomó Villarruel es una decisión de peso para esta votación prevista para mañana jueves en la Cámara Alta, ya que todavía el oficialismo no tiene aún garantizado un resultado favorable, y ahí le está sumando un voto en contra. Un proyecto que incluye como punto central modificaciones sobre la ley de extranjerización de tierras, esto de poder venir y comprar tierras argentinas. Reitero, lo dispuesto por Villarruel va a depender de lo que decida el cuerpo legislativo durante la sesión de mañana. Es decir, que para que esta legisladora opositora pueda votar de manera remota, aunque Villarruel le haya dado el ok, se exigen los votos de 2/3 del cuerpo. La vicepresidente de la Nación precisó que la presente autorización tiene carácter individual, excepcional y transitorio.
Patricia Bullrich, por su parte, defendió los cambios a la ley de tierras, hubo cambios para que pueda salir, y se mostró confiada con los votos. Para ella, para Patricia Bullrich, su lectura, estuvo contando, evidentemente estuvo haciendo el conteo, el porteo, dijo que va a salir, que va a salir. Porque se hicieron algunos cambios en este borrador de la ley que se llama de inviolabilidad de la propiedad privada. Apuntó contra el PJ de convertir en terratenientes a sus amigos. Obviamente apuntando al kirchnerismo. Dijo que el kirchnerismo se había comprado todo cuando estuvo en el gobierno. Queremos terminar con los fantasmas, fue lo que dijo Patricia Bullrich, que es la jefe del bloque violeta en el Senado, donde mañana se van a despejar las dudas. Por eso les dije, hubo cambios en el borrador de la ley de inviolabilidad de la propiedad privada, que en los últimos días empezó a generar una fortísima polémica y por eso hubo cambios a la ley de tierras, para que salga. Mientras La Libertad Avanza va juntando los votos a cuentagotas, y ahí por eso es viable que se sume, por ejemplo, un voto en contra de esta senadora que quiere votar desde lejos, desde su provincia. Pero reitero, así como Victoria Villarroel le dio el ok, es a título personal, el cuerpo le tiene que dar la veña. Pero la ex ministra de Seguridad, Patricia Bullrich, buscó brindar certezas. Sin dar números, ella aseguró que la media sanción está garantizada. O sea que en el Senado sale. Y de ahí la ley de tierras pasa a la Cámara de Diputados. O sea, si se aprueba en el Senado, dijo, muchas cosas se han dicho sobre esta ley. Esto remarcó Bullrich. Para luego dejar en claro que con la sanción de esta iniciativa, que tiene como principal impulsor al ministro Federico Stutzenegger, la soberanía no está en peligro, remarcó Bullrich. Hemos defendido nuestra patria, el territorio, nuestros símbolos, es nuestra decisión de todos los santos días, aseguró. Y apuntó contra la ley kirchnerista. Bullrich intentó ubicarse en las antípodas del kirchnerismo al defender esta ley libertaria. Dijo, esa ley tuvo como objetivo convertir en terratenientes a los amigos del poder. Esto fue lo que enfatizó la senadora. Y puso como ejemplo el crecimiento patrimonial, con terrenos incluidos, del empresario cercano al matrimonio Kirchner, Lázaro Báez. ¿Cómo marcarlo así como un ejemplito de lo que ocurrió durante el gobierno de los Kirchner? Y asimismo apuntó contra la familia presidencial al aseverar que se caracterizaron por comprar terrenos en lo que Cristina llamaba su lugar en el mundo, refiriéndose al Calafate y toda la zona. Más adelante, Bullrich aseguró que desde el año 1852 hasta 2011, los extranjeros tuvieron el mismo derecho que los argentinos a la hora de comprar tierras rurales. Y por último, aseguró que con la sanción de la ley, la tierra se depreció de manera considerable. Hemos puesto límite del 25%. Porque Brasil tiene ese porcentaje, dijo Bullrich, justificando, fíjese cómo toman a Brasil de referencia, con Brasil está todo mal gracias a los agravios de improperios vertidos verbalmente por Milei. Pero bueno, ella dijo, hemos puesto el límite del 25%, porque Brasil tiene ese porcentaje, lo marco como referente, después dijo Uruguay, Chile, Paraguay, México, no tienen nada en cuanto al límite. Esto fue lo que detalló Bullrich, refiriéndose al último cambio que sufrió el texto.
y Bullrich intentó traer calma en torno a la soberanía. Es ridículo pensar que si un extranjero se compra dos departamentos, se lleva un pedazo del país. Así lo graficó. Así lo graficó. Y dejó en claro que va a seguir siendo obligatorio que exista, cuando haya una adquisición, un paso o camino para llegar a un recurso natural, como por ejemplo el agua, un lago, una reserva también, un campo. Siempre va a ser obligatorio que cuando se compre haya un paso o camino para llegar al recurso natural. Y dijo, el acceso al agua está garantizado en todas las leyes. Por último, Bullrich indicó que sigue prohibido el uso de testaferros y sociedades pantallas para la adquisición de tierras. Y se mostró muy confiada. De hecho, dijo, mañana ganamos. La sesión va a ser a partir de las 12 del mediodía. Ahí se va a dar la votación. E incluso Bullrich, en tono de broma y con una metáfora futbolera, dio a entender que el triunfo estaba garantizado sin importar si era por

diferentes sectores que se van a manifestar, y son muchos, en contra de este proyecto. Pero Bullrich, reitero, se prepara para darle media sanción en senadores y girarlo a diputados para su sanción definitiva, es decir, que se convierta en ley.

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0: Hoy 5 de agosto, a un año del crimen del nenito de 8 años, Joaquín Rufo, su mamá impulsa una marcha contra la violencia vicaria. Se cumple el primer aniversario del crimen de Joaquín, asesinado por su propio progenitor en Lomas de Zamora. Natalia Siak es quien está impulsando una convocatoria nacional para visibilizar la violencia vicaria y exigir la sanción de una ley en Argentina como ya la hay en tantos otros países. El responsable material del crimen del niño, Joaquín, fue la expareja de esta mujer y progenitor del menor. Es decir, el progenitor mató a su propio hijo para dañar a la madre y dejarla muerta en vida. Ejerció un sistemático hostigamiento psicológico sobre ella con una trama de manipulación y violencia que tuvo el peor de los desenlaces. La muerte de Joaquín, el homicidio de Joaquín, el filicidio de Joaquín. Por eso se va a pedir con este nombre la ley Joaquín, pidiendo que haya una ley en contra y para detener la violencia vicaria en la Argentina. Esta movilización es impulsada para hoy miércoles 5 de agosto, lograr que el reclamo por el proyecto de ley contra la violencia vicaria, que ya fue presentada formalmente hace pocas semanas en los despachos parlamentarios, gane fuerza en la opinión pública. Rufo, el progenitor que mató a Joaquín, luego se suicidó en febrero de este año cuando estaba detenido en prisión preventiva. Esto fue en la provincia de Buenos Aires. Y antes de quitarse la vida, dejó bien en claro que había matado a su propio hijo con el único propósito de darle un mensaje a la madre. Como les dije, dejarla muerta en vida. Esto es lo que es justamente el nudo de lo que se llama violencia vicaria, un subtipo de violencia en la que el progenitor utiliza a los hijos, niños y adolescentes menores de edad, con el objetivo deliberado de infligir un daño psicológico, emocional, destructivo a la madre, contemplando desde amenazas, obstrucción de lazos filiales, poder quitarle incluso el cuidado. Si la ley también ampara al violento, como ocurre tantas veces, y hasta violencia física extrema contra los niños. Contra los niños. La violencia vicaria se trata de lo que se llama una violencia desplazada. Aunque el último fin sea herir a la mujer, a la ex generalmente, a la expareja, se utiliza a los menores para ello. Por eso esto es espeluznante y hay que actuar ya. El agresor emplea a los niños o adolescentes como herramienta de control y tortura psicológica hacia la madre. El objetivo es generar el máximo sufrimiento posible. Y en los casos más extremos, esta violencia llega a traducirse en el asesinato de los hijos. Reitero, para matar a la madre en vida, como pasó con Joaquín. Hay un relevamiento en Argentina que se publicó este año, en 2026, que contabiliza, al menos, uno dice, Joaquín, ¿es un caso aislado? No. 167, ¿escucharon esto? 167 niños y adolescentes fueron asesinados por sus progenitores, porque no se les puede llamar padres, entre 2008 y 2025, y se publicó este año. Reitero, en Argentina, al menos 167 niños y adolescentes fueron asesinados por sus progenitores, entre 2008 y 2025, casi uno por mes. Argentina no cuenta aún con un registro nacional de filicidios. Filicidios es justamente el homicidio a un hijo. Viene del italiano filio. Y esta es la esencia de la violencia vicaria y obviamente es la consecuencia más perversa. Bueno, está circulando por las redes sociales. 5 de agosto, a un año del asesinato de Joaquín, honramos su memoria y pedimos por una ley para terminar con la violencia vicaria. Esto es lo que reza esta gráfica que se está viralizando y que obviamente invita a todos los argentinos a participar de esta convocatoria. Hoy a partir de las 5 de la tarde. El epicentro obviamente va a ser como siempre en las puertas del Congreso de la Nación en la ciudad de Buenos Aires. Pero la intención de los organizadores es que se replique en diferentes provincias y ciudades argentinas, federalizando este reclamo que golpea a los juzgados de familia de todo el país.
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0: Ayer se realizó la apertura de APRESID aquí en la ciudad de Rosario y hablaron Puyaro y también Hapkin. El gobernador dijo el Estado puede invertir en lo que hay que invertir. Maximiliano Puyaro participó ayer del acto de apertura del Congreso de Asociación Argentina de Productores en Siembra Directa, APRESID, que se realiza en el Salón Metropolitano de Rosario. Por eso, si van a Alto Rosario, van a ver que está todo lleno de camionetas el estacionamiento. Porque, obviamente, tiene que ver mucho con el campo. De pickups. Bajo el lema Nuestro Suelo, Nuestra Voz, y durante 3 jornadas, el espacio es punto de encuentro de productores, empresarios, investigadores, representantes institucionales y líderes de opinión para debatir los desafíos y las oportunidades que enfrenta el agro argentino en un contexto de transformación tecnológica y productiva. Habló también el intendente de Rosario y dijo Hapkin, volvió Rosario, volvió a APRESID. Participó Hapkin de la apertura de este evento técnico, el más relevante del agro argentino y de referencia mundial, y luego de 2 años de ausencia, de que Rosario sea la sede, volvió aquí, regresó a la ciudad donde se inició y durante 3 días va a reunir a referentes nacionales e internacionales del agro. Por eso, dijo Hapkin, volvió a Rosario, volvió a APRESID.
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0: El oficial subió 5 pesitos, 1520. El dólar blue en carrera hacia atrás, descendente, pero sigue saladito, 1545. El tarjeta queda ubicado en 1976, mientras que el MEP arranca hoy cotizando 1518,74.
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0: Bueno, recién les contaba que si bien se anuncia que va a venir frío polar dentro de algunas jornadas, todavía no, porque ahora tenemos 15 grados, el cielo está cubierto con llovizna y vamos a llegar a una máxima de 19 grados, o sea, ya arañando los 20, todavía sigue el calor, con lluvias aisladas para la mañana y ya durante la tarde el cielo nublado. Me despido hasta mañana. A las 7 de la mañana, de 7 a 8, volvemos a hacer esto que se llama ¿Qué hay de nuevo? El informativo predilecto de la primera mañana. Quédense, obviamente, en Radio Fisherton con toda la continuidad informativa. Llega el programa de Marcelo Fernández y su equipo y además una música divina. Los mejores clásicos aquí, en Radio Fisherton. Chau, hasta mañana y los espero en Instagram. Beso.
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2: Exactamente la hora 8, 6 minutos. La temperatura en esta jornada tan especial es de 14 grados 9 décimas. El cielo está totalmente cubierto. Hay una llovizna, una garúa persistente, 100%. La humedad hoy, la presión 1009.8 hectopascales y la visibilidad reducida a 2 kilómetros por neblina. León XIV visitará la Argentina en noviembre. Será el primer viaje de un papa al país en casi 40 años. La Santa Sede ya confirmó que el sumo pontífice llegará el 8 de noviembre y permanecerá hasta el 11 de noviembre. La gira incluirá actividades en Buenos Aires, Luján y Córdoba. Dos menores y un adulto fueron detenidos con múltiples envoltorios de cocaína. Esto ocurrió en la zona noroeste. Los tres sospechosos, que se movilizaban en auto, fueron capturados en Juan José Paz y Brasil Bis durante un operativo de control. Nos comunicamos ahora con nuestro corresponsal en Santa Fe.
3: El secretario de Seguridad Social de la provincia de Santa Fe, Jorge Boazo, dijo que los cuatro ministros de la Corte Suprema de Justicia de la provincia que votaron la inconstitucionalidad del tope jubilatorio son justamente quienes ya están jubilados, iniciaron su trámite jubilatorio, están próximos a jubilarse o suspendieron su jubilación para integrar la Corte.
4: Es una sentencia que yo la defino con tres términos: codicia, ignorancia y contradicción. Codicia porque evidentemente 12, 13 millones de pesos no le alcanza pobre para vivir, y en vez de abonar y corroborar una reforma provisional que salvó la caja en la provincia de Santa Fe, de lo contrario la tenemos que haber transferido a la ANSES, en vez de sostenerla los jueces, en vez de protegerla, como dicen los italianos, me ne fregó. Es decir, no les importó, solo les importó seguir cobrando como lo hacían antes, 18 millones, 19, 20 millones, con pensiones también de esas características. Es una sentencia en donde la codicia queda de manifiesta, la ignorancia, porque ignoran lo que es la seguridad social, que no hay correlación entre el tope y los aportes que hicieron en toda su vida. Y el tercer término es la contradicción. Es decir, resolvieron su tema, el tope. El otro lo mandaron a contencioso administrativo. ¿Y por qué no lo mandaron también al contencioso administrativo el tope para que se produzca de la misma manera que el procedimiento del aporte solidario?
3: Boazo señaló que en Europa una jubilación equivale a 3.000 euros, mientras que el tope fijado por la ley de 20 jubilaciones mínimas y que los ministros dejaron sin efecto equivale a unos 7.500 euros. De esta manera, al eliminarse ese tope, un ministro de la Corte podría cobrar perfectamente entre 15 y 18 millones de pesos de jubilación. Desde Santa Fe Capital, para Radio Fisherton, informó Darío Echuel.
2: La temperatura máxima hoy va a llegar a 19 grados. Se va a mantener el cielo cubierto con esta lloviznita tan poco agradable durante toda la jornada. Es la hora 8:09 minutos.
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0: ¿Cómo están todos? ¿Qué tal? ¿Cómo les va? Buen día, bienvenidos a Consentido Común, arrancando ahora miércoles 5 de agosto, 8 y cuarto de la mañana. ¿Cómo están todos? ¿Bien?
1: ¿Cómo le va? Buen día. Bien.
0: Hola, ¿cómo andan?
2: Buen día.
0: Buen día, buen día.
2: En este día de miércoles, porque es un día de miércoles.
0: Sí, pero lindo, me gusta.
2: A mí no me gusta.
1: Te puede gustar esto.
2: A mí no me gusta.
1: No te puede gustar esta. No, pero en Londres no tiene esta humedad, Marcelo. No tiene esta humedad, por favor. Si usted trae un londinense acá, se va al toque.
2: Vamos a comenzar. La temperatura a esta hora, 16 grados. Sí. Está la garúa tanguera que nos acompañó durante todo el invierno, hoy presente.
1: ¿Cómo estamos con la garúa tanguera?
2: Ay, sí. La humedad 91 el porcentual, hay una ligera brisa que sopla 8 kilómetros, hay, atención, neblina que reduce la visibilidad a 2 kilómetros y la presión que está en 1013.2 hectopascales. ¿Qué va a pasar en la jornada de este día de miércoles?
0: ¿Qué va a pasar?
2: Va a estar nublado todo el día.
0: Ah, bueno.
2: Y la máxima va a llegar a 19 grados.
0: Mañana llueve, ¿no?
2: Mañana hay un 90% de probabilidad de lluvias para todo el día. 97, me quedé mirando porque 97 el porcentual de probabilidad para mañana de lluvias. Y atención porque hay una alerta, que yo lo tenía por aquí, una alerta amarilla para mañana que promete algunas tormentas que pueden ser fuertes.
0: Bueno.
2: Para mañana. A partir del viernes y por una semana aprox vamos a tener sol. El dato es que en esta semanita de sol las temperaturas van a bajar abruptamente.
0: Oh.
2: Ya mañana jueves vamos a tener una mínima de 4 y una máxima de 16. Para el viernes mínima de 5, máxima de 15.
1: Excelente.
2: Para el sábado mínima de 2 grados, máxima de 15 con sol a pleno. Para el domingo mínima de 3, máxima de 16. Y para el lunes mínima de 3, máxima de 13.
1: Excelente.
2: Con un solcito reparador.
1: Qué excelente.
0: El solcito no sirve para nada si son 2 grados la temperatura.
2: Bueno, pero yo prefiero el sol y 2 grados de temperatura y no esto
0: no.
2: Que estamos
1: excelente.
2: Viviendo.
0: Yo no.
1: Muy bien.
0: Una diferencia, una grieta.
2: Yo también. O cambia algo.
0: No.
2: O me mudo, no sé.
1: ¿A dónde?
2: A otro lugar, qué sé yo, que tenga un...
0: Ojo. ¿Qué quiere que cambie? ¿Qué clima?
2: La humedad.
0: No, humedad.
2: No, bueno, no va a cambiar, no va a cambiar, ya sé. No va a cambiar.
0: Bueno. Está buscando el lugar.
2: No,
0: bueno.
2: Lugar ya lo tengo. Ya lo tengo elegido, Marcelito.
1: ¿Cuál?
2: No lo puedo decir.
0: Lo tiene en secreto para que no la sigan.
2: Claro.
0: Para que no la sigan. Bueno, antes de los títulos deportivos, le digo que viene, está confirmado, el Papa León XIV viene a la Argentina.
2: No cambia mi vida.
0: El 8 al 11 de noviembre.
2: Bien. Bueno.
0: Esto que se estaba trabajando y que parecía que sí, pero nunca se confirmaba, se confirmó, viene a Uruguay, Argentina y Perú. Argentina puntualmente del 8 al 11 de noviembre, les cuento mejor en los títulos y a lo largo del programa. Bueno, ahora sí, títulos del deporte.
1: Bueno, vamos a estar hablando de la situación de Hamilton Campas con
0: ¿qué
1: Central.
0: ¿Qué pasó con el bicho?
1: Un bicho que ayer no se entrenó.
0: ¿Qué le
1: en
0: picó
1: Central?
0: Al bicho?
1: Un Campas que en la cabeza no sé qué tiene.
0: Vamos fue y dijo, sincero. No me entreno.
1: No, pará. El domingo a la noche sale a decir, señores, vamos a salir campeones. Al día siguiente se entrenó y al día post-siguiente no se entrenó.
0: Bueno, dijo,
1: es la típica de los jugadores de fútbol,
0: algo.
1: Marcelo. Vamos a ser sinceros.
0: Pero dijo, no me entreno porque me quiero ir.
1: Claro.
0: De una punta a la otra.
1: Porque América de México, ayer a la mañana, supuestamente, versiones periodísticas, yo tengo la información que ya viene esta oferta desde el Mundial, pero mágicamente salió ayer. Presentó una oferta de 6 millones de dólares por el 100% del pase del bicho Campas. Central pretende arriba de 8. En estos momentos, y después vamos a estar desarrollando, Central rechazó la oferta. y existe la posibilidad de que el colombiano se entrene hoy con Central pensando en el partido del viernes y a 10 días, Marcelo, de la ida de los octavos de final de la Copa Libertadores de América el próximo jueves 13 con Corinthians acá en Rosario. O sea, en Central, ¿qué le dice a Campaz? Che, todo bien que te querés ir. Nosotros necesitamos la plata. Pero no te vayas ahora. 8 días antes del partido con Corinthians. Aguantanos un poquito y después si querés andate.
0: Claro.
1: Eso es lo que te dice Central. O sea, entendemos que te querés ir. Te prometimos una venta. Buenísimo. Pero andate después. Aguantame 2 semanas. Total, el mercado de pases en México cierra el 11 de septiembre. Pero bueno. Los jugadores de fútbol hay algunas cosas que no la entienden. Y como esto es sabido, ¿no? El fútbol es por plata. No es por amor al escudo, amor a los colores y toda la zaraza que algunos se llenan la boca diciendo. Vamos a estar hablando de eso, de cómo continúa el mercado de pases de Rosario Central, porque está muy cerca de arribar Ezequiel Chimi Ávila, el delantero con pasado en el fútbol español y que, por ejemplo, estuvo en el radar del Barcelona en el año 2020. Vamos a estar hablando de esto. Vamos a estar hablando del mercado de pases de Newell's Old Boys. ¿Qué pasa con Casco? ¿Llega, no llega? ¿Lo quiere Kudelka? Qué pregunta. Y Kudelka hasta la semana pasada estaba enojado porque todos los jugadores que llegaron a Newell's no eran de su gusto.
0: Pará, está bien. Pero ¿cómo no eran de su gusto? Y Newell's debe ser el de los equipos que más trajo.
1: Que más trajo y en donde su técnico no está de acuerdo.
0: Y más trajo, o sea que lo que dicen, porque yo no lo escuché tanto a Kudelka quejarse tanto, razonable, dijo, y nos alcanza para algo, para algunas cosas sí, para otras cosas no. Pero Vélez no trajo nada, salvo River, ponele Boca.
1: San Lorenzo.
0: El resto trajo poquito, tampoco trajo, están todos medio igual. Así que eso de estoy enojado por los refuerzos. Bueno,
1: y más sabiendo de que Newell debe 30 millones de dólares. Eso,
0: relate con lo que hay y mucho trajeron para, niño, para la situación.
1: Es un niño bastante caprichoso, Kudelka.
0: No, yo no lo veo a él. Sí, veo que dicen todos rumores, pero a él no.
1: Hay algunos que se llenan la boca hablando con la papa en la boca y hablan. Pero bueno, vamos a ver qué termina pasando ahí. Para este miércoles 5 de agosto, te traigo. ¿Quién quiere que sea para la UEFA el candidato a presidente de la FIFA? Te vas a pegar una sorpresa.
0: Sí.
1: Prepárate. Prepárate.
0: Porque sí, Infantino viene para atrás.
1: Infantino para atrás. Inclusive ayer diferentes periódicos ingleses salieron a decir de que el presidente de la FIFA está estudiando la posibilidad de dar un paso al costado.
2: Bien.
0: Lo que pasa es que también creo que tiene el sistema Grondona Tapia, eso de tener afiliado a clubes que entonces lo van a terminar votando los de
1: no sé. Sí, pero hay otra realidad, vos no te olvides. Vos nombraste a Tapia.
0: Sí.
1: Pero Conmebol no le aporta mucho a la FIFA como le aporta a la UEFA. Ojo ahí. Una cosa es que te dé la Conmebol un 10%, que es lo que le aporta a la FIFA por ciertas cosas. Y otra cosa es que la UEFA te aporte un 80% a ciertas cosas que te aporta la Conmebol. Vamos a ver qué termina pasando ahí. Es un nombre muy, pero muy pesado del ambiente del fútbol que propone la UEFA para las elecciones del próximo mes de noviembre. Hoy juega el Inter Miami por la League Cup. Va a jugar Messi seguramente. 8:30 de la noche va a estar jugando el equipo de Ángel Hoyos. Hoy vas a tener 2 pendientes de la Liga Profesional. Juega Boca con Estudiantes, 7 de la tarde. Partido más que interesante. Un suspendido desde hace un par de días atrás. Y vamos a estar hablando seguramente de algo muy pequeño que salió del mundo de la Fórmula 1. Que tiene que ver con un ranking. Que seguramente para los fanáticos de Colapinto lo posiciona muy bien de cara a la renovación del 2027.
2: Apa, mirá vos.
1: No sé qué va a pasar ahí. Una bomba de tiempo. Yo lo único que te puedo decir, Marcelo, que si Colapinto no se pone la aspira, me parece que va a tener que armar las valijas.
0: ¿Sí?
1: Sí, sí.
0: Bueno. Está bien.
1: Pero ponerse las pilas en el sentido de dejarle echarle la culpa al auto, pero a los mecánicos. Claro.
0: Bueno, pero
1: ya es hora que te pongas el disfraz de hombre, cola.
2: Apa,
1: ya está.
2: ¿Cómo está?
1: Basta, sí.
2: Mirá que acá hay defensores.
0: Acá hay fanáticos, te van a venir a buscar.
1: Está todo mal con los de atrás.
2: Te van a venir a buscar.
0: ¿Por qué?
1: Y ayer no terminamos bien.
0: Pero por Colapinto no.
1: No,
0: y vos
1: no,
0: le agregás lo de Colapinto.
1: No, bueno,
2: por
1: sí.
2: Otra cuestión.
0: Eso no. Está dinamitando todos los puentes, vos.
1: Después vamos a hablar.
0: No te digo que hablé bien de Colapinto porque no viene bien.
1: Igual usted está conmigo con el tema Colapinto, me parece, ¿eh?
0: Yo,
1: medio bipolar, ¿viste?
0: Como no, digo, evidentemente es un buen conductor y todo. No sé, el auto, no sé medir bien qué parte tiene el auto, qué parte tiene él,
2: yo
0: pero
2: no
0: hasta acá.
2: De F1.
0: Hasta acá.
2: No mostró demasiado.
0: Ni chicha ni limonada.
2: Sí, señor.
0: Sabemos si es bueno o malo, si el auto es bueno o malo, quién tiene la mayor responsabilidad. Bueno, vamos a presentar los títulos. Ah,
2: títulos de Viviana, espectáculo. Nos de vamos Viviana. A terminar, hoy vamos a terminar el miércoles con algo de música que después te voy a contar qué es.
0: Sí.
2: Y dos temas. Es el mes del teatro independiente, así que abren muchas salas de la ciudad. Después yo te voy a contar con qué obras y qué salas.
0: ¿Y dónde, claro.
2: Y además, los organismos estables municipales, que son muy buenos, van a presentar 4 conciertos gratuitos durante el mes de agosto. Más tarde te cuento.
0: Bueno, contame, dale, perfecto. Ahora sí, el resto de los títulos.
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0: Bueno, empezamos por lo que les habíamos anticipado. Se confirmó la visita del Papa León XIV a la Argentina. Va a estar del 8 al 11 de noviembre. La gira abarca Uruguay y Perú también. De hecho, arranca por Uruguay, donde va a llegar el 6, y el 8 cruza a Buenos Aires, va a visitar aparentemente 3 ciudades, Buenos Aires, Córdoba y Luján. Y después de Argentina sigue para terminar su gira sudamericana por Perú. Es el primer viaje de un papa en casi 40 años, 39 para ser más exacto, porque en 1987 vino Juan Pablo II a visitar Argentina. El gobierno dijo que esto significa una alegría enorme. El arzobispo de Buenos Aires, García Cuerva, ya anunció que empiezan a trabajar los equipos para la organización de la visita de León XIV. No están definidos en qué lugares de cada una de estas ciudades va a estar el Papa. Visitaron distintos lugares, la cancha de River, por ejemplo, visitaron, y algunos otros lugares más, pero no está todavía definido. Tiene que haber, por lo que comentaban, son lugares abiertos, son lugares cerrados, hay que revisar el tema de la seguridad. Bueno, empieza todo el tema organizativo, pero la cosa va por ahí. Y vamos a tener más novedades a medida que corra el tiempo y nos vayamos acercando a esa fecha. Eso por el lado de la visita del Papa León XIV. El otro tema, hay muchos temas hoy, el otro tema que tiene importancia es que la relación con Brasil, contrario de ir encaminándose para una recuperación, empeora, porque Brasil, que ustedes saben, llamó a su embajador en Argentina, a Brasilia, no lo va a reponer, es decir, no lo va a mandar de vuelta. La relación diplomática no cierra la embajada, obviamente, pero la relación diplomática va a quedar en manos del encargado de negocios. Si fuera por el gobierno argentino, lo que trascendió es que Argentina, igual modo, dejaría su embajador en Brasil para que siga con sus funciones y con sus tareas, pero lo que ha trascendido es que Brasil lo invitó a que se vuelva a Buenos Aires al embajador argentino en Brasilia. Esto que está pasando con Argentina, sí, Brasil enojado por los dichos de Milei, no son tampoco movimientos inocentes y porque están muy ofendidos por lo que dijo Milei, son movimientos todos que tienen que ver con la campaña electoral. Saben ustedes que Brasil tiene elecciones en octubre, que Milei está apoyando al hijo del expresidente Bolsonaro. Y digo que no son movimientos inocentes y que todo tiene que ver con también exacerbar el nacionalismo y todo, porque Brasil también tiene problemas con Estados Unidos. Brasil demoró o rechazó la visa de algunos funcionarios de Estados Unidos que iban a visitar Brasil. Lo hizo no sé con qué excusa, pero el motivo era que creían que iban también a hacer campaña por Bolsonaro y que iban a enrarecer el clima. ¡Pum! Lo rebotó. Eso generó mucha indignación y una disputa con Estados, directa con Estados Unidos, que le revocó Estados Unidos la visa a la embajadora de Brasil en Washington. Entonces, como ustedes ven, no es una cosa suelta lo que está pasando con Argentina. Por supuesto, tienen un motivo que les dio el presidente Milei, que es el trato al presidente Lula, pero me parece también que es un jueguito que le está conviniendo, o que están jugando los dos. Nosotros vemos desde acá espantado lo que le dijo Milei a Lula, digo espantado porque no son formas de tratarse, por lo menos dos presidentes, podés decir la misma idea de otra manera, pero del otro lado es golpe por golpe también, y están jugando el partido de las elecciones de Brasil, nada menos. Y por eso también Estados Unidos en conflicto o en disputa con Brasil, al punto de que Estados Unidos le revoca la visa a la embajadora brasilera en Washington. Bueno, hay que verlo, hay que tomar un poquito de perspectiva y verlo de manera un poco más amplia al problema. Bueno, en el tema de Facundo Moyano, que estuvo todo el día, desde temprano a la mañana, que nosotros se lo comentamos aquí, hasta tarde a la noche, sí. Prácticamente fue el monotema del día, y no había tantas cosas para comentar, era girar en redondo prácticamente. Bueno, este hombre, exdiputado nacional, hijo de Hugo, ha quedado liberado.
2: Seguirá. 15 horas estuvo detenido.
0: 15 horas,
2: sí. Está todo aclarado, dijo.
0: Sí, dijo que está todo aclarado, pero no se sabe bien qué es lo que pasó, si hubo agresión, si no hubo agresión. Ahora parece que no, antes parecía que sí, la chica había dicho una cosa, ahora parece que dijo otra. Bueno, me parece que hay que dejar de cantar un poco, y muy probablemente empiecen a ejercerse presiones y fuerza para que de un lado no pase nada,
2: obvio,
0: y es probable que no pase nada, y del otro, bueno, se trate de hacer justicia.
2: Del otro
0: se irá
2: a vivir otro lado la muchachita.
0: Bueno, se vino para acá, aparentemente, claro, se vino para acá, la familia la fue a buscar. Al principio estuvo con una amiga mientras estaba en el hospital internada y estaban tratando de que saliera de esa situación en la que estaba, de confusión por las drogas, hasta que llegó la familia, y entiendo una posibilidad es que hayan venido para Rosario. No estoy seguro si está con la familia, si se fueron del hospital juntos. Decían que se venía para Rosario, no sé si esto está confirmado o no.
2: Marcelo, vi una imagen que no la vi ayer, la vi recién, donde esta chica caminando por la calle como la vimos, sí, ayer, que estaba realmente
0: tambaleante,
2: cruza una calle y dos segundos después pasa un colectivo, un camión, no sé si vieron esa imagen.
0: No.
2: Se salvó por un pelito,
0: raspando.
2: Moyanito.
0: ¿Moyano o ella?
2: No, bueno, ella de perder la vida y Moyanito de tener un problemita más grave. Bueno, porque esto me parece que papá ya lo tapó todo.
0: Bueno, vamos a ver. Vamos a ver qué pasa. Bueno, en cualquier caso cambia la imagen que la gente tenía de Moyano, buena o mala. Si era mala, ahora es peor. Si era buena, ahora es mala.
2: Sí, sí, no cambió totalmente. Yo, mucha gente. De los Moyano, pensé que era lo mejorcito.
0: Es lo mejorcito.
2: Imagínate lo otro. Claro.
0: Imagínate lo otro.
2: Mi vida.
0: Bueno, así que veremos, pero el hombre está liberado, la chica está con la familia. Bueno, vamos a ver. Lo que sí también algunos se animan a decir, independientemente del caso puntual de la chica y él, y las drogas y lo que sea, el hombre estaba en un departamento que vale más de $1,000,000. Pero bueno, esto es actualizar lo que, o sea, todos naturalizamos, que Hugo Moyano es un sindicalista de 1,000 años que es multimega millonario. La plata la hizo bien o mal, y no parece que lo hubiera hecho bien, porque sí, dicen, la mujer tiene un montón de empresas, son todas empresas vinculadas con el sindicato, o mayormente con el sindicato. Entonces vos decís, bueno, está el marido que arregla precios con la mujer para que le dé servicio al sindicato. Entonces vos decís, si la mujer se hizo millonaria, multimillonaria, será porque le pagaron mejores precios o porque le aseguraron, no sé, ahí hay una incompatibilidad. Se tendrían que quejar los camioneros. Decir, che, Huguito, vos hiciste multimega millonaria a tu mujer, a tus hijos, a vos. Porque contrataba con el sindicato, era plata nuestra. Pero bueno, no va a pasar eso, no va a pasar. Pero está lleno de sindicalistas millonarios, y tiene un nivel de vida altísimo.
2: De toda la vida.
0: De toda la vida. Algunos, porque armaron esta estructura de empresas que le dan servicio al sindicato que ellos mismos manejan, otros directamente sin estructura, sin empresa, sin nada, sin millonarios. Punto. Punto. Sin explicaciones. Ahora, la sociedad lo ve eso.
2: No dice nada. Bueno, porque
0: naturaliza,
2: somos así.
0: Naturaliza. Somos así. Es lo que hablábamos decía, antes. Es una sociedad difícil la nuestra.
2: Así somos. Complicada. Hay un tango también.
1: Es como decías vos la semana pasada con el tema de la AFA y el tema de Insaurralde.
0: Exacto.
2: Igual.
1: Todos vamos a hacer un listado que... del tamaño de esta mesa de temas que la gente deja que se resbale.
0: Sí. Bueno, no sé, veremos. Más de $1,000,000 el departamento, y las expensas, por lo que hablaban ayer, son altísimas también.
1: Piso 21.
0: Sí, Avenida El Libertador. Bueno, otro tema importante, muy importante. Hubieron unos días de lockout, de huelga, de paro, no sé cómo llamarle, de los prácticos, que son quienes llevan los barcos a puerto. Se pararon más de 150 barcos, se generó un conflicto y un problema gigante en el comercio internacional. Todo a partir, yo se lo comenté ayer, cuando vi el X de Sturzenegger, dije, esto me parece que va, nunca tomé dimensión de cómo podía ser la reacción. La cuestión es que Federico Sturzenegger sacó un X donde, ¡boom!, metía un bombazo, probablemente con razón de fondo, en el sentido de que era un club súper protegido y con privilegios, probablemente. Ojo, hay prácticos en todos los puertos del mundo y son absolutamente necesarios. Pero cuando vos tenés un club medio cerradito, ponés las condiciones, y aparentemente las condiciones aquí en Argentina hacen que los puertos sean más caros, o por lo menos esa función, que en otros lugares. Entonces Sturzenegger, boom, le metió un bombazo. Yo no sé si fue torpe, si fue de apurado, de no conocer un poco el funcionamiento, si lo asesoraron mal, o fue una estrategia, decir, pego un puñete fuerte y después negociamos. No sé qué fue, pero la verdad que salió mal. Salió mal en el sentido que se pararon por algún par de días 150 barcos. Hay por allí una versión de que Karina Milei lo corrió a Stusenegger de esta negociación que terminó en un acuerdo ayer. No sé tampoco si eso es exactamente así. La cuestión es que el gobierno, pongámoslo así en términos generales, el gobierno le dijo a los prácticos, dejamos el decreto en suspenso, nos sentamos a una mesa de negociación, ustedes bajen 20% los honorarios o el precio y bueno, y charlamos. Y ahí se levantó el paro o el lockout. Así que ahí se zafó, pero el DNU quedó suspendido y hay una mesa de acuerdo que a lo mejor tendría que haber pasado así, no sé. Por eso, no sé si es una estrategia o es un error. Siguen los ataques cruzados entre Ucrania y Rusia. Israel y el Líbano se están sentando, están reanudando el diálogo bajo la protección, el paraguas y el control de Estados Unidos. De hecho, las reuniones, las conversaciones son en la embajada norteamericana en Roma. El gobierno aceptó limitar la compra de tierra por extranjeros, y eso porque si no, no conseguía los votos para sacar adelante la ley. Aún así, va a ser voto por voto. Sofía Clerici, que estuvo con Insaurralde en El Bandido, en
2: sí,
0: el barco.
2: Sí, me acuerdo, en el
0: bueno,
2: yate.
0: Bueno, quiere ser y pide ser sobreseída porque dice que el peritaje para ver si los $600,000 que encontraron en su casa venían del lado de Insaurralde o qué sé yo, el peritaje no probó que venía del lado de Insaurralde, decía que dice, es plata mía, libérenme, quieren el sobrecimiento, no sé qué pasará. En Europa, estoy acelerando porque se nos hizo tarde, en Europa caos de turistas porque hay un sistema nuevo de control de pasaportes, así que todo trabado, se perdieron vuelos, un lío, después si quieren les cuento mejor. Dos exfuncionarias del Ministerio de Salud detenidas por la causa del fentanilo contaminado. Eran quienes tenían, creo que en ANMAT, que controlar a los laboratorios. Dos funcionarias, mujeres, detenidas. Villarruel autorizó a una senadora de la Cámpora a participar de la sesión por Zoom. Yo creo que Villarruel ya está también pasada de rosca, y está haciendo cosas con tal de molestar al gobierno, está haciendo cosas que parece que no van. Acá en Rosario se inauguró y volvió y se confirmó y se consolidó la vuelta de Apresid a Rosario. Estuvo el gobernador Puyaro, estuvo el intendente Hapkin, quedó inaugurado el Congreso de Apresid ayer. Y la Municipalidad de Funes anunció que se viene a ambientar, que es un encuentro de arquitectura, decoración y demás. Después les cuento
2: qué
0: dónde.
2: Bueno. Que dale.
0: Es muy, a los que les gusta, a mí me gusta ir a ver esas cosas.
2: Sí.
0: Bueno, estos son más o menos los títulos que tenemos. Los últimos los dimos más o menos rápido porque se nos hizo un poquito tarde. Cerramos los títulos, presentamos las noticias, tanda, y después ya tenemos un invitado con nosotros.
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2: Exactamente la hora 8:44, la temperatura en la ciudad 16 grados. Hoy nos acompañan la llovizna y la niebla. Atención, que reduce la visibilidad a 2 kilómetros. El gobierno modificó el proyecto de ley de tierras y busca destrabar una votación que sigue abierta. El oficialismo elevó al 25% el límite para la propiedad extranjera en tierras rurales por provincia. La oposición sostiene que la reforma favorece a una mayor concentración y anticipa un escenario voto a voto. Dos empresas compiten por reactivar el puerto de Villa Constitución con inversiones superiores a los 4 millones de dólares. El gobierno de Santa Fe abrió la oferta para concesionar la terminal del puerto, la terminal 1. Los proyectos buscan recuperar una infraestructura inactiva durante décadas y fortalecer de esa manera la logística sobre el río Paraná. Nos comunicamos ahora con nuestro corresponsal en Santa Fe.
5: Según un informe de CEPA, aumentaron las transferencias de origen nacional en julio a la provincia de Santa Fe. Tuvieron un registro real del 7.1%. El informe sostiene que la recuperación de las transferencias estuvo impulsada principalmente por la evolución del impuesto a las ganancias, cuya recaudación aumentó casi un 20% real interanual durante julio. Según CEPA, ese crecimiento estuvo asociado al anticipo de personas jurídicas y a las declaraciones juradas de personas físicas, lo que permitió compensar parcialmente el comportamiento más débil de otros tributos. En contraste, la recaudación del IVA, uno de los principales impuestos que integran la masa coparticipable, volvió a mostrar una caída real del 0.2%, reflejando el bajo dinamismo del consumo interno. Desde Santa Fe Capital, para Radio Fisherton, informó Darío Chueli.
2: La temperatura máxima va a llegar hoy a 19 grados. Se esperan lluvias para toda la jornada con cielo cubierto y una alerta amarilla por tormentas y lluvias para mañana jueves por la mañana. Hay un 90% de probabilidad de tormentas y lluvias para la mañana del jueves. Es la hora 8:47 de la mañana.
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0: Bueno, seguimos en Consentido Común. Esto es Radio Fisherton, son las 8:52 de la mañana. Es un gran gusto poder recibir aquí mismo en el estudio al doctor Sergio Lupo, es médico clínico, es infectólogo, es doctor en medicina y ha escrito el libro El tiempo que nos cambió, 4 décadas junto al VIH. ¿Qué tal, Sergio?
1: ¿Qué tal?
0: Bienvenido. Marcelo. Muchas gracias por venir. Al contrario, el gusto es nuestro. Bueno, empezamos por el libro, pero después vamos a charlar también de lo que fue. Recién nos contabas, sabíamos que habías estado en Brasil y se hizo por primera vez en Sudamérica el Congreso de VIH, un congreso mundial.
1: Exactamente.
0: Así que después te quiero preguntar sobre eso, pero quiero empezar por el libro, porque el libro dice 4 décadas junto al VIH, el tiempo que nos cambió. El tiempo que nos cambió, pero ¿cómo cambió también la enfermedad? Y creo que en el libro vos hacés una referencia también a casos puntuales, pero también al entorno, ¿no?, y a la sociedad, y cómo cambió todo eso en 40 años.
1: Exactamente. Bueno, justamente el título creo que refleja el gran cambio que ha habido. Por un lado, los pacientes pasaron de ser pacientes, yo le digo, a ser impacientes, a ser protagonistas del cambio, porque ya desde la primera época, cuando se conoció los efectos, llamémosle así, destructivos del VIH, pidieron, salieron a la calle, buscaron no solamente que se aceleran las soluciones, sino cambios en toda la estructura social. Después nosotros cambiamos. Nosotros obviamente partimos del desconocimiento absoluto a incorporar nuevos conocimientos. Conocimientos que se fueron dando con los avances médicos, con los avances técnicos, pero también de reconocer qué implicaba esta enfermedad socialmente. Y finalmente la sociedad cambió. Yo digo que la sociedad estuvo adelante y las leyes vinieron atrás. Uh-huh. Y generaron un gran cambio. Un poco en el libro, como decías vos, yo hablo a partir de recrear las voces de situaciones de los pacientes, cómo se van ocurriendo estos cambios desde el primer momento, de la soledad de los pacientes y el desconocimiento, hasta ahora, obviamente, como todos saben, con un final feliz.
0: Claro, con un final feliz. El comienzo fue rarísimo porque parecía una enfermedad letal, que no podía hacerse mucho, claro, había mucho desconocimiento sobre eso. Hablamos hace un ratito fuera de aire. Llegó como de la nada, ¿no es cierto? Y esto fue en el año 81, nos decías.
1: Los primeros pacientes se conocieron en el año 81. Ya esto estaba ocurriendo en África, desde donde se originó este nuevo virus, pero no se sabía. Probablemente la gente moría sin saber, ni los médicos, ni la familia, ni ellos de qué. Ya en Estados Unidos llamaron la atención algunas características clínicas y a partir de ahí se empezaron a reconocer en todo el mundo y también en Argentina, que llegó un poquito más tardíamente.
0: Uh-huh. Vos...

0: sos un referente indiscutido del tema. Pero ¿cómo te involucraste vos? Porque acá hablas de los pacientes, hablas de la sociedad, pero ¿cómo te involucraste vos en este tema?
1: Bueno, yo estaba en el tercer año de la residencia haciendo una rotación en un instituto de Buenos Aires y ahí se empezó a hablar de esto y vi un paciente. Cuando volví a Rosario, charlamos con mi jefe, el doctor Alonso, era el jefe de cátedra de clínica médica, sobre esta situación y dijimos, bueno, esto se va a venir por las características que veíamos, porque los casos iban aumentando en progresión geométrica y por la característica epidemiológica nosotros tampoco íbamos a estar apartados de esta situación. Ahí, por idea del doctor Alonso, pusimos una línea que se llamaba Línea Vida, que era una línea al público. La atendíamos los médicos del staff de clínica cuando terminábamos nuestro trabajo hospitalario y empezamos a recibir primero preguntas, curiosidad, pero a partir de ahí empezaron a llegar personas con situaciones en donde pensábamos que podía estar el virus.
0: ¿Y ustedes en paralelo se iban entrenando, se iban, iban aprendiendo? Porque eso era todo nuevo.
1: Bueno, nosotros teníamos una frase que decía, ¿quién tiene que atender? En ese momento se hablaba de SIDA a secas porque no se conocía la historia natural de la enfermedad. ¿Quién tiene que atender al SIDA? Y decía, quien atendió a 5 pacientes y quiere seguir atendiendo. En realidad quiere seguir aprendiendo, porque no había otra manera. Claro. No estaban la experiencia previa como para poder actuar ya con mayor idoneidad. Así que todo esto se fue construyendo.
0: Sí. Bueno, y si tuviéramos que hacer una línea de tiempo rápida de dónde empezó y dónde está este tema, ¿qué hitos tendríamos que marcar, Sergio?
1: Bueno, el primer hito fue el reconocimiento de las distintas complicaciones que pudimos tratarlas. Es decir, no era que una persona se enfermaba de un problema respiratorio o neurológico y se moría. Se podía tratar y aprendimos a tratarlo con nuevos tratamientos, lo que no podíamos tratar el VIH. El segundo hito para mí es en el año 94, cuando el acetate, que era una droga muy discutida por los mismos pacientes, por distintas razones, demostró que servía para disminuir la transmisión vertical. Entonces ahí fue la primera vez que hay una droga que decimos, sí, sirve.
0: Funciona.
1: Si disminuye la transmisión vertical, algo está haciendo. Luego en el año 96 aparecen los que nosotros llamamos cócteles. Nosotros desde el año 92 participamos de un estudio internacional con 3 drogas, una de las cuales de este esquema, llegó a probarse. Ahí fue una revolución porque por primera vez nosotros vimos que los pacientes mejoraban clínicamente, pero ahí se empezó a medir qué cantidad de virus había. Antes no lo teníamos esa medición, se llama carga viral. Uh-huh. Y vimos que los pacientes de ese estudio que tenían carga viral cero, suprimida, eran los pacientes que evolucionaban favorablemente. Finalmente, la simplificación del tratamiento, que es un poco lo que disfrutamos ahora, un tratamiento muy simple, de una pastilla por día o una inyección cada 2 meses, que hace que sea mucho más fácil sostener el tratamiento. Los viejos cócteles eran muy complicados, muchos efectos adversos, y nuestros viejos pacientes tuvieron que tolerar todo eso ahora. El que ingresa ahora en la atención por ser paciente VIH, obviamente tiene una situación totalmente diferente.
0: Es como una enfermedad crónica de las que hay tantas.
1: Exactamente, exactamente igual. Porque el último hito que, digamos, es para remarcar, es lo que yo aquí en el capítulo llamo la revolución silenciosa. Fue el momento que, por estudios clínicos muy importantes, se demostró que si uno tenía suprimido el virus, no lo transmitía. Eso es un hecho fundamental. También es un hecho fundamental para disminuir el estigma que genera el paciente, que con la posibilidad de ser una persona que puede transmitir el virus. Ahora eso ya no ocurre.
0: Uh-huh. ¿Se puede llegar a la palabra cura? Es una palabra muy grande y muy contundente. Y en medicina, por ahí muchas veces se es más prudente, pero ¿se puede hablar de que se puede llegar a una cura definitiva de esta enfermedad?
1: Se va a llegar. indudablemente se va a llegar. Los 13 pacientes que hay reportados curados, fue a
0: ¿Hay ya pacientes curados?
1: Fue pacientes que tenían una enfermedad hematológica y se sometieron a un trasplante de médula. Se buscaron donantes que tienen una mutación específica de un receptor que hace la entrada del virus, y estos pacientes, luego de hacer el tratamiento completo de su linfoma, de su leucemia y ese trasplante, se curaron. ¿Pero qué quiere decir esto? ¿Se curan todo lo que hacen trasplante de médula? No, todavía no se sabe por qué no, algunos sí, otros no. Ahora, ¿esto va a servir para todos los pacientes? No, porque un trasplante de médula se hace, tiene sus riesgos, y se hace solamente cuando se requiere por una indicación médica. Luego hay otros estudios que están en marcha, con, se llaman anticuerpos ampliamente neutralizantes, una especie de vacunas que, digamos, están en etapa todavía de estudio. Algunos resultados anecdóticos, suspensiones de tratamiento por un tiempo, pero luego el virus reaparece. Pero digamos, ya esto sería lo que fue la ZT para el tratamiento, lo que estamos aprendiendo es esto para la cura.
0: Uh-huh. Sergio, siguiendo con el libro, en el libro vos tocás casos puntuales.
1: Sí. En realidad son situaciones puntuales, no es biográfico, ¿no es cierto? Son situaciones puntuales, algunas de las situaciones se daban 10 veces y la resumí en una, pero son las situaciones un poco que mi memoria más impactaron, y por otra parte es más, lo hace más didáctico al libro, más fácil de leer, porque a partir de una situación uno comprende realmente no solamente en qué etapa se estaba, sino cuál era el correlato social de esto, porque había muchas situaciones que hoy, digamos, suenan, ¿cómo pasó esto? Pero bueno, que ocurrieron, y es bueno que esta parte de la historia la gente la conozca. Por eso el libro no es un libro académico, es un libro de relatos, ni técnico tampoco, pero tiene, para el que lo quiera, tiene hasta la bibliografía correspondiente y tiene las aclaraciones más técnicas de cada una de esas situaciones.
0: Claro. Un instante más, preguntarte qué te trajiste del Congreso Mundial que se hizo por primera vez en Sudamérica, en este caso en Brasil.
1: Bueno,
0: que fue la semana pasada, ¿no?
1: Sí, hubo un poco de todo. Esos congresos reúnen a gran parte de organizaciones civiles de todo el mundo, no es solamente un congreso eminentemente científico. Y la gran queja está en la disminución de los recursos económicos para el VIH. Y eso se nota con fuerza en África, donde el 85% de la atención de los pacientes dependen de esos presupuestos que vienen de los países del primer mundo. Esa es simplemente como contar lo que pasa socialmente. Desde el punto de vista de los conocimientos, bueno, ya hay estudios que están en fase 3. Cuando uno habla de fase 3, es próximo a aprobarse, porque ya demuestran resultados. Que se va a tratar esto con una pastilla semanal, se va a tratar con una inyección cuatrimestral y posiblemente con otras inyecciones semestrales. Nosotros estamos participando de algunos de estos estudios y estamos muy contentos, porque esto, que a lo mejor para el que está fuera del tema y dice, bueno, una pastilla por día no es nada, es, porque tenemos que asumir que hay mucha gente joven, la gente más joven no está preparado para enfermarse ni para tomar pastillas. Nadie lo está, pero cuando uno pasa una cierta edad sabe que le cabe a la general y la ley. Y hablar del tratamiento de por vida o hasta que se cure, no es menor. Y luego, un hecho muy, muy importante, ustedes saben que existe lo que se llama el PrEP, que es la profilaxis predisposición. Es tomar un medicamento para no contraer el virus, vamos a decirlo fácil, como una suerte de vacuna, sin ser una vacuna, porque es un medicamento. Bueno, ya está muy avanzado una pastilla que va a ser mensual. Ahora la hacemos una vez por día. Esto creo que va a ser revolucionario, porque hay una inyección semestral, pero tiene algunos problemas. Pero una pastilla mensual para alguien que por alguna razón no puede practicar sexo seguro, digamos, no es para cualquiera,
0: para
1: ni es para
0: todos. Sí.
1: Y también para circunstancias de la vida, porque la vida va cambiando. Hay etapas que una persona no tiene pareja y por ahí tiene relaciones casuales muchas veces, y esto es una gran parte de la solución. Del preservativo seguimos hablando, claro. Y siempre obviamente lo planteamos, porque protege no solamente del VIH, sino las otras infecciones de transmisión sexual. Pero bueno, el abanico de posibilidades preventivas hay que tenerlo lo más amplio posible para todas las circunstancias, porque la terminación de esta pandemia, si uno lo reduce a pocas palabras, es conocer a la mayoría de los de las personas que tienen VIH y tratarlas, porque ahí cortamos la cadena epidemiológica. Claro. Ahí automáticamente desaparece como epidemia, quedará como una enfermedad que se dará cada tanto, pero muy distinto a lo que ocurre ahora.
0: Es el doctor Sergio Lupo, escribió este libro que tenemos aquí, El tiempo que nos cambió, ustedes lo ven, y nos está visitando aquí en Fillardo. Muchas gracias, Sergio, muy amable.
1: Gracias, Marcelo.
0: Al contrario. Sergio Lupo, entonces, nos vamos a las noticias.
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0: Exactamente la hora 9:08, la temperatura en la ciudad 16 grados, llovizna en este momento en la ciudad de Rosario, hay una sensación térmica de 15 grados y la humedad está en 91 el porcentual, sigue la visibilidad muy mala en este momento por neblina. Santa Fe apelará ante la Corte Suprema el fallo que declaró inconstitucional el tope a las jubilaciones. La provincia recurrirá al Máximo Tribunal Nacional para cuestionar la decisión de la Corte santafesina sobre el límite a los saberes previsionales. En cambio, el fallo sobre el aporte solidario no será apelado porque deberá resolverse en la justicia contencioso-administrativa. La pobreza volvió a subir y alcanzó el 30% en el primer trimestre de 2026. Un informe de la UCA registró el primer incremento del indicador desde fines del 24. En el Gran Santa Fe, la pobreza llegó al 39,7% y la indigencia alcanzó el 10,4%, ubicándose entre los niveles más altos del país. Nos comunicamos ahora con nuestro corresponsal en Rafaela.
1: Se comenzó con las obras de las 246 cuadras, ambicioso proyecto del intendente Leonardo Biotti. Se comenzó por el barrio Mora, al norte de la ciudad, porque es el segundo barrio más grande de la ciudad. El primero es el 9 de julio y es el que tiene mayor necesidad de calles a pavimentar. Este proyecto es nuevas calles o remodelación de las ya pavimentadas. Uno de los temas más picantes, urticantes que tiene el Consejo y que deberá definir antes de octubre es el pedido de la justicia para que se redacte y se apruebe el artículo 4 de la ordenanza de fitosanitario. En su momento se aprobó, se hizo una presentación en la justicia a los amigos de la vida, la justicia le dio curso y bueno, ahora les pide que se normalice ese artículo. Hoy son 200 metros zona de exclusión que tienen los productores para las prácticas en el tema de los fitosanitarios. Desde Rafaela, desde la región para Radio Fisher, con informó Sergio Boschetto.
0: La temperatura máxima llegará hoy a 19 grados, se esperan lloviznas y cielo cubierto para todo el día. Es la hora 9:10.
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0: Bueno, muy bien, seguimos en Consentido Común. Hemos recibido la visita del señor Gerardo Álvarez Dunn, que trajo medialunas.
1: Ay, sí, muchas gracias.
0: Hacía mucho que no nos veíamos, estábamos hablando últimamente, pero no nos veíamos. Se lo ve muy bien.
1: Sí, muy bien. Sí, aparte muy que bien. Me apoya en una petición que ustedes me hacen y yo no estoy de acuerdo.
0: Claro.
1: Y él está conmigo.
0: Él está con tu posición.
1: Sí, está con mi posición.
0: Bueno, vamos igual. Voy a hablar con él a ver si puede cambiar bueno, su.
1: No.
0: Hacemos un toquecito de deportes, Tomás Boreschi.
2: Bueno, a ver, ¿de qué quiere hablar?
0: Dame opciones.
2: ¿De central?
0: Sí,
2: con un nuevo refuerzo. ¿O quiere hablar del tema Infantino FIFA?
0: Infantino
2: y el nombre
0: FIFA.
2: Tapado que
0: igual,
2: tengo.
0: Igual, hay gente de central que quiere que le cuente el refuerzo.
2: Tapadito.
0: Vamos a hablar de central.
2: Bueno,
0: ¿y qué pasó con el bicho también?
2: Bueno, vamos a hablar del tema FIFA.
0: Oh, te digo, bueno, hablemos de central y arrancamos por el tema FIFA.
2: Y bueno, porque yo sé que la gente que es de central viene después de las 9:30 y yo me guardo para ellos.
0: Ah, ¿sabés eso?
2: Sí.
0: Mira qué bueno saber eso.
2: Así que bueno, me guardo para después de las 9:30. Además está el chico del móvil, creo que enganchado. Y no me gusta hablar de estos
0: con
2: temas.
0: Vamos el chico del móvil, si no.
2: Bueno, a ver.
0: Contame lo de
2: la UEFA propone, Marcelo, que el nuevo presidente de la FIFA sea Nasser al-Khelaifi.
0: ¿Ese quién es?
2: El presidente y dueño y empresario del Paris Saint-Germain.
0: Del Paris Saint-Germain, claro, sí. O sea, Morochito.
2: Exactamente. El mismo que juntó a Neymar, Mbappé y a Lionel Messi en el conjunto parisino. ¿Va a haber elecciones en la FIFA? Sí, va a haber elecciones en la FIFA. Es muy probable que esto suceda en el mes de noviembre de este año. La información que yo tengo a esta hora de la mañana argentina, mediodía europeo, es que ahí empiezan a llegar los hinchas de central para después las 9:30.
1: Sí, los estoy escuchando.
0: Sí.
2: Es que la UEFA apoya totalmente la candidatura de Nasser al-Khelaifi para ser presidente de la FIFA. La UEFA entera, Oceanía entera, y el único apoyo que tiene Gianni Infantino para continuar con su presidencia que comenzó en el año 2017 en la FIFA es la CONCACAF, la CONMEBOL,
0: sí,
2: de Domínguez, compañía y compañía,
0: Rufla, sí,
2: y África.
1: ¡Apa! Y África, mira cómo pesa África.
2: No pesa.
1: Bueno.
2: ¿Querés que te agregue un dato, Vivi?
1: Sí.
2: En lo económico es lo que verdaderamente importa,
1: lo que importa
2: en el negocio del fútbol. ¿Sabés cuánto aporta la UEFA?
1: No
2: a las arcas, ahí en Zurich, un 80%. ¿Sabés cuánto aporta la CONMEBOL?
1: ¿Cuánto?
2: ¿Que ustedes defienden?
0: No, yo no defiendo.
1: El 15%.
2: Un 20%.
0: Y los otros no aportan nada,
1: África,
0: entonces.
1: Nada.
2: África un 10, con CACAF.
0: Pero pará, me da más de 100 eso.
1: No, por eso.
2: No, bueno, 80, una forma de decir. Gráficamente, no tengo el número exacto.
0: Números gruesos.
2: Pero con CACAF un 10%, los otros un 10, ¿viste?
0: No me daba. Bueno.
2: Así que bueno, vamos a ver qué termina pasando ahí. No la tiene fácil Infantino con su continuidad en la FIFA. Así que bueno, me parece que o termina en la ONU, como dijo su amigo nuevo Donald Trump, o termina...
0: El negocio que estaba armando Infantino, por el que le explotó todo en la cara, es un negocio que estaba haciendo con el yerno de Trump.
2: Sí.
0: De privatizar los mundiales, le salió mal.
2: Sí, que iba a pasar de cobrar 4 millones de dólares a cobrar 32.
0: Sí.
2: Una bestialidad económica que se hablaba en esos momentos. Hay diarios británicos, y con esto cierro, de que no descartan de que el presidente Infantino presente la renuncia como mandatario de la FIFA.
0: No creo.
2: Para mí tampoco, pero es una posibilidad que se estudia.
0: Presentamos el móvil ahora.
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0: Mauro Yaspritza, bienvenido, buen día, ¿qué tal? ¿Cómo está todo?
4: Don Marcelo Fernández, ¿qué dice? ¿Cómo anda? ¿Cómo le va? Buen día.
0: Bien, bien, muy bien. Escucho voces. ¿Por dónde andas? Bueno,
4: me encuentro en lo que es la sala de las banderas, Marcelo, porque se está llevando a cabo el acto oficial por el aniversario número 173 de la declaración de Rosario como ciudad. Obviamente presente el intendente de la ciudad de Rosario, el doctor Pablo Hapkin, acompañado por María Eugenia Smoke, por Sebastián Chale, el senador Ciro Feiza, la ministra de Cultura de la provincia, Susana Rueda, por ir nombrando algunos. En este momento están realizando una ofrenda a lo que es la bandera de la República Argentina, por eso bajé tanto, tanto el volumen. Me corrí del parlante que estaba al lado.
0: Está bien.
4: Porque sonaba bastante, bastante fuerte. Bueno, pero en este momento están realizando la ofrenda a la bandera y ahora en minutitos tienen que empezar con los discursos. Creo que va a encabezar el intendente de la ciudad, el doctor Pablo Hapkin.
0: Bien, perfecto, muy bien. ¿Mucha gente, Mauro?
4: Sí, todo lleno, todo lleno. Todo lleno. Ahí me acerqué un poco nuevamente al parlante y ahora va a dar un discurso del escritor Culaciati sobre lo que es el tema de la bandera. Me voy a ir corriendo un poco porque suena cada vez más. Entonces no se puede escuchar lo que les estoy diciendo, pero mucha gente, Marcelo, en lo que es la sala de las banderas.
0: Si querés nos quedamos con línea abierta y cuando hable el intendente volvemos con vos.
4: ¿Te parece? Sí, dale, perfecto. Sí, hagamos así directamente, así cuando hable el intendente lo escuchamos.
0: Perfecto, porque Viviana tiene cosas para contarnos también, así que vos nos avisás cuando estemos en ese momento, ¿ok?
4: Dale, perfecto.
0: Bueno, bárbaro, gracias, Mauro. Vivi.
1: Bueno, los organismos estables de la Municipalidad de Rosario van a ofrecer conciertos gratuitos durante el mes de agosto. Y la primera presentación va a ser este sábado, este próximo, bueno, a las 7 de la tarde en el Teatro La Comedia. Será un concierto de la Orquesta de Cámara Municipal de Rosario junto a la Escuela Orquesta del Barrio Ludueña. Ambas agrupaciones van a compartir un mismo repertorio que incluirá obras académicas, música latinoamericana, composiciones de Astor Piazzolla, bandas sonoras, clásicos del rock, una propuesta realmente imperdible. Yo te dije que eran cuatro. La otra presentación será el viernes 14 de agosto a las 20 horas, también en el Teatro La Comedia, y será en este caso el Ensamble Municipal de Vientos de Rosario, que presentará el espectáculo Musicales en Concierto. Allí estarán presentes obras emblemáticas de la comedia musical, tocadas, justamente interpretadas por este Ensamble Municipal de Vientos, que es una maravilla. También el viernes 28 de agosto a las 6:30 de la tarde, esta vez en la Biblioteca Argentina, el Quinteto Municipal de Vientos, junto al pianista Javier Mas, ofrecerá el concierto Festival Beethoven. La presentación estará dedicada por completo a la música de cámara de este compositor alemán y propondrá un recorrido por algunas de sus obras, las que son para vientos y piano. Y todo este ciclo que te estoy contando termina el 29 de agosto a las 7 de la tarde en el Museo de la Memoria con la presentación del Quinteto Municipal de Cuerdas y se realizará en la víspera del Día Internacional del Detenido Desaparecido. Por eso este día, sábado 29 de agosto a las 7 de la tarde. El ingreso a los cuatro conciertos es por orden de llegada hasta completar la capacidad de cada sala.
0: Bueno, entendido.
1: Muy rico en lo que tiene que ver con lo artístico, este programa de los organismos estables de la ciudad de Rosario, que son muy buenos, además.
0: Bueno.
1: Muy buenos.
0: Muchas gracias, Vivi. El director de la sala de prensa de la Santa Sede, se llama Mateo Bruni, dijo más temprano hoy: el Santo Padre León XIV realizará un viaje apostólico a Uruguay, Argentina y Perú del 6 al 17 de noviembre de 2026, aceptando la invitación de los jefes de Estado y de las autoridades eclesiásticas de esos respectivos países. Su Santidad visitará Montevideo, Paysandú y Florida del 6 al 8 de noviembre, Buenos Aires, Córdoba y Luján del 8 al 11 de noviembre, y Lima, Chiclayo, Cusco y Pucallpa del 11 al 17 de noviembre. El programa del viaje se dará a conocer a su debido tiempo. Eso dijo Mateo Bruni. Poquito después que eso se conoció, la oficina del presidente difundió un comunicado en donde el presidente decía que la llegada de León XIV constituye un acontecimiento histórico para todos los argentinos y destacó que será una oportunidad para renovar los históricos lazos entre la República Argentina y la Santa Sede. Así que bueno, está confirmado el viaje después de 39 años de un papa a la Argentina, en este caso también a Uruguay y a Perú. Cambio de tema y les cuento que en el tema del fentanilo contaminado, que parecía que venía medio frenado, medio parado el tema, han detenido, solo recordarles que la causa investiga 90 muertes y 41 damnificados sobrevivientes por fentanilo contaminado de las firmas HLB Pharma y Laboratorios Ramallo. Bueno, el capítulo que se suma ahora es la detención de la ex titular de la ANMAT y además se llevaron datos claves del Ministerio de Salud. El operativo fue esta mañana y la cartera nacional entregó el registro de las personas que ingresaron en 2024 y 2025. En concreto, el juez federal a cargo de la investigación, Ernesto Kreplak, ordenó las detenciones de las dos responsables clave en el control de medicamentos en la Argentina. La ex titular de la ANMAT, hasta enero de este año, Nélida Agustina Vicio, y Gabriela Mantecón Fumado, quien debajo de Vicio dirigió hasta agosto de 2025 el área de farma propiamente dicha, puntualmente el Instituto Nacional del Medicamento. Bueno, así que han detenido a esas dos personas. Bueno, me avisa producción que tenemos lo que dijo Quirno, que recién dio una conferencia de prensa, sobre la visita del Papa, para volver al tema anterior. ¿Lo podemos poner? Dale. Escuchamos.
5: Bueno, sí, esto es una visita oficial de la Santa, del Santo Padre, donde he visto una reunión con las autoridades argentinas, con el presidente de la Nación. El presidente de la Nación es quien invita y en conjunto con las autoridades eclesiásticas es quien termina organizando esta visita del Papa, con lo que sí, el presidente Milei estará reunido con el Santo Padre, a quien ya con quien ya se reunió en Roma en el momento de su asunción. Con respecto a la visita o la no visita del Papa Francisco en su momento, nosotros entendemos que la vocación del Papa Francisco fue visitar Argentina por cuestiones ajenas a nuestra voluntad. Lamentablemente eso no ocurrió y por eso homenajeamos la memoria del Papa Francisco en la visita que realizamos en febrero recientemente, cuando fuimos a entregarle la invitación oficial al Santo Padre para venir a Argentina, y también estuvimos presentes en el aniversario de su fallecimiento, tanto en el Gabinete Nacional, en la misa realizada por la Conferencia Episcopal en Luján, como el presidente, la secretaria general y yo mismo en el Santo Sepulcro en Israel, porque estábamos de visita en ese momento.
0: Bueno, muy bien, ahí estaba el canciller Quirno. Nos vamos a ir a las noticias ahora. Anticipamos el tema que sigue en deportes.
2: Tema central. Te dije, Rosario Central, después de las 9:30 hablamos de Central, nuevo refuerzo, nuevos
0: confirmado
2: jugadores
0: eso.
2: Que pueden llegar a venir. Sí, confirmado, te anticipo. Alan Rodríguez, volante uruguayo, nuevo futbolista de Central. Ese es el urgente, lo acaba de anunciar el conjunto
0: Rodríguez.
2: Audiazul, con pasado en Argentinos Juniors.
0: ¿Qué tal es?
2: Con pasado en Internacional de Porto Alegre. Prometen un jugador aguerrido, potente, que deja todo en la cancha, para no decir otra cosa.
1: Ay, qué bueno.
0: ¿Pero de qué juega?
2: De 8.
0: Potente, aguerrido, que deja todo en la cancha.
2: De 8. Típico uruguayo, así me lo describieron.
0: ¿Ah, sí?
2: Sí.
1: Onda Luis Juárez.
2: ¿Onda quién?
0: No,
1: Suárez.
0: No.
2: Posiciones diferentes.
1: Está lejos. Lejísimo. Bueno, yo. No, dijo.
2: Jugador.
0: Agárrate, revienta patada.
2: Inclusive, perdóname. Jugador, me comentan periodistas de Uruguay, que Bielsa no supo aprovechar para ayudar a la selección.
0: No, pará, no
2: así
0: me vengas.
2: Así me dicen.
0: No me vengas con eso como es.
2: Así me
0: como
2: dicen.
0: Los termine que piden.
2: Periodistas uruguayos me dicen: Ibarra, si Bielsa llevaba a este jugador a la selección, hubiese sido otra cosa.
1: No, pero
2: Bielsa no la vio.
0: No, enganché
2: con
0: esa cosa.
1: Está cerquita de Suárez.
0: No,
2: y se puede meter, Vivi, si se quiere decir, dentro de la bolsa. Que Bielsa no supo aprovechar
0: como seleccionador
2: uruguayo, que así le fue, ¿no?
0: Dijo,
2: en el Mundial, que empató con Cabo Verde.
0: El mismo
2: Cabo Verde.
0: Que te dijo que Ibarra tenía que ir a la selección.
2: No. Bueno. No, gente que sabe de fútbol, Marcelo. Que vive en Uruguay.
1: Hagamos noticias, ¿les parece?
2: Y que sabe del soccer. Sí,
1: porque acá la gente de acá atrás está como exaltada.
0: Sí.
1: Está muy contenta.
0: Contentísima.
2: Sí, no sé si están contentos.
0: Dale, vamos.
2: ¿A vos te gusta el inflador a full?
0: Sí, tiene. Se compró la máquina de humo que te compraste
2: vos.
0: Yo
2: nunca me compré nada, claro.
1: Vamos.
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1: Exactamente la hora 9:33 minutos, la temperatura 16 grados, hay neblina todavía, la humedad está en 91 el porcentual, la visibilidad alcanza en este momento 1 kilómetro apenas. Un efectivo policial de 28 años resultó herido ayer martes por la noche al ser atropellado durante un operativo de control vehicular que se llevaba a cabo sobre la ruta nacional 33 a la altura de las calles Balcarce y Maipú de la localidad de Zavalla. Tras recibir las primeras atenciones fue trasladado a un sanatorio de Rosario debido a la gravedad de las lesiones. Rosario realiza un nuevo canje de reciclables con entrega de productos sustentables. La jornada será este próximo viernes 7 de agosto en la Plaza San Martín de 15 a 17 horas o hasta agotar stock. Nos comunicamos ahora con nuestro corresponsal en Santa Fe.
8: Bueno, un poco de política. El esquema Kicillof 2027 aterrizó el viernes pasado en esta capital de la mano del ministro de Desarrollo Agrario de Buenos Aires, Javier Rodríguez, quien lideró una jornada entera de reuniones con entidades empresarias, directivos del CONICET y líderes gremiales. Javier Rodríguez terminó el día con una reunión política que cerró con un mensaje grabado del propio Axel Kicillof. En esta capital, el ministro de Kicillof fue recibido por un ex funcionario de Víctor Reviglio, Jorge Fernández, que supo ser ministro de Educación, y Matías Giorgetti, un joven que se desempeñó como funcionario de Omar Perotti. Lo curioso de esto es que no convocaron a la dirigencia peronista del centro norte de la provincia, solamente lo hicieron los militantes. Desde Santa Fe Capital, para Radio Fisherton, informó Darío Chueli.
1: Temperatura máxima hoy va a llegar a 19 grados, se espera cielo nublado para todo el día. Es la hora 9:35 minutos.
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0: Bueno, muy bien, seguimos en Consentido Común y volvemos al monumento, volvemos a la Sala de las Banderas desde allí. Mauro Jaspritz, adelante, Mauro.
1: Exactamente, Marcelo, en este momento está hablando el intendente de la ciudad, así que
2: como lo hicimos antes, incendios y saqueos, como lo hicimos cuando la creciente del río destruyó el primer muelle de nuestro puerto, como lo hicimos cada vez que el centralismo nos negó, contra leyes votadas, ser la capital de la Argentina. Nadie pudo frenar el empuje de aquellos hombres y mujeres que desde el comienzo soñaron con una gran urbe, cosmopolita, diversa, libre y abierta. Nada puede frenarlos, nunca. Así se fue forjando el ADN rosarino y el pequeño poblado que crecía a orillas del Paraná se transformó en una de las ciudades más dinámicas de la Argentina. El trabajo de nuestra industria, el empuje del campo y la fuerza de nuestro río hicieron de Rosario el corazón de la Argentina. Por eso somos sin duda la capital del interior productivo del país. Por eso somos hoy el primer nodo portuario agroindustrial del mundo. Rosario es una suma de ideas y de acciones que le hicieron crecer con fuerza y con amor. Culaciati sembró las bases de una salud pública de excelencia con nuestra maternidad Martín, entre tantas otras cosas. Hermes Wiener convirtió ese sueño en una gran red de hospitales y centros de salud que llega a cada uno de los rincones de nuestra ciudad. Nuestras universidades formaron generaciones de profesionales, científicos, investigadores y emprendedores que hicieron de Rosario, y lo hacen, un polo de innovación y talento. La creatividad infinita de nuestros artistas le dieron identidad a una ciudad que aprendió a contarse, narrarse e imaginarse a sí misma, con melodías inolvidables que se escribieron en nuestras calles para que viajen por el mundo. La pasión y el esfuerzo llevó el nombre de Rosario a lo más alto del podio, con campeones mundiales, atletas olímpicos y paralímpicos que nos representan con orgullo en el mundo e inspiran a los chicos y chicas que se forman en cada uno de nuestros clubes. Pero no tenemos que olvidarnos que hace muy poco tiempo atravesamos uno de los desafíos más grandes de nuestra historia. Toda la valentía y el orgullo de nuestra gente se puso en juego como nunca, cuando Rosario sufrió, no por primera vez, el ataque feroz de las mafias y el olvido imperdonable de los que miraron para el costado. Pero ni siquiera cuando atravesamos las horas más oscuras pensamos en la posibilidad de detenernos. Nos subestimaron, hablaron injustamente de lo que somos. Y una vez más, Rosario le demostró a toda la Argentina que esta ciudad sin fundador está hecha de una fortaleza invencible, la que nace del orgullo que sentimos de ser dignos hijas e hijos de esta tierra. Rosario volvió a llenar sus plazas y parques de gente buena, volvió a ser la ciudad que eligen para visitarnos, volvió a recibir grandes eventos, como vamos a hacerlo dentro de muy pocos días, el 12 de septiembre, a partir del 12 de septiembre, junto a Santa Fe y Rafaela, con los Juegos Sudamericanos, en el corazón de ese Parque Independencia que soñó Lamas y que cumple 125 años el próximo enero. Rosario volvió a ser la ciudad de la cultura masiva, del monumento, como debe estar, terminado y lleno de gente en noches inolvidables, hecho también con nuestro esfuerzo. Volvió Rosario con obras emblemáticas, con el casco histórico como debía estar, con la costanera más linda de la Argentina, con el Aura, el Puerto Joven y la Tecnoteca, que es la fábrica de futuro para nuestros chicos. Volvió a la ciudad que hace obras donde más se necesitan, con un plan histórico en calles, parques, avenidas y fundamentalmente de pavimento a nivel definitivo en los barrios de esta ciudad, como en Empalme, que vuelven a recuperar la historia que merecen tener. Volvieron los centros de salud, volvió la primera infancia, los 1000 días, y volvió el respeto por los grandes, por los más grandes, el desafío más importante que vamos a tener las ciudades en el futuro. Así volvió Rosario, recuperando toda su historia, haciendo presente, pero sobre todo, construyendo su futuro de grandeza. Hoy, con la autonomía, empezamos a escribir el nuevo tiempo, el tiempo del futuro, con el mismo espíritu de lucha que nuestros antepasados. Estamos acá porque somos protagonistas de nuestra historia, porque la queremos y la debemos conocer, y porque estamos listos para dar el paso que viene. Estamos acá porque Rosario está de vuelta y porque nunca nadie la va a poder parar. arriba para siempre la orgullosa ciudad autónoma de Rosario. Muchísimas gracias.
3: Muchas gracias al intendente municipal.
4: Bueno, Marcelo, ahí hablaba el intendente de la ciudad, el doctor Pablo Jaffi.
0: 174 bueno, me imagino que es el discurso de cierre, ¿no? Está terminando el acto.
3: Gracias por compartir este
0: Mauro.
4: Me voy. Sí, ahí me voy corriendo porque no te escucho. Ahí justamente termina el acto.
0: Te decía, Marcelo. Claro, justamente te decía que me imagino que debe ser el discurso de cierre, el del intendente.
4: Exactamente. Justo está el discurso de cierre del intendente de la ciudad. Obviamente que ahora habrá atención a los medios de comunicación, bueno, y podremos hablar de otras cosas, ahí se empiezan a acercar, así que me voy a ir poniendo cerca del intendente.
0: ¿Querés que hagamos una tanda y volvemos con vos, o te parece dale. Que estás pronto
4: bueno, en un momento? Está hablando en este momento ya.
0: Dale, entonces enganchate, dale.
4: Dale.
0: A ver.
5: Pasó de 3.000 habitantes a 100.000, un poco más de 40 años. Y pasó a ser el nodo portuario por excelencia del mundo en materia agroindustrial. Y lo sigue siendo. Entonces, es una fecha muy importante. Yo agradezco mucho a toda la gente que trabaja por la historia de la ciudad. Siempre tratamos que este 5 de agosto tener esa presión, haber hecho con la ciudad y además es nieto de un gran intendente que tuvo esta ciudad. Y bueno, es valioso que como rosarinos reivindiquemos nuestra propia ciudad.
6: ¿Cuáles son los objetivos, intendente, en el marco del
5: proyecto
6: histórico de la ciudad?
5: El objetivo hoy es consolidar la autonomía, ese gran paso que vamos a tener pronto. Porque, como bien lo decía Miguel, Rosario nunca tuvo los planes de nadie, nunca tuvo burocracias a favor a lo largo de su historia, nunca fue reconocida como capital, nunca necesitó serlo, pero sí requiere tener autonomía, poder de decidir por sí misma, posibilidades de pensar su desarrollo en libertad, que es lo que la ciudad siempre reclamó. Desde Oroño, que fue un intendente muy luminoso de esta ciudad, que es mucho más que un bulevar en lo que deberíamos reconocerle, a los tiempos que vamos a poder vivir el año que viene, cuando podamos tener nuestra primera carta orgánica. Fíjense la paradoja, en la Argentina la primer carta orgánica municipal fue de Rosario, 1933. Nunca pudo regir prácticamente. Bueno, casi 100 años después vamos a poder volver a recuperar.
3: ¿Tiene que ver con la ciudad? Que hay muchas familias que están endeudadas, que están con serios problemas económicos. Hay un proyecto en el Consejo Municipal para que el Banco de la Ciudad pueda ayudarlas. ¿Cómo ve esta iniciativa y esta posibilidad?
5: Nosotros estamos trabajando, pero hay que ser claro. Gran parte del endeudamiento hoy de la familia, que es uno de los grandes problemas de la Argentina hoy, porque tiene cifras históricas, no se hace en el sistema bancario tradicional. Tiene mucho que ver también con el auge de las billeteras digitales, de las fintech. Entonces, obviamente, los límites económicos para financiar una deuda que está contraída con una empresa que ni siquiera sabemos dónde tiene el domicilio, cómo opera, entiendo como manifestación de voluntad, sí lo vamos a hacer con nuestros propios trabajadores, como lo ha hecho la provincia. Si estamos tratando de que con las herramientas que tenemos las deudas pasen al sistema formal, pero el gran problema del endeudamiento en la Argentina están los circuitos informales, en los mecanismos que a veces ves de rápidos mecanismos para tener efectivo digital o presencial, variable informal, que son los que luego terminan embargándole el sueldo a la gente. Y obviamente nuestra capacidad sí tiene un poder de acción sobre nuestros propios trabajadores, pero es mucho más difícil cuando tiene que hacerlo con la gente.
6: ¿Una de las medidas que toma el gobierno de la nación?
5: Mucho me preocupa la situación económica. Miren, lo acabamos de decir, ¿no? Rosario es una ciudad que dependió siempre de su industria, del trabajo, del consumo. No tenemos, cuando uno dice no tenemos burocracia a favores, nunca nos llega nada de arriba. Entonces, cuando usted tiene una situación económica donde los niveles de consumo claramente bajan, donde los niveles de endeudamiento crecen, la ciudad lo siente mucho. Por supuesto, Rosario está también viviendo un momento particular porque está recuperando un montón de cosas que había perdido, sobre todo en términos de eventos, pero usted no va a compensar el desarrollo industrial con lo que pueda generar un evento en la ciudad. Entonces,
7: Bueno, Marcelo, escuchábamos algo de la atención a los medios de comunicación por parte del intendente de la ciudad. Sí, obviamente, pero bueno, se complica un poco poder estar atentos a lo que dicen porque tenemos mucho ruido al en derredor y se complica.
0: Sí, mucho ruido, muchos medios.
7: Uno arriba del otro.
0: Yo creo que vos estás atacando por la retaguardia, si no me equivoco.
7: Sí, estaba en la retaguardia. Le pegué dos veces con el teléfono.
8: Te vimos la gorrita. Bueno,
0: gracias, Mauro, muy buen trabajo.
7: Abrazo enorme.
0: Dale, nos vemos pronto. Mauro Yapritza desde El Móvil, ahora la tanda.
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0: Bueno, muy bien, parte final de Consentido Común. Quedan 5 minutos y los vamos a aprovechar.
1: Sí, señor.
0: Al
1: sí, señor.
0: Señor Tomás Daniel Mario Boreschi, le quedaba información para dar.
1: Sí, noticia urgente.
2: El nombre de mi padre, Viviana, y el nombre de mi abuelo, el mismo nombre que mío, no tengo nada que ver. No tengo.
0: Pero es una nombre. Cadena. Tomás Daniel Mario.
2: Mirá vos. No sabía eso. Bueno, todos los días aprendo algo nuevo.
0: ¿Viste?
2: Bueno, a ver, hablamos de News All Boys, porque te tengo que confirmar una noticia muy positiva. Para
0: serio?
2: El cuadro del Parque de la Independencia, para el cuadro de Kudelka. ¿Por qué? ¿Por qué te cuento esto? Porque en la fecha número 4, cuando News All Boys visite el próximo domingo 9 de agosto a las 6 menos cuarto de la tarde en Florencio Varela Defensa, va a estar presente el zorro Cócaro.
0: ¿Y qué pasaba? ¿Estaba lesionado?
2: Tenía una molestia muscular.
0: El goleador.
2: Tiene una muscular. Exactamente. Newell's, que está quinto con 4 puntos en la zona 1. Pero, no quiero ser mala onda. En la zona de promedios está en el puesto 26 de 30.
0: Sí, estamos mal.
2: Atente ahí.
0: Estamos mal, pero recuperando.
2: Y en la tabla anual.
0: Porque pará, no es lo mismo estar 25, 26.

0: Cayendo,
1: bueno.
0: Que 25-26
1: no, no, agrandar.
0: Levantando.
1: Y en la tabla anual, el último que ingresa a la Conmebol Copa Sudamericana es el Club Atlético Barraca Central.
2: Ah, mirá vos.
0: Sí.
1: 30 puntos. Newell está en el puesto 25 con 19 puntos. Está más cerca de pelear el descenso y clasificar.
0: Totalmente. Nosotros todavía seguimos viendo cómo salir de
1: el
0: abajo.
1: Último que se va a la B es Estudiante de Río Cuarto, que tiene 9 puntos.
0: Estudiante de Río Cuarto se va a ir por promedio y por tabla anual.
1: ¡Epa! ¡Qué positivo el amigo!
0: No,
1: que no
0: van.
1: Le estén escuchando en Río Cuarto porque mañana tiene una
0: pero
1: fila.
0: Que están en barranca abajo, ellos están para atrás.
1: Ahora
0: hay
1: de
0: que ver quién lo acompaña.
1: Abajo de Newell's en la tabla anual tenés a Central Córdoba de Santiago del Estero, que son horribles. Horribles.
0: Bueno, yo digo algo de Río Cuarto y vos decís algo peor de
1: Córdoba. Son horribles. Platense. Muchos dicen que Platense, Marcelo, se lo puede llevar a Mauri Cardi.
2: A Mauri Cardi,
1: ya que no puede salir del país. Sí, con la China.
0: No creo.
1: Abajo de Platense, Riestra y Aldo Civi. Esos son los rivales directos de Newell's.
2: Bueno.
1: De la tabla anual. Pero bueno, para
0: también,
1: mí Newell's,
0: también Banfield. También
1: sí,
0: Banfield.
1: Bueno, Banfield. Para mí Newell's va a ganar los próximos partidos y va a clasificar a la siguiente instancia de estos playoffs.
0: Yo creo que en los playoffs estamos.
1: Así que bueno, vamos a estar muy atentos a lo que pueda llegar a pasar.
0: Bueno, leproso. Ok, perfecto, bárbaro, muchas
1: confiado
0: gracias.
1: Confiado al 100%.
0: Sí, totalmente.
1: Positivismo a full.
0: Equipo impecable, común ahora,
2: impecable.
0: Equipo
1: nada, de nada de ser negativo, ni mucho menos.
0: No.
1: Por favor.
0: Bueno,
1: me veremos qué pasa.
2: Bueno.
0: Mirá.
1: Hace mucho no escuchas cosas positivas.
0: Hiciste
1: positiva.
0: Poner nervioso.
2: Claro. Bueno, vamos con el tema del teatro.
0: A las 8:30,
1: Sí.
0: El teatro,
2: ¿por qué? Porque es el mes, Marcelo, del teatro independiente y Rosario va
0: a
2: abrir
0: ir a ver
2: 13 salas, 13 de teatro independiente en la ciudad.
0: ¿Dónde hay?
2: La Sonrisa de Becker, Tandava, La Tornería, Cultural de Abajo, El Espacio Ará, Bravo,
0: si no me decís dónde
2: La
0: queda.
2: Orilla Infinita, La Manzana, El Rayo Misterioso, La Escalera, La Grieta, Club Fosé, ese lo conozco, vos fui hace poco, por Calle
0: Salta. ¿Me puede dar alguna
2: La Morada y Caras y Caretas? Bueno, después te voy a ir contando que... qué obras se van a ir dando en cada una de estas salas de la ciudad y ahí te voy a contar dónde queda,
0: claro,
2: porque no sé la dirección de todas. Claro.
1: Perdón, ¿es free?
0: No creo.
2: Sí, son gratuitas.
0: ¿Todas?
2: Sí. Las funciones son gratuitas, pero deben adquirirse las entradas de modo online previamente, porque el cupo, el lugar, el espacio es bastante limitado en algunas de estas salas.
0: Claro, son salas chiquitas.
2: Son salas chicas. Por eso es necesario completar un breve formulario para recibir un QR de ingreso.
0: ¿Cuándo va a ser esto?
2: Esto es durante todo el mes. Es el mes del teatro independiente.
0: Bueno, entonces,
2: por eso te voy a ir contando.
0: Mañana me tenés que empezar.
2: Por eso, mañana te voy a ir contando en
0: ya
2: qué
0: estamos,
2: sala
0: sí.
2: Habrá obras de teatro este fin
0: pero
2: de semana.
0: Me tiene que dar bien, ¿no? La dirección, bueno, el día, la obra.
2: Sí, señor.
3: Marcelo, tenés razón.
0: Claro.
1: 4W, 5W.
2: Exactamente.
1: Vivi.
2: Bueno, mira, sí, por ejemplo, vamos a empezar con una. El sábado 8 de agosto.
1: No
2: de
1: puedo.
2: 16 a 18 horas,
0: justo.
2: En La Sonrisa de Becker,
0: ¿dónde
2: de Beckett,
0: queda?
2: Que está en Entre Ríos, 1051, hay una obra.
0: 1051, bien.
2: Hay una obra, el cupo es de 35 personas.
1: ¿Nada más?
2: Sí, señor.
0: Son chiquitas
2: sí,
0: las
2: señor.
0: Salas.
2: Son, sí,
0: este,
2: sí,
0: este
2: son chicas.
0: Independiente.
2: Son chicas. Así que, bueno, después te voy a ir contando paso a paso.
0: Al mil.
2: Después, por ejemplo, Tandava está en 9 de julio al 700, que tiene un cupo de 18 personas por encuentro. Y van a comenzar con un ciclo de iniciación al lenguaje teatral coordinado por Sofía Dividino, Charol
0: después
2: Colona y Mayra Sánchez.
0: Bueno,
2: mañana te voy a contar
0: mejor, pero me tenés que decir aparte de qué se trata la obra.
2: Bien, son
0: no
2: obras
0: raro,
2: y son también algunos talleres.
0: Talleres, perfecto. Yo talleres... Paso.
2: ¿Pasás?
0: No, sí, paso, porque
1: bueno.
0: No
1: José.
0: Pero obra puede ser.
2: Bueno, dale. ¿Nos vamos con música, te parece?
0: Talleres, yo tengo que ir hoy a un taller. de auto en este caso.
1: ¿Qué le pasó?
0: Sale más caro el arreglo que el auto.
1: ¿Qué le pasó? Sí, increíble.
2: ¿Qué te pasó?
0: No, no.
1: Cuéntame.
0: No viene el caso, bueno, porque ya son las
2: 10. Tenés que ir a un taller. Bueno, nos vamos con música porque Turf celebra 30 años de historia con un concierto aquí en Rosario. Va a estar en el Metropolitano el viernes, en el marco de una gira nacional, Turf. El señor Boschetti.
0: Poné algo de Turf,
2: sí,
0: lindo.
2: Pero algo bien
0: bueno,
2: arriba.
0: Para arriba. Turf toca todas cosas para arriba. ¿Te gusta Turf?
2: A mí me gusta. A mí me gusta.
0: Te gusta mucho.
1: Sí. 6 puntos.
0: 6 puntos, no. Tiene cosas de más.
2: Este es buen tema. Bien elegido Boschetti.
4: Discúlpeme que lo diga.
2: Bueno, nos vamos con música.
1: Hoy juega Inter Miami, 8:30, con Atlético San Luis.
0: Buen
1: con
0: programa. La Leeds Cup. Tati se enganchó con la MLS.
1: Sí, ya está suscrito a Apple TV.
4: Aquí el baffle.
0: Como loco. Y ahora sabe, se da cuenta que es más entretenido ver MLS que ver el fútbol argentino.
2: Claro,
0: sí,
2: sí.
0: Bueno, besos y abrazos. Nos encontramos mañana, minutos después de las 8. Chau.
4: Aquí el baffle camina.

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0: Aquí estamos, en medio de la humedad, ¿no? ¡Qué humedad, Germán!
1: ¡Ay, Dios mío!
0: ¿Vos cómo te llevas?
1: Muy mal, muy
0: dolores
1: mal.
0: De hueso. ¿Viste que cuando las abuelas decían, me duele este pie, el callo?
1: La humedad, te decía.
0: Venía el cambio este de tiempo, es la humedad, claro. Pero vos sabés que yo digo, ¿será un mito o realidad? Lo hablé con un reumatólogo una vez, y tiene influencia, la humedad influye en los huesos, por eso sí, hace doler. Y igual cuando uno tuvo una fractura, quizás, yo tenía 8 años y me quebré la mano.
1: Sí.
0: Y cuando están los días así, me duele.
1: Duele la mano todavía.
0: Y pasaron, claro, o sea que tiene incidencia. Bueno, el reumatólogo me sacó todas las dudas y no era un mito, sino que era una realidad. Que
1: la humedad influye entonces en el dolor óseo.
0: Sí, claro, sí.
1: En los 70 la gente con reuma se ponía unas pulseritas de bronce.
0: ¿Te acordás?
1: Y decía, esto es para el reuma.
0: Esto es el reuma.
1: Pero el médico mismo te lo recomendaba. Eran pulseritas que venían decoradas, muy lindas, pero...
0: Sí.
1: No tenían cierre, eran...
0: No, eran con dos pelotitas en cada extremo, digamos, y ahí se cerraba.
1: Esto es para el reuma. Sí. Se ponían la muñeca. Después se sacaron también para los tobillos. En un momento, la gente iba a la playa con ese tipo de artilugio. No sé si funciona.
0: Claro, nunca hablé con alguien que usara eso y que si le dio resultado. No lo sé a eso.
1: Se han vendido miles y miles. Para el reuma, para distintas cosas.
0: Sí. Bueno, ¿qué te parece? Mirá, la llegada del Papa León XIV a la Argentina.
1: Qué
0: al
1: bueno.
0: Final. Hoy oficialmente.
1: Qué bueno.
0: Porque se venía rumoreando, ¿no? Que iba a pasar por la Argentina.
1: Qué bueno ir a un país en el que el presidente dice que el Papa es el representante del maligno de la Tierra.
0: Ay.
1: Debe estar bueno. Debe venir con una guardia vaticana.
0: Igual lo tiene que recibir ahora. Protocolarmente lo va a ir a recibir seguramente a Ezeiza, donde llegue el Papa, ¿no? Con todo lo...
1: Qué contradicción.
0: Un presidente que yo... Ay. Que ¿escuchaste otra vez la nota? Hay un...
1: Brasil sacó...
0: Una nota...
1: Su representante.
0: Que hizo el domingo con Majul, que lo hablamos ayer con Miguel Ponce, los dichos del presidente, ¿no? Sobre la gente que está endeudada. Y le hizo ahora una nota Trebuc.
1: Sí, el pelado Trebuc es... No solo es amigo de él, sino que yo creo que algo se lleva también.
0: Bueno, y por lo que yo escucho, yo digo, ¿cómo no lo incomodan? No le hacen la nota que él quiere, ¿no? Y cuando otra vez el periodista le pregunta por el tema de la microeconomía, de la diaria, qué pasa, el kiosquero... Y él muy... vamos a buscar después y vamos a escuchar al propio presidente lo que contesta. La verdad que me hace un poco de ruido y dolor de estómago a mí.
1: Cerraron más de 48.000 kioscos en todo el ámbito de Capital Federal. 48.000 kioscos. Esto que es folclórico y nacional, porque cuando uno no tiene algo, un par de cordones, un profiláctico, un paquete de cigarrillos, golosinas para llegar a algún lugar, tomarse un cafecito al paso. Cerraron más de 48.000 kioscos en el ámbito solamente de Buenos Aires. Si hablamos de la Argentina, eso se extiende por 5 más o menos. ¿Cuánto pagas para ir al mecánico normalmente?
0: Y depende de lo que se te rompa, ¿no?
1: ¿Sabés cuánto vale una hora de mecánico? Sin IVA, 84.000 pesos. Una hora, o sea, si lo dejas 2 días al trabajo, vas a tener que regalar el comedor, el juego de living. Y hay inventos comunes para lo que es la mecánica, y la gente empieza a zafar de los mecánicos. ¿Y qué hace, por ejemplo? Ata el escape con alambre. Suena como tractor, pero bueno, llegás a destino marcando presencia.
0: Claro.
1: Es un amigo que tocaba el bajo. La manija de la puerta interna con alambre. Esto, según los mecánicos, es lo que se ve cuando abren un auto y ya se ven varios arreglos previos, porque la gente no tiene dinero muchas veces para llegar con honor al mecánico. La manija de la puerta interna, la óptica floja o rota, atada desde adentro, pegada con algún pegamento de dos componentes.
0: Y porque si usás el vehículo para trabajar, lo necesitás todos los días y de eso vivís, se le hace cuesta arriba a la persona, ¿no? Y decís, claro, no tengo otra, a veces no queda otra. Uno no quiera, no queda otra que hacer estos parches, como decís vos, ¿no? Para poder ir zafando y poder seguir trabajando, para seguir morfando.
1: Los lavados, que eran una cuestión semanal, se van distanciando cada vez más, porque no hay manera de pagar arriba de 30.000 pesos. Obviamente el auto queda de lujo. Pero cuando empezamos a ver la billetera, que uno gasta mucho más en impuestos, en compras intermedias, en los útiles de la escuela, ¿cuánto se ha gastado este año en forma superior a otros años? Y bueno, son las las cosas que se empiezan a ver desde los talleres mecánicos. Ayer me comentaba un amigo que tiene taller, que se ven cosas... Bueno, atalo con alambre, dice el dicho, ¿no? Lo atamos con alambre y seguimos un par de cuadras más. Hay un espectáculo, en otro tema, hay un espectáculo que está marcando tendencia en cuanto a inteligencia artificial, y es el Cerati Virtual. Se sigue hablando de esto, un espectáculo con música de Soda Stereo a cargo de Charlie Alberti y Zeta Bosio, con la imagen virtual computarizada del gran querido y gran y querido Gustavo Cerati. Están rompiendo récords los shows en Ecos. Y bueno, lo de Rosalía prefiero no comentarlo, ya sabemos lo que pasó. Y se despide un grande de la música latinoamericana, Rubén Blades. Con 78 años se retira este gran cantautor, gran compositor y mítico actor también, Rubén Blades, a los 78 años de edad.
0: Bueno, Germán, vamos a seguir con las noticias en un rato. Vamos a hablar con quien más sabe de las mascotas, Carlos Cosia, con nosotros en un rato nada más. Vamos a estar escuchando a Pablo Inverti con todo el informe agroganadero, a Walter Hugo con todo el deporte y muchas noticias más. Después vamos a escuchar un poco de lo que decimos, ¿no? Prometemos pasar lo que contestaba el presidente acerca de esta pregunta que yo se la hice ayer a Miguel Ponce. Hablamos de la gente. ¿Qué opina de lo... cómo se está dando, cómo está viviendo la gente en el día a día, ¿no? Después vamos a estar hablando.
1: Nadie les puso un revólver.
0: Ay, ay, ay. Arroba loco.clavo en Instagram. Allí estamos, nos siguen, nos dejan el mensaje por privado hasta las 12 del mediodía.
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2: 10 de la mañana con 31 minutos en todo el país, 14 grados 8 décimas la temperatura en Rosario, humedad 99%. El volante Alan Rodríguez se firmó y es el quinto refuerzo del certamen de Almirón. Rosario concentrará más del 40% de la deuda impaga de Santa Fe, 137.000 personas están en mora. El arzobispo de Rosario celebró la visita del Papa León XIV a la Argentina y se refirió a la ausencia de Santa Fe en su gira. Nos ayudará como argentinos a entendernos más, dijo Eduardo Martín, sobre el paso del sumo pontífice por el país programado para noviembre. Sin embargo, lamentó que la provincia de Santa Fe haya quedado fuera del recorrido oficial. Rusia lanzó un nuevo ataque masivo con drones y misiles contra Ucrania, al menos 17 muertos y 44 heridos. 10 de la mañana con 32 minutos en todo el país. En Rosario la temperatura 14 grados 8 décimas, humedad 99%. El cielo a esta hora se encuentra cubierto con neblina. Se espera cielo mayormente nublado para el resto de la jornada y se espera que la temperatura máxima llegue a 19 grados.
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0: Hola Claudio, oyentes, ¿cómo están? Muy buen día para todos, que tengan linda jornada. Les cuento, hubo acuerdo y se levantó el paro portuario, menos mal. Por fin, vuelven a operar las deportaciones agroindustriales. El gobierno nacional alcanzó un acuerdo con el sector del practicaje que permitió levantar el paro portuario y comenzar la normalización de la operatoria en los principales puertos del país, ¿eh? Sí, sí, tremendo esto del paro portuario, ¿viste? $100,000 por día se pierde con los barcos parados ahí. Estamos hablando que se perdieron, había 45 buques, o sea, estamos hablando de 4 millones y medio de dólares. ¡Tremendo! Argentina, te digo, es un país en guerra contra el sentido común, realmente, ¿eh? Porque recuperamos la posibilidad de exportar productos agroindustriales luego de 2 días perdidos. 2 días perdidos y un montonazo de guita, diría yo también. Impresionante. Bueno, de allí me voy a Presid, ¿eh? Arrancó ayer a Presid. El gobierno ratificó allí una iniciativa para que el aporte al Instituto de la Carne sea voluntario, que cada productor decida. Durante el Congreso de Presid, el secretario de Transformación del Estado, Maximiliano Fariña, defendió un anteproyecto para que los aportes al IPCBA, Instituto de Promoción de la Carne Vacuna Argentina, dejen de ser obligatorias. Por eso él dijo que cada productor decida. El gobierno ratificó la iniciativa para que el aporte al Instituto de la Carne sea voluntario. Recordemos que desde la Cámara Frigorífica están todas en desacuerdo con esto, igual que la mesa de enlace, ¿eh? Así que bueno, veremos qué pasa con todo esto. También estuvo el gobernador ayer en Apresid. Dijo Puyaro, la única manera de salir adelante es si logramos producir más. El gobernador de la provincia fue uno de los oradores en el inicio del Congreso Apresid 2026. Destacó el gen productivo de la provincia y afirmó que producir más es el pasaporte para lograr más riqueza y trabajo, informó Pablo Invertí.
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1: Aló planeta, buenos días, bendiciones para todos. Hablamos de Newell's Old Boys. Jugará la próxima fecha frente a Defensa y Justicia el domingo a las 17:45 horas. Hoy miércoles, la reserva de Newell's jugará contra Defensa y Justicia a las 15. Árbitro será Damián Parodi. En Rosario Central, el viernes a las 19:30, recibe al Docivi en el inicio de la fecha 4. La reserva recibe a Instituto de Córdoba mañana a las 15 horas. El árbitro será la señora Ariadna Palacios. Equipos rosarinos de la Primera C, ayer Recreativo Español Leones empataron 1-1. El gol del equipo rosarino fue de Cristian Bonesso. Berazategui frente a Central Córdoba, los charrúas cayeron 1-0 de visita. En el polideportivo, la selección femenina de básquetbol ya clasificó al Mundial del año que viene al ganarle a Venezuela y a Paraguay. Mañana jueves juega con Uruguay. Las selecciones de básquetbol 3x3 sub-23 participaron del National League Sudamericano en Asunción, Paraguay. Los varones ganaron el oro y jugarán el mundial, mientras que las chicas lograron el bronce. La selección masculina de vóley, a partir de hoy y hasta el domingo, juega la Copa Sudamericana en Cochabamba, Bolivia. Hoy debutan 21:30 ante Bolivia, mañana 21:30 contra Perú y el viernes 21:30 se mide con Chile. Mundial de Vóley Femenino Sub-17 en Santiago de Chile. Argentina debuta mañana jueves a las 15 horas frente a Polonia. El viernes jugará con España, el sábado con Brasil, el lunes con Japón y el martes frente a Croacia. Mundial de Handball Femenino Sub-18. Argentina le ganó ayer a Uzbekistán y en el torneo de Handball Sub-15 Femenino, Argentina le ganó a Chile ayer y los varones en la Sub-16 le ganaron a Perú. Desde el 15 de agosto se jugarán los mundiales de hockey femenino y masculino con la participación de Argentina. Está en marcha el Tour de Francia femenino en ciclismo. Ayer ganó la contrarreloj la suiza Marlene Rouser, la campeona del mundo, que hoy es la nueva líder de la individual. El miércoles 12 de agosto se juega la final de la Supercopa de Europa entre el PSG y el Aston Villa a las 16 horas en Salzburgo, Austria. El sábado 22 de agosto se larga la Vuelta Ciclista de España. El tenis internacional, la fecha de Copa Davis de Argentina con Turquía, se jugará en Neuquén 19 y 20 de septiembre. Tenemos más información deportiva, volvemos en un rato. Hasta luego.
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0: Aquí estamos. Bueno, lo que veníamos hablando anteriormente, ¿no? Con respecto a esta entrevista que ha dado en las últimas horas el presidente Javier Milei a este periodista, ¿no? Que es, según parece, es amigo también del presidente. Bueno, y él le preguntó en un momento sobre la microeconomía. Lo que queremos saber, ¿qué le pasa al presidente? ¿Qué le parece? ¿Qué pensamiento tiene con respecto a la microeconomía, a nosotros, al trabajador, a la diaria, cómo te va a vos, cómo me va a mí, a nosotros acá? ¿Qué pasa con esa economía, ¿no?, que tenemos que lidiar todos los días? Bueno, esto decía el presidente, escuchemos.
1: Bueno, eso lo hice en la mitad del mandato, imagínate.
2: Te quiero preguntar por la micro, la diaria de los sectores urbanos, que yo sé que son difíciles de medir porque es heterogéneo.
1: Entonces, la economía. O sea, vamos a estar discutiendo apreciaciones, o sea, sentimientos. Yo no discuto sentimientos, yo discuto datos.
2: O sea, si te pregunto la micro, ¿cuál sería la respuesta?
1: La pregunta es la siguiente.
2: A ver.
3: ¿Ves esto de aquí? Pues son las condiciones...
0: Bueno, ahí. Le meten publicidad porque no hay plata, hay que levantar plata.
4: ¿Qué publicidad mal invertida?
0: Bueno, ahí decía, vamos a seguir escuchando un poquito más para entender un poquito lo que el presidente dejaba en claro.
1: Cuando vos estás reclamando por la micro, primero que la distinción entre la micro y la macro es un error.
2: A ver.
1: La macro lo que hace es computar la suma de toda la micro. Es decir, cuando vos llegás a la macro, yo no lo llamo macro, nosotros hacemos equilibrio general. Equilibrio general, cuando vos haces un curso de microeconomía o un curso de teoría de los precios, según como te guste llamarlo, la última parte del curso es el equilibrio multimercado, o sea, equilibrio general se llama. Entonces, vos lo que tenés que distinguir es el buen economista del mal economista. El buen economista y el mal economista. ¿El mal economista qué hace? Mira un solo mercado, un solo periodo. El buen economista mira todos los mercados y no mira un solo periodo, sino que mira el presente y el futuro. Entonces, la pregunta es, ¿qué es para vos la política económica? Yo te hago una pregunta.
2: A ver.
1: Porque si nos ponemos a hablar de micro, ¿vos qué me estás sugiriendo? ¿Que yo meta la mano del Estado para beneficiar o salvar a un sector? Que es beneficiarlo. ¿Es eso cuando me hablas de micro?
2: No, yo te pregunto...
1: Porque puedo describir, si querés te puedo describir los problemas que tiene el kiosquero en la esquina. ¿Y qué me estás sugiriendo? Porque ¿me entendés? O sea, yo tengo acá las palancas. Entonces, ¿vos qué me estás sugiriendo? ¿Que yo vaya y lo salve? Entonces la pregunta es, ok, si tiene un negocio que no rinde y que tiene problema, ¿con qué lo salvo? Porque yo el otro día escuchaba a alguien bastante imbécil diciendo, pero vos tenés sectores que le va muy bien, pero vos tenés que ir a salvar lo que les va mal. Eso es de una brutalidad y de una ignorancia enorme. Mirá, te voy a explicar, por ejemplo, cómo mató gente eso en la pandemia. Te voy a explicar. Los que se quieren meter a ponerle los deditos, que además, ¿vos te crees que eso es gratis? ¿Vos te crees que, ahora entramos en otros detalles, pero seguime el argumento.
0: Porque... Bueno, ahí un poco todo lo que venía hablando el presidente, ¿no? Él entiende que no se puede beneficiar, ¿no? Él no puede salvarlos, no se puede beneficiar este sector porque tiene que sacar del Estado para justamente darles, bueno, pero esta gente seguramente...
4: No puede entonces, ¿no?
0: Pero es el presidente y tiene que velar por esto. Claro, tiene que velar por justamente aquel que... Es algo sentido común, ¿no? Decir, claro, los que menos pueden hay que ayudar ahí, hay que rescatar ahí. Hay que ayudar a las familias para que puedan salir de las deudas, para que puedan seguir... porque vos fíjate, se le da bolilla a un sector, Germán, tan importante, que es el consumista, porque creo que el de la micro es el que más consume, el que más compra. Mira, está endeudado, en deuda, se endeuda para comprar cosas, y creo que el que más va moviendo la economía diaria. Entonces creo que hay que prestar...

0: prestar la atención. Bueno,
1: da clases de economía, da clases de periodismo también, le dice cómo tiene que formular la pregunta al arrodillado, hincado, de hinojo, sumiso y servil Trebuch. Hay palabras mucho más fuertes, me estoy dirigiendo al diccionario de la Real Academia para no caer en un insulto velado.
0: Yo te pregunto, le dice en un momento, te pregunto, el presidente al, claro, al periodista.
1: Y aparte, no, la pregunta sería, en realidad, digamos, tiene 20 millones de muletillas, tiene una gran problemática, Milei, que él está rediseñando lo que es el concepto de economía, él cree poder hacerlo, eso se llama megalomanía, inventar desde el poder es casi un abuso.
0: ¿Sabés qué pasa, Germán, que después te ponen el pie sobre la cabeza para que vos pagues, te presionan, vos tenés que pagar un montón de impuestos que suben de manera estrepitosa, mayor que lo que uno va subiendo, que te va subiendo el salario? Claro. No podés más y tenés que pagar porque si no te cortan esto, te cortan aquello. Entonces,
1: pero él hizo campaña con eso. Él dijo, la inflación es un impuesto a la pobreza. Es uno de sus eslóganes de campaña. ¿Cómo ahora no le da atención? Estoy tratando de limitarme, porque no me hace bien escuchar a Milei a ninguna hora del día, pero a la mañana es como para un cantante cantar a las 6, ¿viste? Me pone difónico todo lo que diría de este señor. Porque no, yo lo veo desde el lado patológico. Algo de economía sé, muy poco. Algo de política sé, muy poco. Algo de psicología sé, y sé lo que se va a venir en la Argentina si le siguen dando soga a este muchacho, que se va a ahorcar solo.
0: Claro, están trabajando para el afuera, para los grandes. Están, vos fijate, la ley de tierras grandes, también. Claro. Que el 25% de las tierras se puedan vender a extranjeros. Nuestras tierras.
1: Ahora,
0: bueno,
1: se enojan con Victoria Villarreal porque deja votar a una kirchnerista a distancia.
0: No, bueno, pero no es con derecho. A ver, creo que un sentido común es derecho de la persona que tenga que votar. ¿Cómo no? Y está embarazada. Bueno, tendrá sus médico, quizás le ha dicho. Bueno, seguro. Una situación particular.
1: El tema que es que kirchnerista.
0: Que está más justificada, creo. Pero viste, eso es un disparate. Y no pensar en la gente. Claro, a todas las personas que tenemos un poco de empatía, creo, un poquito, y de sentido, creo que nos tiene que movilizar un poco todo esto, porque se está apoyando mucho a otros sectores y al que realmente la está pasando realmente mal. Quizás no recorran el país, no se metan en lugares donde está la necesidad ahí a flor de piel, por eso, como digo yo, es difícil ponerse en zapatos del otro cuando no pasaste nunca nada, ¿no?
1: ¿Qué va a entender
0: entonces,
1: cuando el Papa
0: ¿cómo
1: le
0: entendés?
1: Hable? ¿Qué va a entender Milei cuando el Papa le hable en la cara de caridad o de empatía o de servir al prójimo? No conviene de buena calidad, servir con una actitud, participar activamente en el servicio del prójimo.
0: Claro. Que en realidad eso es lo que no entienden los funcionarios públicos, los que están en el Ejecutivo, los que están en el Senado, todos ellos tendrían que entender que son servidores. Pero todos quieren llegar para ser como reyes, al contrario, que uno los sirve y que les dé a ellos llenarse los bolsillos y listo. Son servidores. El servidor es otra cosa. No hay un entendimiento ahí lógico de lo que significa el cargo, ¿no? Bueno, vos sabés que le agradecía Javier Milei después en las redes, en sus redes, aquí, a Trebuch. Aquí les paso la nota que me hizo hoy el pelado,
1: el
0: Trebuchero.
1: Pelado genuflexo.
0: Trebuchero, porque es @trebuchero el Instagram. Muchas gracias, Esteban, por tu cordialidad y tu profesionalismo en cada uno de los temas que hemos acordado.
1: Me siento Violencia Rivas cuando escucho eso. No sé si han visto a Violencia Rivas de Capusotto, que es la primera cantante punk de la Argentina. Es todo un sketch. Dice barbaridades en forma directa. Si las digo, me echan. Claro. Así que me voy a cuidar y voy a darte el paso para que...
0: Y yo, como cada vez, como decía mi abuela, que conozco más a las personas, quiero más a mi perro,
1: sí,
0: voy a ir en busca del que más sabe.
1: Del pichicho.
0: Voy a ir en busca de Carlos Cosia.

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0: 11 de la mañana con 15 minutos en todo el territorio nacional. Estamos aquí en esta jornada de miércoles 5 de agosto 2026, en esta jornada muy gris. Y atención que se prometen lluvias para mañana, tormentas fuertes, es lo que dice el Servicio Meteorológico Nacional. Hay que ver cómo sigue en las en sus actualizaciones, ¿no? Si continúa así o pueden desaparecer ya las tormentas que están anunciando ahora para mañana ya, tormentas fuertes. Bueno, decíamos anteriormente que Brasil finalmente retiró a su canciller de la República Argentina, ¿no? Por los dichos justamente de Javier Milei, las tensiones que se han dado. Bueno, vos sabés que Trump revocó la visa de la embajadora de Brasil en Washington y aumenta de esta manera las tensiones con Lula. Decimos, tendrá que ver también con esto como un reto, como una tirada de oreja a Brasil por esto de retirar a su canciller de la Argentina. ¿Será? ¿Vendrá por ahí?
1: Tiene un motivo para hacerlo, supongo, sí. El haber agredido en forma verbal y frontal la figura del presidente. No estamos hablando de Lula solamente, sino la figura presidencial de un país vecino, de una república federativa. Dicen que ante las reiteradas agresiones de Milei, tres desde este domingo pasado, comunican que mientras subsista esa situación, Vitelli, el embajador, no va a volver. Esto lo definió una fuente importante del gobierno de Brasil. El conflicto comenzó luego de estos, ¿cómo se diría? Estos insultos velados que le dijo ladrón, presidiario y basura socialista.
0: Sí.
1: Ahí hay discriminación por cuerpo, por la calidad física, por la calidad política, y aparte hay una acusación, una calumnia, ladrón.
0: Ahora, uno no puede anteponer lo que uno piensa, en este caso el presidente, decir todo lo que quiere sobre el otro presidente, que por la investidura, ¿no? También que carga, hay que ser más responsable, y poner a un país también en riesgo de perder estas relaciones que siempre dice Miguel Ponce, ¿no? Tardan años en hacerlas y después una palabra las puede romper en un segundo, ¿no?
1: Me parece que Lula está actuando con altura, ¿sí? Saca al embajador, lo deja a este muchacho que se cocine solo en su propia salsa, en su propio odio o en su propia campaña, porque hay gente que no le cree que esto es una actuación impostada de parte del primer mandatario argentino, por no nombrarlo más, ya, tanta publicidad creo que me hace mal. Pero en el caso de Lula creo que tiene una postura adecuada. Sacó al embajador y hasta que no cambien la manera de dirigirse a mí, no les damos más atención. Es lo que yo haría en caso de tener una agresión de alguien cercano al que no pretendo ponerme a la altura, ¿no?
0: Ahora uno se pregunta, ¿hasta dónde podrá llegar este enfrentamiento? ¿Será ahí? ¿Terminará acá? ¿O podrá acelerarse esto? Es lo bueno, como vos dijiste recién, porque estamos en campaña, entonces uno no sabe hasta dónde, si hay un límite para esto, ¿no?
1: Está bien asesorado, Lula. Más allá de que no es una persona de mi simpatía ni la de muchos, pero bueno, es un hombre que está actuando de forma correcta desde un lugar que le toca ocupar, que él elige. Sí, es verdad, estuvo en cana o estuvo preso, es un presidiario, fue un presidiario. Sí. Ya no lo es. Es un ex convicto para la ley brasileña. Que sea pelado es una problemática particular de él, si la considera. Creo que es un hombre muy atractivo en la manera de mostrarse.
0: Bueno, de hecho se postula para la próxima elección, junto con, bueno, del otro lado está Bolsonaro, ¿no? El hijo de Bolsonaro.
1: Y el término basura socialista no es algo mensurable. Desde lo legal, sí es un insulto, podría ser una calumnia por discriminación ideológica. La cultura argentina, el país, la república, está abierta a cualquier persona, de cualquier ciudadano del mundo que quiera acercarse con la ideología que tenga. Hay libertad de ideología acá. No veo por qué un presidente desconoce una sentencia de la ley de leyes, que es la Constitución, ¿no? Él mismo está yendo en contra de la apertura ideológica a formas distintas de pensar. No hace falta coincidir, sí tener respeto, me parece.
0: Bueno, pasaron casi 40 años de la última ves que un referente de la Iglesia Católica llegó al país. Estamos hablando de Juan Pablo II.
1: Sí.
0: No sé, vos eras muy chiquito también, Germán.
1: Yo estaba.
0: También. Y sí, pero
1: tenía 11 años.
0: ¿Sí? ¿Y te acordás toda la movida que se llevó a cabo acá en Rosario? Porque estuvo acá en Rosario.
1: Había mucho movimiento. Fuimos al monumento con la escuela. Estuvimos ahí esperando varias horas, obviamente. Había un montón de entretenimientos alrededor, porque era todo una algarabía bárbara. Pero pasó tan rápido que, bueno, vi la cajuela de vidrio que llevaba el Papa. No llegué a verlo bien. Era muy chico.
0: No te acordás bien.
1: Estaba pendiente, sí, porque era la época de mi confirmación. Entonces estaba como muy al pendiente. De hecho, me regalaron una medallita de Juan Pablo II, una medalla muy linda que habían traído. Mi mamá tenía una panadería en ese momento. Una de las clientas le regaló una medalla de Juan Pablo II y mi mamá me la dio porque iba al acto para, ver si me la bendecía. Yo creo que me la bendijo, pero no llegué a ver.
0: Ahora,
1: el gesto.
0: un papa muy querido ha sido, un papa muy querido. Dicen que fue uno de los el mejor papa que de la historia o de los últimos tiempos,
1: mejor,
0: por lo menos.
1: Fue
0: ¿no?
1: el más carismático, Karol Wojtyla.
0: Bueno, claro, polaco.
1: Polaco ayudó a la libertad de Polonia, de lo que fue el asedio, el aprisionamiento y la carnicería a la que se sometió por parte de la Unión Soviética. Polonia fue uno de los países más sufridos, con más muertes. Bueno, fue tomado como una república anexa, pero los polacos sabemos que son independientes por naturaleza. ¿Sí? Son como los vascos en ese sentido. Permanecen, pero no, tienen otra ideología, otra idiosincrasia. Actualmente Polonia es criticada por todavía mantener esa idiosincrasia y no abrirse a estas, a las leyes queers, si se quiere, a toda esta neocultura queer que hay en el mundo. Bueno, Polonia se mantiene todavía a un costado de eso, con la inmigración también. Es muy estricta con la inmigración, casi tan estricta como Canadá. Si van a entrar, entren para construir y para trabajar.
0: Claro.
1: ¿Sí? Son un país muy nacionalista, aparte. Producto del dolor y de la
0: de la historia, claro.
1: La mancilla que sufrió.
0: Bueno, hay que prepararse, no sé. Están pensando del otro lado también. Uno de los lugares es Buenos Aires, otro es Córdoba, otro es Luján, donde va a oficiar misa desde el 8 al 11, va a estar aquí en la Argentina. El Papa León XIV, y esas tres son las paradas, ¿no? Buenos Aires, Córdoba y Luján.
1: No viene a Rosario.
0: No, qué pena, pero bueno, por eso habrá que irse a verlo a uno de estos lugares.
1: A Córdoba.
0: Sí, o Buenos Aires me parece que es más cerca,
1: también,
0: ¿no? Pero
1: también.
0: Hay gente que a lo mejor va y aprovecha para pasear también. Así que bueno, sin dudas que guste, no guste, seamos o no católicos, pero... sí, es una visita que genera expectativa, que genera el sumo pontífice, ¿no? De la Iglesia Católica en este caso. Y bueno, siempre uno tiene esperanzas, creo, en estos casos, que se traiga un poco de paz, ¿no? De unidad, aunque sea alguien con un poco más de jerarquía, con más autoridad, que baje un discurso de paz, de tranquilidad, y que eso se note en las personas, en todos, ¿no? En los dirigentes, en todo, que vaya esa paz para todos y la unidad que tanto deseamos.
1: Recordamos que en aquel momento que vino Karol Wojtyla, Juan Pablo II, su nombre oficial, después el nombre que él adopta para la Iglesia Católica, para su papado, veníamos de una posible guerra con Chile. Y también veníamos de las instancias
0: Malvinas.
1: De guerra Malvinas.
0: Claro.
1: Vino un hombre a mediar, medió realmente, se pudo negociar esa conflictiva, y Argentina, bueno, no cayó en esta guerra con Chile, que hubiera sido una guerra fraticida. Una guerra fraticida.
0: Una multitud lo siguió a Juan Pablo II.
1: Repleto, realmente era imposible pasar. Había un objetivo común, que era estar frente a la presencia del Santo Padre y ser bendecidos por él.
0: Mira, la fecha fue correcta, o justa, mejor dicho, 6 de abril de 1987. Seis días duró su visita.
1: Seis días.
0: Sí, un papa que muchos todavía lo recuerdan y algunos obviamente lo llorarán, ¿no?
1: Aclaramos que es santo.
0: Un papa...
1: Juan Pablo es santo porque se le han reconocido dos milagros. por parte de, bueno, de, hay que atestiguar y comprobar esas cosas cuando se solicita la santidad. Por eso es santo la Iglesia Católica. Dos milagros comprobados tiene, varios más, pero dos de los comprobados han pasado por el filtro del Vaticano y han llegado a esa conclusión, uh-huh, a la santidad de Juan Pablo II.
0: Así que bueno, expectativas entonces por la visita del Papa el próximo mes de noviembre, que va a pasar por aquí entonces por León, nuestro país, León 14. León. A mí, no sé qué te generó a vos, pero cuando se eligió, que no fue en la primera, viste, querían que haya fumata blanca,
1: fumata,
0: ¿no?
1: Blanca,
0: pero era, sí, negra, bueno, después esperó un tiempo y al finalmente hubo acuerdo. Y a mí, cuando él sale al balcón, a mí me gustó,
1: Tiene algo
0: me gustó ese hombre tan sensible, lo vi sensible, porque se le piantó unos lagrimones.
1: Es muy prudente en las palabras, es muy prudente a diferencia de Francisco, que era un poco más dado, uh-huh, más avezado en los conceptos. Me gustaba Francisco.
0: Bueno, fíjate, Francisco fue tan criticado, quizás por, viste, bueno, nadie es profeta en su tierra, es real, por, uh-huh, algo está esa frase, ¿no? Criticado, y después de muerto mucha gente, yo he escuchado y he hablado con gente que no le, que ha criticado o que no le gustaba algunas cosas de él en su momento y que después de muerto se dieron cuenta de lo que significó realmente, ¿no? Vos fíjate que los italianos lo adoraban a Francisco.
1: Sí, sí.
0: Y él, claro, cambió, vino a cambiar mucho desde adentro. A lo mejor uno no está del todo informado y empapado con lo que tiene que ver con la Iglesia Católica y más que todo el Vaticano, las nuevas, pero ha instaurado nuevas cosas, por ejemplo, bueno, esto de los debates, de los casamientos igual con igual sexo, creo que fue, vino
1: salir
0: a poner
1: a la
0: un poco
1: calle, hacer ruido,
0: más equilibrio,
1: hizo,
0: ¿no?
1: Ruido.
0: Claro.
1: Le decía a los jóvenes, salgan a la calle a hacer ruido. La Iglesia es un elefante blanco inmenso, cuesta mucho cambiar pequeñas cosas, uh-huh, imaginémonos leyes generales o cosas estructurales. En el caso de los jóvenes creo que los incentivó a un apostolado, a una misión diaria de salir a hacer ruido, de comentar, de abrir el discurso, de abrir el debate. Creo que eso a los jóvenes le hizo bien.
0: Sí, más y vos fíjate, eso, claro, y vos fíjate que después él se conoce el motivo por qué no vino nunca a la Argentina. ¿Por qué el Papa Francisco no vino nunca a la Argentina?
1: No sabía por qué no vino.
0: Porque él dijo que si él venía, iba a ser motivo de más grieta, por todo lo que se decía acá, ¿no?
1: Mm.
0: Y él no quería, todo lo contrario, quería la unidad y no quería eso. Creo que también se le atribuyeron cosas que seguramente no ha tenido nada que ver. Fue un sacerdote o antes que decían que era muy amigo. Bueno, uno puede ser conocido, hablar, en este caso con los Kirchner, ¿no? Que hablaba, pero después de eso, de ya comulgar con ellos en su accionar, no quiere decir eso, que vos estés conforme, ni mucho menos. Después, obviamente, se lo puso en tela de juicio porque recibía a los delincuentes, entre comillas, ¿no? Mm. Bueno, Milagro Salas, Grabois, pero como eso, fueron tantísima gente buena y no se vio eso, o sea, y se resaltaba eso. Pero claro, era un papa, él no le podía cerrar la puerta. Y uno se pregunta, si Jesucristo estaría, ¿le cerraría la puerta a una persona que va a verlo para pedirle algo? Y no, por más que sea un delincuente, no. Si no, estaría profesando.
1: Se debería arrepentir.
0: Porque si no, tendría que profesar, no, estaría diciendo una cosa y contradiciéndose. No sé, me parece que se lo castigó mucho a Francisco,
1: sí,
0: en ese sentido,
1: sí, sí,
0: ¿no?
1: Sí.
0: No, era un papa, era el amor.
1: Es la primer figura de un Estado. Mm, ¿sí?
0: Claro.
1: No es solamente el jefe de la Iglesia.
0: Importantísimo.
1: De la parroquia de acá a la esquina. Es la primera figura, el primer mandatario de un Estado. Protocolarmente tiene que recibir a todos.
0: Exacto.
1: Más allá de que vayan los Moyano, que vayan los de la Matanza, que uno dice, ¿cómo puede ir este muchacho a ver al Papa? Bueno, es un prejuicio de uno.
0: Y
1: también,
0: claro, ¿sí? claro, por
1: es
0: supuesto.
1: Es un prejuicio de uno.
0: Bueno, 29 minutos de las 11 de la mañana en todo el territorio nacional. Pueden comunicarse con nosotros a través de @locu.clau en Instagram, que ya agradezco a toda la gente que está por ahí sintonizándonos, como todas las mañanas, la gente de la región, que nos cuenta también cómo está el clima. Atención, que hay que tener cuidado cómo, si uno está circulando por la zona, bueno, que tener las luces prendidas, no acercarse tanto al auto que va adelante, porque una frenada a veces no te frena cuando está el resbaladizo, el asfalto, está mojado, está húmedo, la humedad, la llovizna. Es precaución, ¿no?, que hay que tener. Así que si estás circulando por allí, como nos cuentan por acá en la zona, que hay mucha llovizna, niebla, y bueno, hay que tener cuidado. Todo se reduce, la visibilidad, así que a tener cuidado. Gracias.
1: ¿Viste que liberaron a Moyano?
0: Lo liberaron anoche.
1: Lo liberaron. Ahora la chica se desdijo, dice que no pasó nada, que es fruto del consumo de estupefaciente, que ya lo imaginó.
0: Y yo creo que es lo que surgió en un ámbito privado también, me parece, y bueno, después tantísimos pasa? Habrán y...
1: Qué rápido que cambió de opinión. ¿Qué habrá pasado en el medio? Como decía Iorio, piensa mal y acertarás.
0: ay, bueno, no sé cómo... Yo digo, ¿cómo va a salir él ahora a dar órdenes? Que en los peajes, ¿qué pasa? Que él está a cargo del sindicalista.
1: Está a cargo
0: de
1: los peajes. Claro.
0: Bueno, yo voy a pagar peaje porque tengo que irme al noticiero. Chau.
1: Qué negocio manejar los peajes, loco.

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2: Once de la mañana con 35 minutos en todo el país, 15 grados en la temperatura en Rosario, humedad 99%. Choque múltiple fatal en la ruta 34, un automovilista falleció cerca de Luis Palacios. Ley de tierras, Bullrich usó de ejemplo la seguridad de Rosario para defender el proyecto. La jefa del bloque libertario en el Senado realizó un llamativo paralelismo entre el texto parlamentario y la situación rosarina para demostrar fortaleza del Estado. Asesinaron a balazos a un influencer mientras transmitía en vivo en México. Dos sicarios en motocicleta dispararon en la cabeza al creador de contenidos. 11 de la mañana con 36 minutos en todo el país, 15 grados la temperatura en Rosario, humedad 99%, el cielo se encuentra cubierto con llovizna y la visibilidad está reducida a 1 kilómetro.
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6: Clavo oyentes, te cuento, arranco por Misiones. Allí los productores yerbateros empezaron a mover su proyecto de emergencia en Misiones y suman argumentos para demostrar que la desregulación de Milei hizo fracasar al mercado. La crisis que atraviesa la producción de yerba mate en Misiones empezó a recorrer un nuevo camino después de haber presentado la semana pasada al gobernador Hugo Pasalacqua un proyecto para declarar la emergencia yerbatera. Los representantes del sector dieron este lunes, el siguiente paso, ya que comenzaron a trabajar junto a diputados provinciales para darle forma legislativa a esa iniciativa e intentar que llegue cuanto antes al recinto. La reunión se realizó con integrantes de la Comisión Agropecuaria de la Cámara de Representantes de Misiones. Participaron 3 diputados provinciales, el subsecretario de Asuntos Herbateros, autoridades del Ministerio del Agro, de manera virtual, ¿no? Y también directores del Instituto Nacional de la Yerba Mate, que siguieron el encuentro a distancia. Allí los productores entregaron formalmente el proyecto elaborado por las entidades y comenzaron a discutir los aspectos técnicos y jurídicos necesarios para convertirlo en un proyecto de ley. Así que bueno, los productores yerbateros empezaron a mover su proyecto de emergencia en Misiones. Por último, Clau, te cuento, hablar un poquito del clima para el campo. ¿Cómo viene el pronóstico para el campo? Les cuento, productores. Un frente frío avanzará desde la Patagonia. Agárrate, Catalina. Va a estar parreca, te digo. Y traerá aire polar. Sí, más Valeria que Lynch. Va a estar parreca, reca. Claro, la semana estará marcada por un cambio meteorológico de gran magnitud. Un frente frío provocará lluvias y tormentas durante el día de mañana. Desde el viernes avanzará una masa de aire frío que dejará helada generalizada. ¡Ah, oh, mamita va a estar parreca! Abrigarse, cuidarse del fresquete, informó Pablo Invertí.
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1: Muy bien, hablamos de tenistas argentinos por el mundo. En Montreal, Canadá, ayer perdió Román Burruchaga. Están jugando ahora Tomás Echeverri, Mariano Nabone y Sebastián Báez. Más tarde juegan Juan Manuel y Francisco Cerúndolo y Thiago Tirante. En Hagen, Alemania, está jugando Alex Barrena. En Curtea de Argeș, Rumania, juega Fermín Tenti. En Londrina, Brasil, están jugando Carlos María Zárate, Juan Esteves y por la tarde juega Máximo Zaitune. En Chacabuco, Argentina, están jugando las chicas Carrocera, La Raya, Chinali, Brayota, Sornada, Meave, Gobi, Bulbarela, Morón y Esteves. Más tarde se eliminan entre sí Berta Bonardi y Victoria Bosio. En Frankfurt, Alemania, juega Giovanni Branchetti. Finalmente tenemos cartelera para ver hoy. Tenis en Montreal, Canadá, a las 13:30 juega Juan Manuel Cerúndolo, a las 15 horas Thiago Tirante, a las 16:30 Francisco Cerúndolo. 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Torneo de reserva a las 15 en Newell's Defensa y Justicia por lepfplay.com, se puede ver gratis, y el amistoso internacional a las 15 Mallorca PSG por DirecTV Sport y DirecTV Go. En Liga Profesional Argentina, partidos atrasados de la segunda fecha, a las 19 Boca frente a Estudiantes de La Plata por TNT Sport y a las 21:15 Tigre frente a Belgrano por ESPN Premium. Y nosotros volvemos mañana con toda la información deportiva, como hacemos todas las mañanas. Beso grande, bendiciones a todos.
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1: Ya lo saludamos al médico veterinario Carlos Cosia con nosotros. Carlos, ¿cómo estás? Un gusto saludarte.
2: Bien, Claudita, como siempre. Muy bien y gracias por llamarme.
1: Por favor, al contrario, gracias a vos por estar del otro lado. Bueno, se abrió una polémica grande, podemos decir, ¿no?, por el proyecto libertario para regular criaderos y refugios de animales. ¿Qué podés decirnos sobre esto, Carlos?
2: Bueno, verdaderamente creo que hubo una equivocación por parte de la senadora. A veces ocurre, muchas veces en política, la cual fui partícipe, de que hay ciertas ordenanzas, ciertas, en este caso, ciertas leyes, que después no son analizadas por el ejecutivo que va a hacer las cosas minuciosamente, porque ahí se comete un error imposible de defenderlo. Han mezclado criaderos con refugios. Imposible.
1: Mm-hmm. Claro.
2: El refugio es una cosa, digamos, a pulmón, con dinero de las mismas proteccionistas, colaboración entre ellas, animales que podemos discutir si llegan a estar en un estado óptimo, pero lo que estoy seguro, que están mucho mejor que vivir en la calle, con hambre, golpeados, abandonados, sin afecto, sin compañerismo de otros animales, pelearse permanentemente, riesgo de accidente. Entonces, todo es negativo con respecto. El criadero es otra cosa. El criadero es un lugar donde hay una recaudación económica,
1: un negocio,
2: donde los animales en muchísimos casos son usados y abusados en la reproducción, lo cual yo no voy a estar en contra de una cría, de dos crías, de una cosa por el, no me voy a oponer a eso porque no me corresponde, pero sí me voy a oponer al uso, abuso y explotación de los animales, que es un poco lo que sí podríamos discutir, si van a haber criaderos es decir, ordenémoslo, si van a haber criadores de caballo, ordenémoslo, pero alguna vez sacaremos la doma, alguna vez sacaremos un montón de cosas que se usa y se abusan con los animales, y no dejemos de lado el caballo de carrera, el de polo, que son animales de alta exigencia y con una gran rentabilidad para aquellos que los crían. Entonces, creo que ahí se cometió un error muy, muy importante. Al contrario, el proteccionismo debería ser incorporado en las provincias, en los municipios y en la nación, como efectivamente se han hecho años atrás campañas con móviles de muy buena calidad y de muy buen equipamiento en esterilizaciones masivas en todos lados. Así que hablo con esto y hablo con mucha autoridad, Claudia, y sí, lo voy a decir con la humildad total. Yo debo tener unas 40.000 castraciones en este país, he incluido 30 días metido en el impenetrable chaqueño, una vez en la rural, 1.000 castraciones en un mismo día, siempre solidariamente, siempre gratuitamente, en Misiones, en Salta, en muchísimos lugares que se te ocurra, anduve haciendo esto. Ahora, ¿alcanza con que uno solo haga? No. Uh-huh. Es el Estado el que tiene que controlar este abandono de animales. Y, por supuesto, la educación en las escuelas es fundamental para que desde las escuelas nuestros niños le digan a papá y a mamá, no se pueden abandonar animales.
1: Uh-huh. Carlos, tengo una pregunta que me da vuelta en la cabeza, siempre me hago esta pregunta, te tengo a vos, por suerte, para que puedas responderme, a lo mejor tampoco lo sabes, pero yo supongo que sí.
2: Vos sabés que tengo la voz muy bajita.
1: A ver.
2: Aparte que no te escuché.
1: A ver, no, que digo, tengo una pregunta que me da vueltas desde hace mucho tiempo en la cabeza, y quiero hacértela, a ver si vos podés respondérmela. Digo, si vamos a los criaderos, que se sabe que los criaderos es un negocio porque los animales de raza, que es para la venta. ¿Qué pasa con un animal de estos que está destinado para la venta, que quieren que sea espléndido, por supuesto, nace enfermo o tiene alguna malformación? ¿Qué pasa con esos animales?
2: Conozco y tengo una experiencia no grande, grandísima. Si hay algo que me sirvieron los años que tengo encima, fue experiencia. Y esta experiencia me dice que hay criadores muy prolijos, muy responsables, y hay criadores que si te pueden meter un perro sin un testículo, si te pueden meter un perro con alguna deficiencia en caderas o en codo o algún problema orgánico, quédate segura que te lo meten. Siempre el que va a comprar sabe menos que el que lo vende, siempre. Uh-huh. Es mentira que el que compra sabe más que el que vende. Quiere decir que el que hace la trampa, siempre la trampa la hace el que vende. Nunca la trampa la puede hacer el que compra. Y el único perjudicado en esta trampa es el animal. Hay razas que ya tenemos que ir pensando seriamente si se van a poder seguir reproduciendo como los bulldogs franceses. Animales que tienen altísimas consecuencias anatómicas. Vamos a tener que ir pensando en muchas razas que deberían hasta prohibirse la reproducción. Ojo, que ya hay países que lo hacen. Yo no estoy tan de acuerdo con el perro aquel que pueda tener un origen de agresividad. No soy tan creyente que todo es genético. Creo que en el 80% es más crianza que genética. Sí. Ahora, es correcto tu pregunta en eso. Es decir, pero por eso creo que si alguna vez, y lo dice esta modificación de la Constitución Provincial, el artículo 33, ya habla de estas cosas. En el municipio de Rosario, y el cual he sido partícipe también, ya tiene sus ordenanzas. Lo que sí, que estén las ordenanzas, que estén las leyes nacionales, si no la cumplimos, es lo mismo que...

0: Por ejemplo, el acompañamiento a los refugios. Es decir, el refugio es ni más ni menos que un remiendo para lo que no hace el Estado.
1: Sí.
0: Es decir, el abandono de animales es porque no se toma conciencia de la esterilización. Vayamos al primer mundo. El primer mundo en todos lados hace eutanasia.
1: Sí.
0: Personalmente digo que la eutanasia no soluciona el abandono de animales porque la ciudad de Rosario lo vivió durante añares hasta que se prohibió la eutanasia en los lugares públicos. Es decir, cada vez que matamos una perra es, digamos, un animal que no va a reproducir. En cambio, la esterilización es potencial, es decir, va a eliminar alguna vez todo el abandono de animales porque no van a haber animales que se reproduzcan con gente irresponsable. El tema está en las personas. Aquel que tiene un perro en casa, como lo digo yo y lo tengo yo, yo jamás castré mi perra, pero mi perra jamás va a tener una cría para tirarla. Entonces, hay una responsabilidad en la tenencia. El tema es cuando tenemos una irresponsabilidad, por la origen que sea, porque tenemos casas en zonas periféricas que no tienen alambrado, porque por el tema que sea. Bueno, ahí tenemos que trabajar tremendamente en la esterilización masiva y gratuita. Eso fue uno de mis fracasos, que no pude conseguir de que verdaderamente se tome conciencia de la castración masiva y gratuita.
2: Clarísimo, Carlos, te agradecemos, te mandamos un abrazo enorme, nos escuchamos gracias. El miércoles próximo.
0: Muchas gracias, adiós.
1: Abrazo, doctor.
2: Ahí estaba el médico veterinario Carlos Coscia.
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0: 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Un saludo grande a Rodrigo y Andrea. 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
1: me interesa.
0: Bueno, sí, vos vas a ir ahí, ni bien inaugure.
1: Yo no compro online importaciones por una cuestión de no me gusta.
0: Seguridad, hacerlo.
1: La seguridad,
0: ¿no?
1: Sí, sí.
0: Luego, y nada como ver el producto y de ahí.
1: Y poder ir a un lugar que se va a especializar en ese tipo de importaciones que tanto me interesan a mí, sumado a otro.

0: Las cosas, como por ejemplo libros, que es mi segunda gran opción. Bueno, sí, voy a ir ahí.
1: Vamos a ir a la inauguración, Tincho, porque capaz que hay algo para comer, picotear, de paso.
0: ¿Viste, Tincho? Full market.
1: Full market, próximamente. Vamos a ir ahí a la inauguración. Bueno, hasta acá llegamos. Mañana jueves.
0: ¿Te puedo decir algo?
1: Ay, ay, ay. Sí.
0: Yo no voy a ir a comer a Full Market. Voy a la Nona Pocha. Después me voy a Full Market.
1: Ah, porque está de paso.
0: Está en el toque. No, no, la Nona Pocha.
1: Claro, tenés razón. Bueno, pero a lo mejor haces un picoteo ahí.
0: Hago un tentempié.
1: Claro. Y después, claro, al plato allá en la Nona Pocha, ese es el lugar, ¿no?
0: Esos chinchulines.
1: Bueno, él sueña. Donald Trump sueña con el estrecho de Hormuz. Y Germán Russo con los chinchus de la Nona Pocha. Hasta aquí llegamos. Gracias a toda la gente por acá. Bueno, hay mucha gente que saluda, dice gracias por la compañía. Estoy tomando unos mates, dice, escuchándolos. Bueno, la gente de Casilda, Soledad, por acá, Eduardo, Sergio, gracias. Quiero mencionar a todos, por supuesto. Pablo nos saluda desde Zona Norte. Por acá dice, soy Cristian, recién los escucho. Gracias por la compañía. Bueno, un beso enorme para Nancy también, desde el centro. A toda la gente de la región y de Rosario, que nos escucha todas las mañanas, Germán. Así que gracias.
0: Un saludo para todos.
1: Mañana a 10 de la mañana pongan el mate y vamos a estar nosotros acompañándolos. Está la licenciada en familia, muchísimas cosas más que vamos a traer para el día de mañana. Gracias, gracias, Tincho. Hasta mañana.

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2: Doce del mediodía con 30 minutos en todo el país. En Rosario la temperatura 15 grados 6 décimas, humedad 95%. Villarruel habilitó que el Senado sea el que decida si Fernández Agasti puede sesionar virtualmente. El Papa León XIV visitará Argentina, estará en el país entre el 8 y el 11 de noviembre. El pontífice visitará Montevideo, Paysandú y Florida del 6 al 8 de noviembre, Buenos Aires, Córdoba y Luján desde el 8 al 11 de noviembre y Lima, Chiclao, Cusco y Pucallpa del 11 al 17 de noviembre. Trump aseguró que Estados Unidos e Irán mantienen buenas conversaciones y que un acuerdo para abrir Hormuz podría llegar pronto. 12 del mediodía con 31 minutos en todo el país, 15 grados 6 décimas la temperatura en Rosario, humedad 95%. A esta hora el cielo se encuentra cubierto con llovizna, la visibilidad reducida a 1 kilómetro. Se espera cielo mayormente nublado para el resto de la jornada y se espera que la temperatura máxima llegue a 19 grados.
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0: pasan 3 minutitos de la 1 de la tarde. Bienvenidos a todos. Esto es Ser Social, una mirada sobre qué y cómo hacemos. Estamos como siempre en la primera tarde de Radio Fisherton 89.5, en otra jornada gris, una más de tantas en los últimos días, pero no nos acostumbramos, no nos queremos acostumbrar a esto. Tenemos 15 grados 6 décimas en este momento, es la temperatura que nos indica el Servicio Meteorológico Nacional, la humedad 95%, el viento que sopla del sector sudeste a 4 kilómetros en la hora. El cielo está cubierto con llovizna y la visibilidad muy reducida, tan solo a 1 kilómetro 400 metros. La presión 1010.1 hectopascales. Hoy la máxima podría alcanzar los 19 grados y se espera cielo nublado por la tarde y mayormente nublado por la noche. Mañana jueves, un día, la verdad, para prestar atención, ¿eh? Y el que se pueda quedar en casa y no viajar, para aquellos que tienen que salir principalmente a la ruta, sería la recomendación. Se espera una mínima de 9 grados, la máxima de 18. Va a haber neblina durante la madrugada y se esperan tormentas fuertes. Hay alerta por tormentas fuertes tanto a la mañana como a la tarde. Para la noche ya se anuncia cielo parcialmente nublado. Y se va a abrir el cielo aparentemente el viernes, ¿eh? Bajan las temperaturas, se anuncia una mínima de tan solo 3 grados, es bajita si la comparamos con las temperaturas de estos últimos días. Máxima de 15 y cielo ligeramente nublado. Aparentemente el viernes vamos a tener sol, sol que va a seguir el sábado. Ya 2 días seguidos de sol es como un montón, así que celebremos esto, sí que es para celebrar. El sábado sube la mínima, se anuncian 7, la máxima en 14, cielo algo nublado. El domingo ligeramente nublado también durante la madrugada y la mañana y algo nublado por la tarde y noche. Muy bajita la mínima en 2 grados, la máxima en 14. Comenzaríamos ya la próxima semana con temperaturas bajas que rondarían esto, los 2, los 3 grados y máximas de 11 y 13 grados, entre 11 y 13. Pero cielo algo o parcialmente nublado, que ya cambia completamente la situación. Aparentemente se barre un poquito toda esta humedad, fueron días de humedad muy muy alta. Vamos a tener más frío, pero un poco de sol y ese viento que seguramente va a soplar del sur y va a barrer un poquito todo el tema de la humedad. Está Piero Trevisan en la puesta en el aire desde tempranito, ¿eh? Aquí en los controles. También Claudia Kobalsuk nos acompaña con el servicio informativo. Clau también nos da una mano en la producción de Ser Social. Hacemos un repaso por información y bueno, les cuento que el arzobispo de Rosario, Eduardo Martín, celebró la confirmación de la visita del Papa León XIV a la Argentina, pero bueno, admitió que hubiera querido que el pontífice incluyera a la ciudad de Rosario en su recorrido. Hubiésemos querido que viniera a Rosario, es lo que afirmó. Atribuyó la elección de Córdoba a la brevedad del viaje y a una cuestión geográfica, como que lo justificó un poco, pero el deseo obviamente está. Martín recordó que la última visita de un papa al país fue la de Juan Pablo II en el año 1987, fue hace un montón, hace casi 4 décadas, 39 años exactamente. Es una ocasión muy trascendente para renovar nuestra fe, también para volver a tener entusiasmo en el corazón, es lo que afirmó el arzobispo de Rosario. Por otro lado, les cuento que el Consejo Consultivo del Río, que integran clubes de la costa, organismos municipales, otras instituciones náuticas y especialistas, se va a reunir este jueves para analizar los pronósticos climáticos y coordinar distintas acciones de prevención frente a los posibles impactos del fenómeno del Niño sobre el Paraná y la costa rosarina. Él entra intempestivamente como el Niño, pero de Niño no tiene nada porque está pisando los 50 pirulos. Pero bueno, va a ser una charla informativa, lo cual está buenísimo, ¿no? Sobre previsión, análisis, acciones de prevención ante la creciente, que va a estar destinada, como decíamos, a clubes náuticos, a guarderías, instituciones ribereñas, a usuarios en general del río. Es una actividad que va a comenzar a las 19:30 en el Salón Molteni del Club de Velas Rosario. Está organizada en conjunto por el Consejo Consultivo del Río, la Unión de Clubes de la Costa y también la Municipalidad de Rosario. Mauro Yasprisa en el estudio con nosotros. ¿Cómo estás, querido?
1: Señora Doña Flaca, ¿qué dice? ¿Cómo le va?
0: Está el niño Rodríguez. No estaría mal decirte el niño Yasprisa. Tenés algunas cositas de niño, ¿no?
1: No, ya a esta altura no.
0: Entraste así, intempestivamente.
1: Sí, me gusta, me gusta.
0: Acá estoy, acá llegué yo.
1: Sí. Tengo algunos gustos de niño todavía.
0: ¿Cuáles, por ejemplo? Las gorras.
1: Las gorras es una, el tema cómic, máscaras, caretas, esas cosas.
0: Ah, es verdad.
1: Eso sí, no me lo puedo sacar.
0: No, no me volviste a encargar una, por suerte.
1: No, tampoco ya. Demasiado.
0: Uso y abuso.
1: Claro. Esa te la mangué para un cumpleaños, ya es mucho, ya.
0: Y te presentaste delante del intendente
1: lo enmascarado. Lo entrevisté así.
0: Enmascarado, sí. Vos podés creer.
1: Lo entrevisté así. Se reía.
0: Bueno, Pablo, por suerte se rió, claro, porque sí, podría haberte tratado de insolente.
1: No, pero ya a esta altura ya me conocen.
0: Ya te conocen, Pablo. Todos, ya.
1: Ya me conocen, me ha pisado, mientras estoy haciendo la nota, que estoy en OJ, me ha pisado y me miraba, porque es maldito también, hay que ser realista.
0: ¿Te lo imaginás a Hugo Mario Melo en OJ haciendo una nota en el Consejo Municipal, por ejemplo?
1: Han hecho cosas peores.
0: Pero no tan públicas,
1: claro,
0: muy entre ellos.
1: Pero han hecho cosas peores, que fueron los precursores de todo lo que estamos en la calle, ¿eh?
0: Claro.
1: Gracias a ellos, nosotros, más, qué sé yo, mayor o menor medida, cada uno ha agarrado algo de lo que han hecho ellos.
0: Bueno, pero esos mobileros de antes, ¿no? Salían a la calle en traje.
1: Sí.
0: Salían encorbatados. ¿Vos te imaginás haciéndote el nudo de la corbata?
1: No, no me deseas hacer el nudo de la corbata.
0: Bueno.
1: No sé. Es más, no tengo corbata.
0: Claro, eso te iba a decir. No tengo corbata. En los magazines incluso no usaste corbata.
1: No, fui en remera, ¿no?
0: ¿Remera y saco?
1: Sí, un saco porque no me quedaba otro.
0: Y gorra, obvio.
1: Y obviamente gorra.
0: Claro, sí. El accesorio number one para vos.
1: No. Es más, quien hoy maneja uno de los medios acá de la ciudad de Rosario, que es quien me lo entrega al magazine, me abraza, me saluda, unos epítetos al oído y me dice, creí que iba a venir. Me dice, creí que iba a venir sin gorra, pa. Dice, no te iba a dar nada.
0: Ah, si venías sin gorra, claro. no te iba a dar el magazine. No aparecía Yasprisa ahí.
1: No.
0: Era otra persona.
1: Fui en zapatillas también.
0: Ah, bueno, pero está bien. Eso muchos deben haber ido en zapatillas, incluso con traje y con corbata.
1: Creo que era lo único.
0: No, porque ¿cuándo fue eso? ¿Hace 2 años atrás?
1: Dos años atrás.
0: Bueno, se usaba la zapatilla. Ahora está como queriendo volver el zapato y la formalidad.
1: Sí, pero yo no fui con una zapatilla normal.
0: Y te cuento algo. Tengo una amiga que vive en Barcelona y que entró a trabajar ahora en una empresa y me dice, ¿vos sabés que se están vistiendo otra vez con taco, con la pollerita, las mujeres, y un montón de ropa que parecía que ya había desaparecido? Y estamos en esa onda.
1: Qué bueno.
0: Y lo que pasa, claro, lo que pasa en Europa, sabemos que lo que pasa en el norte, después empieza a llegar a acá, a la Argentina. Así que preparémonos, yo no quiero. Muchos años fueron de andar entacada por la vida.
1: No, a mí me tiene sin
0: Déjame en zapatillas,
1: cuidado.
0: Claro, déjame cómoda.
1: No, a mí me tiene sin cuidado. Por mí pueden venir como quieran, que yo no voy a
0: que
1: cambiar.
0: Vos vas a...
1: No.
0: Está muy bien.
1: No, por eso te digo que no fui con...
0: Un aplauso.
1: Uno, nada más. No fui con zapatillas normales que vos decís, bueno, te las ponés. No, lo mío fueron otro tipo de zapatillas.
0: ¿Qué? ¿Rojas eran?
1: Rojas, negras y blancas, unas botitas con un abrojo... No, otra cosa.
0: Ahora, a vos te re gusta la onda, ¿no? No te pones lo primero que encontrás. Vos te luqueás, digamos, a tu gusto, pero te luqueás. No te vas a poner cualquier cosa.
1: No, cualquier cosa no me pongo, ¿no?
0: Vos no sos de las personas que dices, me puse lo primero que encontré. No, te organizás el look dentro de lo que a vos te gusta. No importa si se usa o no se usa, pero a vos te gusta.
1: Es que, no, creo que me pongo lo primero que encuentro de...
0: Porque todo te gusta.
1: Claro, de lo que tengo.
0: Claro. Está bien.
1: De lo que tengo.
0: Está bien.
1: Porque me sentiría muy raro con una camisa normal, común y corriente.
0: Pará, y hago una pregunta.
1: Sí.
0: Hombres como Mauro Jaspriza, como Piero Trevisan, ¿tienen así conjuntos de ropa que dicen, esta es la mía, esta es la que me va, me calza justa y me siento ante la vida mejor? ¿A los hombres les pasa también?
1: No, yo no. No, conjunto.
0: Bueno, Piero
1: no.
0: Dice que sí.
1: No, yo, conjunto no, que vos decís.
0: Bueno, pero hay ropa con la que vos decís, me siento muy yo, es como que...
1: Ah, yo toda, o sea, la ropa que tengo es muy
0: toda,
1: yo.
0: Toda, pero toda en absoluto.
1: Todo, yo... el 95%
0: no,
1: yo.
0: A mí no me pasa en absoluto.
1: No, el 95% yo.
0: De hecho, me eternizaría ropa que me gusta más, como me queda, que me siento más sí. Yo, pero no la puedo usar todos los días.
1: Sí.
0: Tenés que cambiar, si no te van a decir mugrienta. Claro,
1: te iba a costar eso, te iba a decir roñosa. Y vamos a cambiar de flaquita por roñosa.
0: Pero a mí me parece que vos no lo analizaste todavía, pero seguro que tenés algún atuendo así que te va mejor.
1: No, nunca le presté atención si tengo alguna...
0: El rayadito ese, por ejemplo, ese suéter rayadito, negro y verde.
1: Lo encontré hoy.
0: ¿No? Porque... alguna gorra con la que digas esta me
1: no me gustan todas, me gustan todas
0: las me gorras
1: también. También aclaré,
0: no hubo ninguna diferencia.
1: Sí, no me gustan todas, qué sé yo, tengo no tengo una característica que digo, no me pongo esta porque esta es la que va a esta, no.
0: Regalo de cumpleaños, gorra va bien siempre.
1: Sí, gorra va.
0: ¿Qué más? Regalos accesibles.
1: Sí, bueno, gorra.
0: Todos pretendemos un montón de cosas
1: obviamente,
0: en la vida, pero
1: no,
0: para
1: no,
0: una,
1: no.
0: Un amigo, un grupo de amigos.
1: Sí, gorra va. Me gustan mucho los buzos con capucha.
0: Ok.
1: Buzos con capucha me encantan.
0: Bueno, te digo que los adolescentes no compran buzos si no tienen capucha.
1: Bueno, yo de adolescente ya no tengo más nada.
0: Bueno, pero por eso te haces el niño.
1: Sí, no, me hago el pendejo, como me dice Tomás. Ayer justamente estaba hablando con...
0: Bueno, tu hijo, por ejemplo, ¿tiene buzos sin capucha?
1: Sí, algunos tiene.
0: Algunos,
1: sí,
0: bueno, algunos, pero ¿cuáles prefiere? Mi hija, si no tiene capucha, los deja de usar.
1: No, Tomás tiene muchos con capucha también. Usa... No, en ese sentido.
0: ¿Y él
1: no.
0: está en la onda pantalón ancho?
1: Sí.
0: ¿Viste? También eso.
1: Sí, pasó por la del chupín también, que le digo, dale, claro. Ridículo, sácate eso.
0: Bueno, pero si le gustaba y se sentía cómodo,
1: ¿va? Parece una calza la que te está poniendo, gordo, sácate eso.
0: Bueno, eso, creo que al hombre el chupín le debe quedar más incómodo que a la mujer. O,
1: pero no la sé. Mujer es más estilizada. Es...
0: No, o estamos más acostumbradas a sufrir.
1: Sí, porque... bueno, no, también, pero...
0: Porque tiene que ver un poco con
1: sí,
0: eso, a lo mejor no te queda tan cómodo, pero te lo pones igual porque se usa.
1: Está bien, pero he visto gente que está físicamente óptimo, pleno, no tiene un gramo de grasa... Y se ponen el chupín y decir, no te queda, dale, maestro, mirá los cuádrices que tenés, mirá los gemelos. No te
0: no
1: queda
0: va.
1: Bien.
0: No.
1: Porque hay algunos que se exceden con el chupín. Pero sí. Es una calza directamente.
0: Claro, por eso yo me pregunto si no molesta, ¿no?
1: No,
0: en la parte de
1: estar...
0: arriba que están todas
1: no solo que, claro, y la
0: por eso digo, en la mujer sí. De última, bueno, eso hay telas y telas de jean
1: sí,
0: también,
1: sí,
0: ¿no?
1: Sí, no. Buah. Yo no he cambiado nunca los cortes. Bueno, sí, un poco cambié los cortes de pantalón, sí. Porque cuando era más purrete, en mi época, que sigo, aunque no tenga hoy la cresta ya, sigo diciendo que todavía soy punk y voy a morir siendo.
0: Che, hay chismes. Hay chismes. ¿Vuelve un grupo de locos que hacen un programa de fútbol? ¿Vuelven o no vuelven? Las redes.
1: Vuelven.
0: Y ya, pero ya con. ¿Firma el contrato todo?
1: Creo que esta semana se firma el contrato.
0: ¡Epa!
1: Sí, creo que esta semana se firma el contrato, sí.
0: Bueno, ¿y podemos ir adelantando algo o todavía querés respetar esa firma, esa rúbrica?
1: No, me parece que lo más lógico es esperar, pero vamos a volver vía radio y vía streaming saliendo en duplex.
0: ¡Epa! Porque son todos tan hermosos que cómo no van a mostrar el rostro.
1: No, de los tres, dos calvos y uno que tiene pelo.
0: Y está canoso.
1: Y está canoso. Y está gordo, tiene mucha papada, como le digo yo. Yo le digo cogote a Rodrigo Mendoza. Pero sí, sí, volvemos
0: Julián con... Brico, Rodrigo Mendoza, Mauro Jaspris, ¿alguien más o son ustedes tres?
1: Estamos tratando de negociar un par más, sí.
0: ¿Alguna chica, alguna mujer, no?
1: No, nosotros somos remachirulos.
0: Y bueno, para pelearla un poco, ¿no?
1: No, pero después tenés estúpido del otro lado, ¿viste?
0: Ah, que lo toman a mal, y que te denuncian, que
1: claro,
0: te pueden denunciar.
1: Que explicar, abajo hay que decirle, che, vamos a subtitular los chistes para que lo entiendan.
0: Claro.
1: No tendríamos ningún problema. Donde estuvimos anteriormente, en el ET3, teníamos tres chicas trabajando.
0: Sí, pero...
1: Una es Julieta Quiroga, encargada 100% de la producción. Era la que nos cagaba pedo, entraba y decía, no, pará,
0: hasta ya. Acá llegamos, sí, claro, para. Te zarpaste.
1: O de atrás me hacía de atrás el vidrio, pará.
0: Bueno, pero tienen así un límite de hasta dónde es el chiste, porque la realidad también es que un montón de cosas cambiaron, más allá de que seas machirulo y que haya chistes y todo, hay muchas cosas que cambiaron y que realmente, si te las pones a pensar, hoy son ofensivas. ¿Ustedes tienen un filtro o no?
1: Contra la mujer nosotros no vamos absolutamente para nada. Para nada, es más, creo que tratamos con más respeto de lo que corresponde.
0: Okay.
1: Donde no tenemos filtro entre nosotros, ¿no?
0: Ustedes no, se dicen no. Cualquiera, se gritan.
1: No, es al fleje directamente.
0: Pero me encanta eso porque muestra también el equipo humano, porque se dicen barbaridades y después siguen como si nada.
1: Sí, pero ¿sabes qué?
0: Pero se dicen barbaridades.
1: Sí, pero ¿sabes qué? Después verte otra vez todos los días, porque para mí no haber estado ahora este tiempo al aire, todos juntos... lo gané en salud mental, pero después todos los días, 2 horas, de lunes a viernes, terminás...
0: Nada, te encanta.
1: Sí, me encanta porque estoy con gente que me conozco ya con la mirada y sé para dónde vamos a ir. Y sé que si nos vamos a tirar, nos vamos a tirar.
0: Bueno, escúchame, ¿y qué horario? ¿Me vas a abandonar
1: de
0: acá?
1: 12 a 14.
0: Bueno, no me abandones. No, te escapás un ratito.
1: No, no, no, no te voy a abandonar porque es más, quien está manejando... parte de ese multimedio ya pensó en un rincón que se llama el Rincón Jaspriza cuando yo me levanto y me voy.
0: Ah, está bien. Atender a todos los medios.
1: Claro, que el kiosco que
0: porque
1: tengo ya.
0: Porque él es un velita, él trabaja en todos los medios de Rosario, más o menos. Hace 15 minutos en cada uno.
1: Sí, vamos, tratamos de dar lo mejor en cada lugar. Pero sí, no sé si la semana que viene o la otra, pero sí, ya está.
0: Bueno, muy bien.
1: Ya está.
0: No me vas a decir dónde.
1: Acá, cerca.
0: ¿Por 27?
1: No. Acá, recontra cerca.
0: Re cerca, Sarmiento.
1: Sí, re cerca.
0: Muy bien, bueno,
1: re cerca.
0: Muy bien.
1: Ah, ¿creías 27?
0: Claro, porque...
1: Sí, el de 27 me escribió y me dijo, este año te escapaste. El año que viene no se escapan.
0: Muy bien. Bueno, estuviste con María Eugenia Schmuck.
1: Estuvimos con María Eugenia Schmuck.
0: No tengo idea de qué hablaste con ella, pero...
1: ¿No lo escuchaste?
0: No escuché, no pude, no tuve tiempo.
1: Me imagino, estás tapada de laburo.
0: No, ¿sabes qué? Estuvimos hablando de un tema súper importante con los chicos antes de abrir el programa, que es el tema del sueño, de lo importante que es descansar bien.
1: Sí.
0: A toda edad. Y te diría que a los más jóvenes todavía más, porque tienen tanta energía que liberar. Y bueno, nos pasó, hablábamos con Clau que nos desvelamos un par de noches y lo difícil que es, qué feo, qué horrendo es estar desvelado. El tiempo no pasa y después cuando te agarra el sueño pesado, te suena el despertador y dormiste 10 minutos y después al día siguiente...
1: Lo sentís en el lomo.
0: Pará, y nosotros los que estamos acá, que se te hacen las lagunas mentales, eso
1: sí,
0: también.
1: Sí, bueno, eso por la edad, no solamente por el sueño.
0: No, me pasaba a los 20, cuando no dormía bien también me pasaba.
1: Bueno, de ahí el tema, el sobrenombre, ¿no? Que no lo vamos a decir, pero es el sobrenombre que usamos de manera interna, ¿no?
0: Bueno.
1: Sí, es
0: por
1: un
0: eso,
1: tema
0: Por
1: sueño,
0: eso no
1: sí.
0: lo pude escuchar porque estábamos en una charla ahí muy compenetrada.
1: No, pero es un tema. Yo aprovecho el día sábado, aprovecho a dormir.
0: Sí, pero viste, no es acumulativo. Por más de que vos el sábado lo duermas, claro, no sumás millas y después. el cerebro envejece más rápido.
1: Sí,
0: hay muchos estudios que lo dicen, que avalan eso, pero qué horrible que vivimos, digo, no puede ser que estemos todo el tiempo alterados.
1: Bueno, pero la vorágine que te lleva.
0: Claro, pero ¿por qué? ¿Qué zanahoria tenemos adelante? ¿Qué bicho nos comimos?
1: Sí, no sé si será una, ojalá fuera una zanahoria. Me parece que llevamos adelante cajones de zanahoria y los vamos buscando.
0: Un horror.
1: Sí, bueno, pero es la demanda que tenés en este momento, es una oferta demanda que vos estás...
0: Pero eso hay que cambiar, nos estamos pegando una piña como sociedad, está todo el mundo alterado en la calle.
1: La sociedad está rota.
0: Y es triste, ¿no?
1: La sociedad está
0: rota. Con toda
1: rota.
0: La información que tenemos que no se puede hacer nada. Porque lo que nos sobra justamente es información de todo lo que le pasa al cuerpo, al cerebro, a la interacción con otros, ¿no? Esto a nivel social. Me pone re mal de que no podamos encontrar caminos.
1: Yo creo que hay caminos, pero son todos alternativos que te llevan a tener una disyuntiva, una pelea o una discusión.
0: Y que alimenta todo
1: y te
0: eso.
1: Retroalimenta absolutamente todo.
0: Un círculo vicioso.
1: Porque llega un momento, que tenés que estar pensando qué es lo que vas a decir para no herir susceptibilidad de todo lo que estamos hablando. Ni hablar...
0: No, o al
1: ni
0: revés.
1: Ni hablar el oyente que está del otro lado.
0: También al revés. El sin filtro, que no le importa nada, es que hiere la susceptibilidad de sin haber pasado.
1: Claro, pero
0: eso
1: también...
0: Eso que dijo por el filtro.
1: Sí,
0: necesario.
1: sí, pero también...
0: Porque hay poca inteligencia emocional. Me parece que también estamos reactivos. No contestamos, escupimos.
1: Claro, no reactivos. Estamos directamente reaccionarios. Porque el feedback que va y viene... es totalmente filtrado, porque queda en lo que va a analizar cada uno.
0: Sí, a mí me preocupa, ¿eh? No quiero que mi hija viva de la misma manera que se vive hoy.
1: Ojalá que no,
0: por
1: yo
0: eso,
1: tampoco.
0: Digo, está en nuestro trabajo, ¿no? En nuestra generación y la de tu hijo, tal vez, que es un poquito más grande que la mía, hacer ese cambio para que no siga por este lado.
1: Claro, pero es también lo que están absorbiendo.
0: Claro, si nos ven locos todo el día.
1: Es lo que están absorbiendo. Vas, venís, salís, entras, te llaman, llamaste, que editaste, que mandaste, que saliste, que recién, con quién hablaste, qué tema, y qué y qué lo otro, y que mirá que pasó esto, y que mirá que pasó lo otro, che, mirá que chocaron en circunvalación.
0: Y todo es urgente, sí.
1: Y es todo ya. Mira, ahora la vamos a escuchar a Shmuk, de lo que estuvimos hablando. Puntualmente sobre la situación comercial acá en el casco céntrico.
0: Ajá.
1: Porque la semana pasada salió un informe de COSIR y se ven locales vacíos en el centro, como también por momentos se mantienen, como fue la época de la pandemia, camas calientes, entran y salen. Se desocupa y se vuelve a ocupar. Bueno, van así con otras cuestiones. Y así también charlamos sobre el tema del lince, que hicimos la cobertura acá, ¿no?
0: Sí.
1: De ese software, de ese dispositivo. ¿Por qué le preguntamos también sobre ese tema? Que en realidad se lo pregunta, yo dejé la pregunta de Evelyn Arach también, para que se entienda, porque si vos la cortás, viste que hay mucho.
0: No, aparte Eve pregunta bien.
1: Sí, voy a utilizar un vocabulario que no se usa particularmente acá en la radio. Hay muchos pelotudos que corta.
0: Cuando hay una buena pregunta,
1: claro.
0: Y eso no se tiene que hacer, claro.
1: Por el... No, que no salga arca. Por lo que pregunto. Dale,
0: no,
1: maestro, si estamos todos en el mismo lugar.
0: Tal cual.
1: Estamos todos en el mismo lugar, pateamos todos para el mismo lugar, nada más que vos laburás para un lado, yo para el otro. Es simple. Yo dejé la pregunta de Eve porque me parecía pertinente para entender bien lo que dice Mario con respecto al tema del sistema Lince. ¿Y por qué te digo esto? Porque ayer se dio un femicidio en la ciudad de Rosario, ¿no?
0: Horrible.
1: Yo tengo un amigo que vio todo ayer, porque vive en ese mismo edificio.
0: ¡Apa! Es el vecino que hizo, que encontró...
1: El que se saltó de balcón a balcón.
0: El del balcón.
1: Ayer en la tarde me llama y me dice, por favor, que me llamen, que me digan cuándo tengo que ir a declarar, porque no aguanto más.
0: Claro, necesita...
1: No aguanto más, me quiero ir a Rojas. Él es de Rojas. Me dice, ayúdame, por favor, me quiero ir a Rojas.
0: No.
1: Bueno,
0: le generó...
1: Escribí, llamé. Hoy tuvo la suerte que a las 9 de la mañana fue a declarar.
0: Los testigos deberían también tener acompañamiento psicológico. No sé si se los ponen a disposición,
1: no,
0: pero
1: la verdad que no lo sé.
0: Él un ayer, testigo como él, porque
1: ayer a la tarde fue al psicólogo.
0: Ah, okay.
1: Fue a su psicóloga.
0: Claro, que es particular en este caso, sí. Y él justo estaba yendo a terapia, pero no todos los testigos de la vida hacen terapia. Entonces
1: salió
0: ponerle
1: ahí,
0: a disposición.
1: Salió de ahí
0: bueno.
1: Y se fue a un amigo que tenemos en común que es psiquiatra.
0: Bueno, mira cómo te dejan
1: de
0: esas
1: un lado,
0: situaciones.
1: Se fue para el otro.
0: ¿Viste? Porque es verdad, es fácil decir, fue testigo, lo vamos, le preguntamos, lo molestamos, todos los medios aparte, porque no es que va uno, van 30. Y es todo el tiempo reviviendo eso.
1: A mí me llamó ayer.
0: Nuestro trabajo es re cruel en un punto, porque
1: bueno, yo ayer lo
0: le hacés revivir a la gente que pasó algo malo.
1: Yo ayer lo hablaba con Sebastián Carranza, vocero de Fiscalía. Y entonces le contaba toda esta situación y me dice, quédate tranquilo, dice que yo ahora te soluciono todo. Cosa que hizo, ¿no? Y si está escuchando, le agradezco a Seba. Y me dice, sí, Mauro, dice, se tiene que sacar eso encima, urgente. Dice, nosotros, dice, porque por ahí estamos curtidos, tenemos el lomo más duro. Pero es verdad. Es verdad. Ayer cuando me llama mi amigo, a las 4:30 de la mañana, yo estaba durmiendo.
0: Claro.
1: Yo estaba durmiendo. 5:30 de la mañana me llama otro amigo. Yo tengo el teléfono en silencio. Pues no lo puedo tener
0: sonando
1: todo
0: el día. No, si no vivís, claro.
1: Cuando me levanté a las 6, veo la llamada y digo, ¿qué carajo pasó? Entonces llamo a uno, llamo al otro, y me dice, no, pasó esto. Ah, oh, bueno, dale. Y me dice, ¿qué hago? Nada, le digo, no hagas nada. No, me dice, porque están llegando los medios. No hagas nada. Digo, andate, quédate por ahí y listo. Conclusión, terminó hablando.
0: Y sí, porque te pinchan. Terminó
1: hablando, sí, terminó hablando, ¿por qué? Porque yo no, en uno de los tantos chats que tengo, sí, le digo, está mi amigo Facu ahí, le digo, que vio todo, le digo, no lo vamos a volver loco.
0: Y al contrario, era tu amigo, lo volvieron más loco,
1: claro,
0: por ser amigo.
1: Llegaron, no voy a decir quiénes son los que llegaron primero, le dijeron, che, dice, mirá que nosotros somos amigos de Mauro. Sí, estuve hablando con Mauro, no hay problema.
0: Claro, porque si hubiese sido por eso, vos tenías hasta la primicia, si querés, que no me importan las primicias. Pero
1: no existe más la primicia.
0: Pero él podría haber hablado solamente con vos, sí. Y sin embargo vos no lo hostigaste a eso.
1: No.
0: Y bueno, sí, hay que revisar también cosas, ¿no?, de la profesión. Está bueno entonces el tema LINCE porque permite reconstruir...
1: Exactamente, reconstruir lo que fue el femicidio de ayer. Estamos hablando de un chico, un asesino de 23 años.
0: Horroroso.
1: Que termina asesinando a una trabajadora sexual de 31, 32 años por X cuestión, anda a saber. Uh-huh. Pero bueno, esto se termina de resolver y terminan dando con el paradero de este pibe por el sistema LINCE, claro. Algo que hicimos la semana pasada que estuvimos saliendo en vivo de ahí. Bueno, entonces mezclamos todo con María Eugenia Schmuck, así que si lo querés, lo escuchamos.
0: Dale, la escuchamos.
2: El otro día asistimos al informe de COSIR, que es un informe muy, muy interesante, que nos plantea que Calle San Luis y Catedral Córdoba han sido de los dos corredores comerciales que más locales vacíos tuvieron en el último tiempo, no así los paseos comerciales, ¿no? Me refiero a hacer los comerciales barriales, que por ejemplo, en Paño de Granero tiene espera gente para alquilar local. Creo que pasan dos cosas. Primero que hay una recesión, una retracción del consumo tremenda, la gente lo primero que resigna cuando no le alcanza para pagar los servicios, la comida, la vestimenta, es bueno, todo el lujo que puede darse en un paseo comercial. Lo segundo es que han cambiado los hábitos de la ciudad de Rosario, sobre todo post-pandemia. La gente va a comprar a los centros comerciales barriales que son más baratos, que están más cerca, y ya no es un paseo, van a comprar lo que necesitan. No es como hacíamos los rosarinos hace 20, 30 años atrás, en donde el sábado nos juntábamos en la Peatonal Córdoba o en Calle San Luis a comprar, a darnos algún gusto. Hoy no podemos porque no nos alcanza. Lo que creo que nos queda pendiente y me parece que es un desafío para los rosarinos es la reactivación del centro a través de otros mecanismos. Si hay algunas cosas que no han funcionado, hay que buscar otras. Creo que el tema gastronómico es fundamental, generar espacios vinculados a la nocturnidad es absolutamente necesario si queremos reactivar tanto la Peatonal Córdoba como la Peatonal San Martín como Calle San Luis.
3: Pero Eugenia, te vuelvo a un tema que... para un femicida, nada más nada menos,
4: aparte también una política de género.
5: Exacto, fíjate la importancia que tiene. A veces, ¿te acordás cuando empezaban a colocar las cámaras en la ciudad? Se empezaba a cuestionar el tema de la privacidad de las personas. No, es muy importante tener estas cámaras con reconocimiento facial que permite detectar por cuadrantes en muy pocas horas, en este caso, a un femicida, ¿no? Femicidios que lamentablemente han crecido muchísimo, sobre todo por pandemia, ni hablar durante la pandemia, lo charlábamos en aquel momento, y que es muy importante como mecanismo no solamente de sanción a este femicida, sino a cualquier delincuente, sino también de prevención, que sepan que no van a quedar impunes en la ciudad de Rosario. Eso es muy importante.
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0: Es la hora 13:33 en todo el país. En Rosario la temperatura 16 grados 3 décimas, humedad 91%. Decomisaron un edificio ligado a una mega estafa que había sido ocupado en el centro de Rosario. El gobierno provincial tomó posesión de un inmueble de 27 departamentos ubicado en Buenos Aires al 1000, vinculado a una histórica causa de fraude. Anunciaron que la propiedad será subastada el próximo año. El gobierno confirmó que Milei recibirá al Papa León XIV y emitirá un decreto para declarar la visita de interés nacional. El canciller Pablo Quirno detalló que la Secretaría General de la Presidencia citará a diferentes áreas para organizar la llegada del sumo pontífice. No es un viaje político y no vamos a convertirlo en eso, afirmó el ministro de Relaciones Exteriores. Washington revocó la visa de la embajadora brasileña y profundizó la crisis con Lula. La administración de Donald Trump presentó la medida como una respuesta a las trabas impuestas por Brasil a diplomáticos estadounidenses. El gobierno brasileño denunció una represalia ideológica y acusó a la Casa Blanca de intentar intervenir en las próximas elecciones. Es la hora 13:35 en todo el país, 16 grados 3 décimas la temperatura en Rosario, humedad 91%. El cielo a esta hora se encuentra cubierto y la visibilidad reducida a 2 kilómetros.
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14: Pasan 39 minutos de la una de la tarde. Esto es Ser Social por Radio Fisherton 89.5. En los últimos días volvieron a aparecer dos caras de un mismo problema, podríamos decir. Hay figuras públicas que son cuestionadas por su cuerpo, nada más y nada menos. Desde quienes se alejan por el impacto emocional hasta quienes responden y saben poner un límite. Ariana Grande, por ejemplo, que es actriz y cantante, anunció que se va a alejar un tiempo de la vida pública. Y esto pareciera responder no a tantos debates sobre su apariencia física que vienen desde 2023, desde hace 3 o 4 años. Georgina Rodríguez, la pareja de Cristiano Ronaldo, publicó un extenso mensaje en sus redes sociales para responder a las críticas sobre su físico durante unas vacaciones que tuvo en Mallorca. Ella dijo: "Amo mis curvas y la libertad de vivir en el cuerpo que elijo". Esto fue parte de su mensaje. Pero nos preguntamos, ¿qué nos pasa como sociedad que estamos opinando tanto sobre el cuerpo ajeno y qué efecto tiene esto en la salud mental? Vamos a analizar el tema con Silvana Saboini, que es psicóloga, es sexóloga, forma parte también de la familia Radio Fisherton con su programa que lo tiene los jueves aquí a las 20, Sinfonía Humana. Bueno, ahora va a charlar un ratito con nosotros. Sil, un gustazo saludarte, Vale, de este lado. ¿Cómo estás?
15: Bien, Valeria, siempre un gusto charlar con ustedes también.
14: Bueno, el debate sobre el cuerpo, ¿por qué opinamos tanto sobre el cuerpo ajeno? ¿Qué nos pasa?
15: Bueno, es que no es solo con las figuras públicas, ¿no? Estas opiniones, por supuesto que todos los personajes que están más expuestos públicamente dan lugar a que se refleje lo que en verdad, Vale, ocurre a nivel de toda la sociedad, porque culturalmente, lamentablemente, seguimos poniendo en valor la cuestión de la imagen y esta insatisfacción, vos lo decías con claridad, ¿no? Dos caras de una moneda. Es decir, no importa si es por la delgadez o si es porque tiene más o menos kilos, digamos, de lo que supuestamente son pautas hegemónicas, o sea, pautas que rigen como un modelo a seguir o como normas de belleza, que si bien uno puede decir son algo arbitrarias como están establecidas, las sostenemos en conjunto en la sociedad. Pues fíjate, no es solamente estos comentarios, que por supuesto atentan contra la autoestima, claro, contra digamos, incluso la noción de autoeficacia. Es decir, muchas personas dicen, refieren, cuando se sienten mal con su imagen corporal, refieren psicológicamente sentir que no se sienten, digamos, capaces de pertenecer a ciertos ámbitos o parece que si no tenés cierta imagen no podés desenvolverte en algunos roles sociales, laborales, e incluso hasta te diría académicos. Pero el tema es, ¿por qué digo que se refleja algo que pasa en otros niveles? Fíjate vos, cualquiera de nosotras, y digo nosotras porque por ahí esto afecta más...
14: Es más femenino, sí.
15: Claro, a las mujeres más que a los varones. Vas a comprar una prenda y es muy difícil encontrar talles que se desvían del estándar, digamos, de un cierto patrón de medidas, y los talles son, sobre todo, cada vez más pequeños, no son ni siquiera a escala real. Hay en otros países los XL son XL, digamos, y entonces le pueden andar a cualquier persona que responda a esas medidas. Acá La ley de talles que existe para preservar esto, digamos, este derecho a vestirse, a elegir qué ropa usar, bueno, no se cumple, obviamente, y es toda una frustración, sobre todo para las personas más jóvenes, encontrar ropa que sea bonita, que esté a la moda, que le permita, y por eso hago el hincapié en la adolescencia, en la juventud, esto de pertenecer socialmente a un grupo de pares por vestirse, entre otras cuestiones, de una forma similar. Bueno, no podés acceder a eso. Nadie te está criticando públicamente, pero cuando no podés comprarte un tipo de prenda porque tu tamaño, en más o en menos, digamos, no responde a esa pauta, es como también esa forma de descalificación constante. Claro. Digamos, que va no solo erosionando, digamos, la cuestión de la estima personal, sino en muchos casos también, por supuesto, conduce a problemáticas, a cuestiones, digamos, que no es el único factor, pero es uno de los factores que contribuye a lo que son los trastornos de la conducta alimentaria, digamos, ¿no? Claro, sobre todo en las personas más jóvenes.
14: El caso de la mujer de Ronaldo, por ejemplo, que es el más reciente, ayer obviamente estuvo en casi todos los medios, entre los comentarios después de esta nota que ella hace, hay gente que dice, bueno, ¿para qué subís una foto en malla y mostrando todo tu cuerpo?
15: Sí, pero es que no tiene por qué ocultar su cuerpo.
14: Ahí está.
15: El problema porque,
14: ¿hasta qué punto es opinión y hasta qué punto es violencia, no?
15: Es violento, y fíjate que muchas veces de parte de las mismas mujeres, ¿no?
14: Claro, la mayoría de las veces, te diría.
15: Claro, es violento opinar y juzgar, sobre todo emitir un juicio de valor y sobre la valía personal, digamos, de alguna manera, sobre todo en este caso o en estos casos, asociadas a su rol, digamos, ¿no? A esto, a lo que se dedican, como si, y creo que ella lo dice en el discurso, o sea, no, yo no, no es que vive de su imagen, vive de lo que hace, de lo que es, de lo que sabe hacer, pero bueno, como si esto dependiera solo de la imagen. Entonces, digo, qué difícil cuando hay un discurso social que se muestra en esos mensajes, que sí, por supuesto, son violentos, qué difícil que es poder sostenerse. Imagínate, para la figura pública y para todas las mujeres que no somos figuras públicas de esa manera, pero que estamos expuestas en la vida cotidiana.
14: Claro, porque
15: digamos,
14: de hecho
15: a esos juicios.
14: Hay muchas frases que son culturales, ¿no? Que ya no nos atraviesan. Esa de decir, ay, qué flaca que estás, o estás más rellenita.
15: Claro.
14: Y son dañinas, ¿no? Pero bueno, las tenemos como muy a flor de piel, porque se dijeron siempre.
15: Pero claro, y son discursos, por eso digo que es interesante. En esto de la difusión, los medios somos promotores de salud, digamos, ¿no? Y entonces esto de decir, bueno, ¿cómo? No hace falta estar expuestos como público y tener críticas. Estar atentas a desactivar el efecto que nos producen esos discursos cotidianos y poder ponerle límite a eso. Porque esos discursos van generando esta sensación subjetiva de estar en falta respecto a lo que a las expectativas que se tienen de nosotras. Yo siempre recuerdo, y cuento la anécdota, cuando yo me casé, me hice el vestido de novia, viste, bueno, todo lo típico.
14: Sí.
15: Y la modista me dice en una de las últimas pruebas, que faltaba como 20 días para el día de la boda, y me dice, mirá, dice, pero yo te lo voy a hacer no sé cuántos centímetros más chico el vestido de lo que te estoy midiendo.
14: Ay, sí, escuché un montón.
15: Y le digo, pero a mí me queda perfecto así. No, pero seguramente debes estar a dieta para bajar algunos kilos antes del día de tu boda. Digo, no, yo voy a llegar así como estoy. No estoy a dieta. ¿Por qué tendría que estar a dieta? O sea, ella dio por hecho que si yo me iba a casar tenía que estar a una dieta estricta que me hiciera bajar en los últimos 15 días unos 4 o 5 kilos.
14: Por o eso. Sea, y seguro que no lo hizo con maldad, no lo hizo con...
15: Seguro que no.
14: Pero es como que nos atraviesa.
15: Novias, digamos,
14: es un mensaje que viene de años y años y años y es muy difícil de erradicar. Por eso digo, ¿qué podemos hacer, no, como sociedad? Porque tal vez hoy nosotras ya somos personas más formadas y que nos damos cuenta de que en realidad no podemos cambiar tanto el pensamiento, la opinión o lo que dice el otro, sino cómo lo vamos a tomar y cómo lo vamos a procesar.
15: Exacto.
14: Pero ¿y en los uh-huh. en los chicos, en los adolescentes?
15: Bueno, poder transmitir esto, poder debatir estos temas, por eso es importante que se hable de esta cuestión y poder darle esta herramienta de decir, mira, la respuesta tiene que ser no de defensa o de argumentación de por qué pesa o si va a bajar de peso o si va a subir de peso, sino decir, bueno, a mí esto no me preocupa. Esto no tiene que ser un tema de tu interés. Esto no, tu comentario es lo que está fuera de lugar, no mi figura. Es decir, empezar a dar las pautas de asertividad, digamos, de habilidades sociales para poder decir, mirá, acá lo único que está inadecuado, fuera de lugar, es tu pensamiento o tu opinión o tu manera de ser crítico, de descalificar mi imagen. Yo no tengo por qué modificar mi cuerpo, excepto que lo desee hacer, excepto que sea un tema de salud, lo que fuere.
14: Bien.
15: Entonces, empezar a aprender a dar esas respuestas. Pero lo más importante es el ejemplo que damos en esto, ¿no? O sea, cuando vos decís, no, mira, no, yo estoy bien, me siento a gusto con quien soy, con lo que soy, con cómo me veo. Como yo siempre le digo a los pacientes, esto es lo que hay. O sea, esta respuesta de decir, esta es la que soy y lo que hay viene conmigo y está bien así.
14: Tal cual, y ese cuerpo es el que te permite hacer todo lo que haces en el día a día, ¿no? Y,
15: claro,
14: y así lo tenemos,
15: lo que habitamos y mira, no podés cuidar lo que no querés.
14: Claro.
15: Yo siempre digo, las mujeres lo primero que hacemos o que hacen cuando te dicen que no les gusta su imagen es dejar de ver su reflejo. No solo en los espejos, es evitar los espejos, las vidrieras, cualquier cosa donde puedan reflejar la imagen. Yo digo, no, todo lo contrario, hay que tratar de verse y empezar a verse con cariño, con amor y decir, bueno, esta soy, porque, digamos, no podés cuidar y querer aquello que rechazás. Y rechazarse uno mismo no vale la pena, mucho menos con una pauta social que claramente... es necesario poner en cuestión.
14: Hermoso mensaje, Sil. Bueno, mañana, jueves a las 20, Sinfonía Humana, con sí. los 80, la música, recuerdos, emociones de los 80.
15: Sí. Vamos a estar hablando de eso, va a estar Pedro Andrizani hablando de la música de esa época, vamos a escuchar un montón de temas, y bueno, y viendo qué nos, viste la nostalgia, esta cosa de qué nos pasa con aquella época, sobre todo, a las generaciones que crecimos en ese entonces.
14: Hermoso. Bueno, a las 8 de la noche, ahí vamos a estar acompañando. Gracias, Sil, un abrazo enorme.
15: Gracias a ustedes. Abrazos.
14: Ahí pasaba Silvana Saboini, es psicóloga, sexóloga, con este tema tan importante y que hay que traerlo y volverlo a traer porque es súper importante que lo asimilemos, los cuerpos en debate, ¿por qué opinamos tanto del cuerpo ajeno? Llega ahora la info del deporte, hacer social como siempre con Franco Marro.
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Hola amigos de Ser Social, Franco Marro con toda la información del mundo deportivo y comenzamos con el fútbol de la Liga Profesional porque hoy habrá dos encuentros para poner al día la Liga Profesional. En realidad solo faltará un encuentro que todavía queda pendiente. Hoy juegan Estudiantes que recibe a Boca y Tigre a Belgrano. También por el lado del fútbol, Central anunció su quinta incorporación. Se trata del uruguayo

a Casper Ruud, con el que tiene un muy buen historial de 2 triunfos y 0 derrotas. La única derrota fue la de Burruchaga, Román Burruchaga, quien cayó ante Popirin. Empezó ganando el primer set por 6-4, pero cayó en los siguientes 7-5 y 6-3. Además de los que avanzaron de primera ronda, hoy también debutarán quienes son preclasificados y avanzaron directamente a esta segunda ronda. Hablamos de Fran Cerúndolo y Tommy Echeverry.

16 grados 3 décimas, la temperatura en Rosario, la humedad un 91%, el viento en calma en este momento. La visibilidad está reducida a 2 kilómetros, el cielo está cubierto y con llovizna en la hora anterior. La presión 1009.6 hectopascales, 19 grados. Se esperan como máxima en la jornada de hoy, con cielo nublado a la tarde y mayormente nublado a la noche. Mañana va a estar bravo, ¿eh? Se anuncia una mínima de 9, la máxima en 18. Se espera neblina en la madrugada, tormentas fuertes y con alerta tanto en la mañana como en la tarde, y recién parcialmente nublado a la noche. El viernes mejora, la temperatura va a bajar. Recuerden que hay que abrigarse el viernes porque se anuncia una mínima de 3 grados nada más, la máxima en 15. Pero la buena noticia es que aparentemente vamos a tener sol. Se espera cielo ligeramente nublado y eso es una gran noticia después de tantos días grises. El sábado también se muestran soles en la mañana, en la noche, algo nublado, pueden haber algunas nubes, por supuesto. La mínima un poquito más arriba, en 7 grados, la máxima en 14. Vuelve a disminuir la temperatura mínima a partir del domingo. Y vemos que hasta el martes de la semana que viene, inclusive, las mínimas van a rondar los 2 y 3 grados y las máximas entre los 11 y los 14 grados, pero con cielo parcialmente nublado o ligeramente nublado, así que vamos a tener seguramente más rayitos de sol que nos van a acompañar en esos días. Agradecer a Piero Trevisan en la puesta en el aire. Gracias también a Claudia Kovalchuk. Nos acompaña con el servicio informativo. Vale Arca es mi nombre. Están todos invitados a quedarse. Sigue la programación, por supuesto, aquí en Radio Fisherton 89.5. Ya llega Sergio con Temor y con su viaje de gracia de hoy. Y con Ser Social volvemos mañana a partir de las 13. Beso enorme para todos. Chau.

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0: ¿Qué tal? ¿Cómo están? Muy buenas tardes, bienvenidos. Gracias por estar. Gracias por elegir Radio Fisherton 89.5. Gracias por pasar y quedarte en Viaje de Gracia. Gracias por llegar a Viaje de Gracia. Gracias por latir Viaje de Gracia. Gracias por formar parte de nuestra comunidad de empresas y de especialistas lifestyle de profesionales, empresarios, marcas personales, programa en el que las empresas que nos acompañan cuentan acerca de lo que hacen, cómo lo hacen, visión, misión, valores, gobernanza, sustentabilidad, sostenibilidad que aprendimos con Corel Magarelo de Enérgico Consultora, que no son lo mismo, sostenibilidad y sustentabilidad, también algo acerca del calendario empresarial, y todo esto lo chequeamos con un par de buenas canciones, con momentos de radio, con ediciones en stream, porque durante cada mes Viaje de Gracia también tiene su formato radio stream. Hasta ahora los jueves, veremos si, bueno, se suman otros días, algunos jueves en el mes, vamos andando. Todo tiene que ver con vivir en Argentina, con producir desde Rosario, con latir la invencible provincia de Santa Fe. Nos pasa lo que te pasa. Personas dicen o preguntan, ¿qué tal? ¿Todo bien? Y yo a veces digo, no, ¿qué te pasa? Me dicen. Le digo, ¿vos tenés todo bien? O cuando te preguntan, ¿qué tal? ¿Todo en orden? No, en absoluto. Todo en orden, pero ni cerca. Todo en orden, no. Sin embargo, todo bien y en pie y plantando el corazón cada día, el propósito día tras día para seguir produciendo Viaje de Gracia y produciendo contenidos que sean sustentables y de utilidad para quienes, bueno, invierten para difundir sus contenidos en el programa y sean de servicio para las personas que quieran recibir eso que hacemos. Amigos, están pasando ya 9 minutos después de las 2 de la tarde en este miércoles 5 de agosto de 2026. Estamos trabajando con Piero Trevisan allí en los controles, en la puesta en el aire del programa, en detalles, en renombrar audios. Bueno, allí está Piero, que también es músico. También es músico. Tiene varias facetas, entre ellas la de operador de sonido y también... ¿cómo? Sí, él hace sonido para eventos. Sí, claro que sí. Comunicate con Viaje de Gracia, comunicate con él. No sé cuáles son sus redes, todavía no sé. Ya lo sabré, pero si querés consultar sobre sonido para tus eventos, bueno, nos podés escribir o me escribís a mí, a sergiocontemori@gmail.com. Allí está Piero Trevisan. En las noticias, Claudia Kovalchuk, que está, bueno, eligiendo qué locutar informativamente, 14:30 y después 15:30. Amigos, están pasando 10 minutos después de las 2 p.m. hora argentina. Bienvenidos a Viaje de Gracia. Abrimos con una versión tremenda que me encanta, de Eyes on the Prize, a cargo del jefe, nada menos, de Bruce Springsteen, que en este caso la versión creo que es con The Sessions Band, en vivo en el Point Theater en Dublín, en Irlanda, registrada en noviembre de 2006, un gospel tradicional compuesto por Alice Wynne. Bruce es uno de los artistas de la música, de los comunicadores a través de la música, que, bueno, mayor referencia el programa encuentra en él. Estupendo Bruce Springsteen haciendo este gospel que, por ejemplo, toma de la Biblia la historia de Pablo y Silas, que estaban presos en calabozos, encarcelados, y cantan. Y en el medio de la prisión ellos cantan y las puertas se abren y suceden otros milagros, en un episodio que está narrado en Hechos de los Apóstoles, en el Nuevo Testamento de la Biblia, que, bueno, te convoco, te aliento a que leas, si no lo conoces, una historia verídica, para mí verídica, que tiene que ver con milagros, que tiene que ver con cantar. Muchas veces cuando nos suceden cosas oscuras, negativas, problemáticas, situaciones que nos pueden llegar a desalentar, parece una cosa de locos cantar. Sin embargo, yo creo que a través de la música puede venir no solamente el sosiego, sino también una perspectiva que nos permita clarificar cómo encarar distintas dificultades. En el medio de la tormenta, cantemos. En el medio de la guerra, cantemos. En el medio de Rosario, cantemos. En el medio de este país bendito que amamos, cantemos. No cualquier cosa tampoco. No te estoy diciendo que cantemos las letras de personas que llenan estadios. No hablo de eso, hablo de otra cosa. Y creo que, como Bruce, bueno, cantemos, por ejemplo, la letra de Eye on the Prize. Ojos en el premio, ojos o la visión en el propósito. Vamos a ir a los avisos comerciales. Tenemos en esta primera media hora dos momentos, dos cápsulas que no tienen que ver una con la otra. Queremos en esta primera media hora hablar sobre el ajo. Vamos a hablar del ajo, este noble, delicioso condimento, y también queremos hablar de la trampa del placer. En la segunda media hora del programa de hoy queremos encontrar la columna de Lucio Marani, director general de Óptica Marani, para hablar acerca de la visión en el deporte. Se vienen los Suramericanos 2026 en el mes de septiembre. Tal vez el tema de Lucio tenga que ver también con ese evento que se desarrollará en Rosario, en Santa Fe y en Rafaela. Suramericanos 2026, ya estamos cada vez más cerca. De hecho, que frente al monumento hay un visor que va comunicando la cantidad de días que faltan, y ahí hay un podio, primer puesto, segundo y tercero, que podemos usar para sacarnos fotografías. Viaje hasta las 3.
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0: Lo tuvimos ayer, lo tenemos hoy con sus cápsulas para viaje de gracia en esta serie temática La Ruta de los Sabores. Me refiero a Mauricio Mendoza, cocinero, chef, miembro de Federación Latinoamericana de Masterchef Argentina. En esta cápsula de la serie temática La Ruta de los Sabores, Mauricio habla acerca del ajo. Distintos cortes, de acuerdo a las preparaciones, variaciones en su sabor. Cada corte ofrece distintas notas. ¿Qué sucede si molemos el ajo? Mauricio Mendoza, cocinero, chef, lo encontrás en el 341-376-8001. 341-376-8001. En Instagram, Mauricio Mendoza-cocinero. En Instagram, Mauricio Mendoza-cocinero, que también desarrolla gastronomía para eventos. Así que si tenés un evento de distintas proporciones, bueno, podés convocar a Mauricio para la gastronomía y a Piero para el sonido. Y a mí para la conducción. Y es una pyme casi. No, fuera de broma, y no tanto fuera de broma, ahí está, allí está Mauricio con gastronomía para eventos, Piero con sonidos, sonido para eventos, bueno, y quien les habla con una trayectoria en ese sentido. No es el tema que nos ocupa, cápsula de Mauricio Mendoza hablando del ajo en BDG.
1: Hola, querida audiencia de Viaje de Gracia. En esta cápsula de la Ruta de los Sabores del día de hoy vamos a hablar acerca de una hortaliza que realmente le puede dar el toque perfecto a nuestros platos si lo utilizamos bien. Hoy vamos a hablar acerca del ajo. El ajo no se corta de igual manera para todas las preparaciones. Cada corte cambia su sabor y su aroma. Si lo usamos entero, su sabor va a ser suave y ligeramente dulce, ideal para sopas y estofados o preparaciones que vayamos a hacer de procesos largos. Mientras que si lo cortamos en lámina, en rodajitas chiquitas, vamos a encontrar un aroma más equilibrado, perfecto para usar en pastas y en salteados suaves. Ya cuando lo empezamos a picar, cuando lo picamos bien chiquitito, vamos a encontrar un aroma más intenso, ideal para usar en salteados y en platos rápidos. Y mientras si ya lo pasamos por un mortero o lo machacamos bien chiquito, vamos a encontrar un aroma fuerte, un aroma y un sabor fuerte y persistente, perfecto para usar en salsas y en aderezos. Es por esto que cada corte que le hagamos a esta hortaliza, al ajo, nos va a aportar distintas notas en nuestras preparaciones. Mi nombre es Mauricio Mendoza, soy cocinero y esto fue La Ruta de los Sabores para Viaje de Gracia.
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0: La columna del doctor Sebastián Palermo, en contenidos que están disponibles de forma gratuita a través de ayudaenlasemociones.com, en redes, doctor Sebastián Palermo, Ayuda en las Emociones, su canal de YouTube, Ayuda en las Emociones, doctor Sebastián Palermo. El doctor Sebastián Palermo es médico psiquiatra, es pastor, es conferencista, trabaja con personas desde hace muchísimos años, es capacitador, es escritor. De hecho, que hay libros suyos que están disponibles también de forma gratuita. Para ello tendrás que navegar a ayudaenlasemociones.com. Tiene, por ejemplo, materiales, libros que están orientados a padres, madres con hijos en conducta de consumo de sustancias, libros de orientación, de explicación también, buscando que comprendamos, por ejemplo, el fenómeno o la patología de la drogodependencia, y también libros que, por ejemplo, tienen temáticas como la ansiedad, la enfermedad del siglo, la ansiedad, esto de que queremos vivir en el pasado y el pasado ya pasó, queremos estar en el futuro y el futuro no llegó, y encontramos impedimentos para habitar el momento presente, para estar presentes en el aquí y ahora. Materiales, libros, textos, audios que, como les digo, están disponibles en ayudaenlasemociones.com, en su página web. El doctor Sebastián Palermo, que tiene una relación muy profunda con Rosario, creo que él es rosarino y a muy poco de nacer fue llevado a Córdoba, donde reside, donde tiene desarrollada su vida, su visión, etc. Bueno, guarda un profundo arraigo con Rosario y en otras temporadas de Viaje de Gracia, periódicamente salía al aire telefónicamente y también ha venido al programa. Yo recuerdo estar en este mismo estudio, estar yo sentado en el mismo lugar donde estoy ahora, en el estudio central de Radio Fisherton, 89.5 de Grupo Fisherton, y charlar con Sebastián mano a mano, frente a frente, que me encanta charlar mirándonos a los ojos, mirándonos las caras y no de coté. Por eso cuando alguien viene al programa, yo le pido por favor que se siente frente a mí para tener una conversación como más fluida, más conectiva. Bueno, el doctor Sebastián Palermo entonces les decía, les daba algunos detalles. Podemos escuchar sus materiales en sus redes sociales, en su página web. Desde hace ya varios años produce, postea, publica cápsulas, audios de 2 minutos, 3, 5, depende, en el que comenta distintas temáticas. Y en este caso, la temática para la cápsula de hoy que nosotros elegimos es la trampa del placer. La trampa del placer. La idea de trampa del placer está relacionada con ceder al círculo vicioso que se genera rápidamente con la liberación inmediata de dopamina. Dopamina y serotonina, ambas producen efectos positivos en el organismo, y la ausencia de una u otra causa efectos negativos. La recompensa positiva rápida, también sobre ello hablará el doctor Sebastián Palermo, y los complementos psíquicos. Esto, de alguna manera, está conectado con que a veces creemos que distraernos va a traer para nosotros una forma de alivio, de solución, de reparación. Y podría ser, claro, que una distracción, por lo que dure, sean segundos, minutos, días, nos quite del foco de una problemática, de un dolor, de una angustia. Sin embargo, la distracción no viene a solucionar nada, y lo mejor que nos puede pasar, por lo menos desde mi mirada, no es distraernos, sino es ocuparnos con responsabilidad, haciéndonos cargo de lo que nos corresponde, no victimizándonos, sino haciéndonos responsables. Escuchemos al doctor Sebastián Palermo entonces hablando sobre la trampa del placer en un audio que Sebastián publicó hace ya un par de temporadas. En Viaje de Gracia, el doctor Sebastián Palermo.
1: ¿Y si te dijera que existe algo llamado la trampa del placer? Claro, ¿por qué es más fácil liberar dopamina que serotonina? Ambos tienen una vida media corta en el torrente circulatorio, ambas terminan produciendo un efecto positivo en el organismo y cuando falta alguna de las dos termina produciendo algún tipo de efecto negativo. Si falta la serotonina se produce depresión, si falta la dopamina se puede producir Parkinson o algún tipo de enfermedad de demencias. Ahora, para liberar dopamina o para estimularnos con dopamina, necesitamos acciones muy cortas. Comer un helado, comer un chocolate, relaciones sexuales, mirar una película, hacer algo que nos guste, una acción inmediata, corta. Eso tiene que ver con la recompensa rápida, la recompensa positiva rápida. El problema es que la dopamina también se degrada rápidamente y una vez consumada la acción, los niveles de dopamina caen. Por lo tanto, la persona vuelve a buscar por medio de la misma acción repetida de nuevo la liberación de dopamina para volver a sentir el mismo placer que tenía. No pasa esto con la serotonina. La serotonina, que está involucrada en la regulación del ánimo y la que de alguna manera se le llama la hormona de la felicidad o la neurohormona de la felicidad, tiene que ver con otras acciones un poco más complejas. El relacionamiento social, la exposición solar, el comer alimentos, el hacer actividad física, son acciones que van a terminar produciendo en nosotros una conducta que muchas veces no estamos dispuestos a seguir. Porque para hacer actividad física necesitamos cierto esfuerzo, para tomar sol necesitamos también separar tiempo, para las relaciones sociales también necesitamos ciertos niveles de frustración y de sociabilidad, necesitamos más complementos psíquicos para poder llevar a cabo la acción que produce la liberación de la serotonina. Entonces, ¿qué hacemos? Como no queremos invertir tanto tiempo en el bienestar, nos vamos rápidamente a la liberación de la dopamina, que no es ni más ni menos que la búsqueda de placer inmediato. Así es como terminamos volviéndonos adictos al placer sin resolver el bienestar emocional que tanto necesitamos. Ya sabes un poquito más de tu sistema nervioso, así que ahora a trabajar en una mejoría, en un equilibrio de las acciones, liberando por supuesto mejor niveles de serotonina y regulando positivamente los niveles de dopamina. Un abrazo.
0: A la espera del informativo en Radio Fisherton 89.5 con Claudia, dentro de un par de minutos, aprovecho para comentarles que, por si no lo saben, los contenidos que nosotros a diario producimos, presentamos, ubicamos en el aire de BDG, después pueden ser aprovechados en el feed de las redes sociales del programa. Los audios de las entrevistas, las columnas, cápsulas incluso, están disponibles, por ejemplo, en la cuenta de Instagram BDGOK, BDGOK. No se llama Viaje de Gracia porque el primer Instagram que tuvimos era Viaje de Gracia y en algún momento yo mismo y otras personas nos olvidamos de la contraseña y después no nos fue posible recuperar esa cuenta. Por eso el Instagram es BDGOC. Viaje de Gracia, como tal, nos encuentran en la fanpage, en LinkedIn, en Spotify. En Spotify, en nuestro podcast, también allí están los audios de los contenidos constantes, múltiples, que generamos todo el tiempo desde hace más de 16 años en Viaje de Gracia. Y también en el canal de YouTube Viaje de Gracia encuentran los episodios de Viaje de Gracia Radio Stream, los de todos los momentos desde que empezamos a hacer stream allá por el año 2022-23. ¿Te acordás, Tati, cuál fue el primero que lo hicimos acá? No te acordás. Bueno, después a lo mejor Tati se acuerda, yo no me acuerdo. Bueno, y todos los distintos momentos, las distintas etapas de Viaje de Gracia Radio Stream están disponibles en el canal de YouTube Viaje de Gracia. En esta etapa, en esta temporada, estamos haciendo algunas ediciones de Radio Stream los días jueves, algunos jueves en el mes, y ustedes encuentran los contenidos, los recortes completos y los shorts también, porque, bueno, sabemos cómo funciona la estrategia, la configuración de las redes sociales. Así que bienvenidos también a las redes sociales. Síganos, comenten, escriban, les aseguro que leemos todo lo que nos dicen y tomamos en cuenta detalles que tienen que ver con el programa. Gracias por escribir y por estar conectados. Amigos, 31 minutos después de las 2 de la tarde, Claudia Kowalczuk con las noticias para Radio Fisherton.
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4: Es la hora 14:31 en todo el país. En Rosario la temperatura 16 grados 6 décimas, humedad 86%. Mientras avanza la investigación por el femicidio ocurrido en el barrio Luis Agote, la Asociación de Mujeres Meretrices de Argentina difundió un comunicado en el que aportó información sobre la situación de la víctima y cuestionó las condiciones en las que se desarrolla el trabajo sexual. Según la entidad, la chica no mantenía una relación de pareja con el presunto agresor y había ido al departamento tras ser contratada como trabajadora sexual. La morosidad golpea con mayor fuerza a Rosario y supera el 50% en créditos comerciales. El departamento concentra más de 137.000 personas con pagos atrasados y registra el peor índice de Santa Fe. Yamandú Orsi celebró la visita de León 14 a Uruguay. Es una señal fuerte para la región, dijo el presidente uruguayo, quien confirmó que León 14 recorrerá Montevideo, Florida y Paysandú. Es la hora 14:32 en todo el país, 16 grados 6 décimas, la temperatura en Rosario, humedad 86%, el cielo a esta hora se encuentra cubierto con neblina y la visibilidad se encuentra reducida a 8 kilómetros.
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No canta desde hoy, sino que canta desde hace mucho tiempo, aunque la conozcamos como actriz, una de las actrices para mí más talentosas que tenga Argentina. Estoy hablando de Julieta Silverberg, que aquí coveriza la canción de Charly García, Amo lo extraño. Julieta Silverberg y Lito Vitale haciendo este sencillo que fue lanzado esta temporada. Julieta, que vimos recientemente en la serie de Gilla Murano, también en la temporada anterior entrevistada por Mario en Otro Día Perdido y cantando junto a Rada. Bueno, divina, Julieta Silverberg haciendo junto a Lito Vitale en piano, Amo lo extraño.

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3: Además de director general de Óptica Marani, él es presidente de Cámara de Ópticas Rosario, es gobernador de distrito, Rotary Club de Rosario, Plaza de la Bandera, Área 4945, que abarca las provincias de Santa Fe y Entre Ríos, y cuatro departamentos de Uruguay. En total suman 85 clubes rotarios. Él también es líder de Rotary Berbien y es columnista en BDG, y es un gusto siempre recibir su contenido para el programa. Lucio, bienvenido. Gracias.
4: Hola, Sergio. ¿Qué tal? Buenas tardes. Gracias por recibirme.
3: Lo dije bien hoy, ¿eh?
4: Sí, hoy estuviste muy bien.
3: Bien, bien.
4: Encontraste la parte de la carpeta justa.
3: Sí. Después, bueno, de varias veces fui tomando nota, vos nos explicaste, yo anoté, hice los deberes y aquí estamos con vos bien presentado. Lucio querido, anteriormente nos hablaste, por ejemplo, de julio como mes de la salud materno-infantil, un área prioritaria, un área de acción prioritaria para Rotary. Nos contaste sobre objetivos, acciones y demás. También nos hablaste sobre lentes ocupacionales, salud visual integral. Y hoy llegás con la visión en el deporte. Y yo cuando anticipaba, cuando hacía la tapa del programa de hoy, comentaba que la visión en el deporte seguramente se podría conectar con un evento clave que vamos a vivir en septiembre en Rosario, Santa Fe y Rafaela. Me refiero a los Juegos Suramericanos 2026.
4: Exactamente, sí. Sí, porque ya no es una limitante el hecho de que alguien practique un alto rendimiento o no. Y también hay una cuestión que se ha adaptado más a los atletas de alto rendimiento, el correcto uso de la visión, ya no como una cuestión de plurito, de cómo voy a usar un anteojo o cómo voy a usar un dispositivo para ver, ya ellos son conscientes de la importancia de la visión en el alto rendimiento, tanto en la calidad visual convencional, digamos, que sería ver bien para saber por dónde vas, como en todo lo que implica el entrenamiento visual en el rendimiento físico de coordinación. En la gran mayoría sí. de las actividades deportivas, si bien vos decís, bueno, no, una persona corre, entonces lo importante serían las piernas, pero si no tiene bien el sistema visual, su rendimiento físico también va a ser menor. Y no hablemos de los deportes que requieren una disciplina o una técnica específica de dominio de algún elemento, ¿no es cierto? Claro. Ganar en campo visual, ganar en confort visual, siempre es muy significativo.
3: Pienso en deportes como, por ejemplo, tiro con arco, tiro deportivo, golf. Digo, cuando hay que ser muy precisos y acertar exactamente, ubicar exactamente un elemento como una pelota o un dardo o una flecha exactamente en ese lugar. También en los demás deportes, en particular en esos deportes de precisión visual, la salud visual es fundamental.
4: Ahí es fundamental tener una correcta prescripción, una correcta adaptación de un dispositivo que necesites para la disciplina que vas a participar. Muchas de esas disciplinas de alta precisión, no en el golf, pero sí todo lo que sean disciplinas de tiro o disciplinas así específicas, tienen elementos ya incorporados en el mismo elemento con el que va a trabajar el atleta, un arco, a lo mejor a veces hasta tienen un dispositivo visual que le ayuda para poder ver bien a las, digamos así, groseramente, dos distancias que tiene que ver, porque tiene que ver de cerca, tomando el elemento o apuntando, y tiene que ver la zona donde va a ser el impacto. Y también en los deportes de rendimiento colectivo, trabajar todo lo que es la salud visual integral ayuda a mejorar el campo visual. Hoy vemos que los deportistas de alto rendimiento, hasta se ve habitualmente en las carreras de Fórmula 1, cómo hacen un entrenamiento, uno sabe, pero es un entrenamiento de reflejo. Sí, es un entrenamiento de coordinación, o que le llaman ahora entrenamiento de activación, pero es también responde a activar todo el sistema, y un deportista que está en ese nivel ya necesita activar todo, el sistema visual, la atención, todo. Y también hoy ya nos encontramos que la mayoría de las personas que practican un deporte en forma amateur o en forma semiprofesional, digamos, o no federado, pero con una voluntad de hacerlo perfectamente, viste que vos te encontrás que decís, bueno, gente que sale a correr y tiene, no son maratonistas, pero corren con el equipo adecuado o practican un deporte y lo hacen con lo mejor que pueden hacerlo, también están tomando la determinación de buscar elementos para la solución visual que le ayuden a ganar ese plus que tiene la posibilidad de darte una correcta visión de lo que estás haciendo.
3: Lucio, ¿qué sucede en términos de deportes, en particular precisión, como comentábamos hace instantes, con las lentes de contacto?
4: Y también es una muy buena solución. Cada caso tenemos que va a tener que resolverlo en forma individual. Pero la lente de contacto para la práctica de deporte es una muy buena solución porque te amplía el campo visual, te da una sensación de confort mayor. En algunas disciplinas deportivas puede hacer que no, digamos, como te amplía más el campo y no tenés un armazón que te limite a una zona de visión, dependiendo de la graduación y el calce del armazón, y a veces también dependiendo de la disciplina, porque decís, bueno, che, yo practico una disciplina que tengo que colocar el cuerpo o la cabeza de tal manera que a lo mejor un anteojo puede molestarme o no puede ser tan cómodo como puede ser a lo mejor una disciplina de tiro con escopeta, o una posición distinta de tiro acostado, que a lo mejor con la lente de contacto logro una mejor agudeza visual, igual que en las otras prácticas deportivas, ¿no es cierto? La seguridad y la posibilidad que me da una lente de contacto de recambio programado para saltar, para cabecear, para correr, son muy buenas opciones que podemos tener.
3: Lucio, ¿sucede, por ejemplo, que haya ferias o eventos de lanzamiento de productos y haya presentaciones particulares de lentes, de dispositivos ligados al deporte?
4: Sí, en las ferias de óptica generalmente estamos viendo cada vez más marcas que están lanzando productos de este tipo. Porque, bueno, lo mismo que te decía antes, ya el deporte ya dejó de ser algo de nicho para el deportista de élite. Ya la persona que hace una práctica deportiva quiere hacerla bien y quiere hacerla con lo mejor que puede tener. Entonces, anteojos para personas con suplementos para con graduación, gente que hace ciclismo, que corre o que practica básquet o fútbol, el hockey, es muy habitual tener unos anteojos, unas antiparras especiales que son resistentes a los impactos, es muy habitual generalmente en el hockey, son deportes de bastante contacto y donde los elementos son duros, porque el palo es duro, la bocha es dura, entonces tenés que tener un sistema de protección que no te lo va a dar un anteojo convencional.
3: Claro, y todo esto se potencia si el uso de dispositivos para la visión comienza a más temprana edad que cuando una afección está desarrollada o es crónica.
4: Sí, porque es lo ideal. Porque también pensemos que si yo voy a usar el mismo anteojo que uso para todos los días para hacer una práctica deportiva, y el desgaste y el riesgo de rotura es total. Y el riesgo de daño al físico también es complicado, porque un anteojo de calle no está preparado para recibir un impacto o una caída o un golpe no intencional de un compañero cuando estoy jugando el básquet. Entonces, ese tipo de elementos ya nos dan una mayor seguridad y también un mayor confort visual.
3: 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Lucio, antes de ir, de preguntarte sobre ver bien para aprender mejor, nos quedó algo sin decir respecto de la temática de hoy. Nos hablas de la visión en el deporte y entiendo también que es habitual que deportistas se acerquen a Óptica Marani buscando lentes, anteojos, dispositivos para optimizar su rendimiento en el deporte que practiquen. Sobre la visión en el deporte, ¿nos quedó algo sin decir hoy?
4: Estamos perfectos, Sergio.
3: Bueno.
4: Te agradezco mucho.
3: Por favor, para, antes de despedirte.
4: Sí.
3: Ver bien para aprender mejor. Yo comentaba sobre esta campaña. Bueno, ¿en qué estado está? ¿Cómo responde la gente? ¿Hay novedades?
4: Ahora estamos por comenzar dos campañas.
3: A ver.
4: Una en una escuela secundaria y otra en una escuela primaria. Una de las campañas va a estar coordinada con estudiantes de medicina de la UNR para hacer la pesquisa del control de agudeza visual, y la otra vamos a empezar a trabajar con otra universidad seguramente para poder hacerlo, pero eso está avanzando en el tiempo que podemos, porque todo esto es una actividad voluntaria, claro. Pero sí estamos trabajando en este tema.
3: Bien, bien. Bueno, las contaremos en detalle en tus próximas columnas. Si te parece, por hoy, gracias, Lucho querido. Lucio querido, gracias por siempre los temas de valor y por el acompañamiento. Te mando un gran abrazo.
4: Un abrazo, Sergio. Nos vemos.
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1: Hasta recién escuchamos a Mayel de Geocelo, una vocalista, rapera, bajista, compositora estadounidense, nacida en Alemania, que ganó, por ejemplo, el Grammy al mejor álbum de jazz alternativo allá por la temporada, creo que 2025, si no me equivoco. Canción muy personal que se llama Romper un Hogar, Breaking Up Somebody's Home, con la presencia eximia de B.B. King. Amigos, un minuto para llegar a las 3 de la tarde en la puesta en el aire. Piero Trevisan, gracias Piero. En las noticias, Claudia Kowalczuk, especialistas del día para BDG, Mauricio Mendoza, chef cocinero hablándonos del ajo, el doctor Sebastián Palermo hablándonos de la trampa del placer. Sebastián es médico, psiquiatra, pastor, escritor, y hasta recién Lucio Marani, director general de Óptica Marani, hablándonos de la visión en el deporte. La locución artística, Fabián Montana y Mariana Viduzzi. Flyers y redes sociales, Rebeca Di Marco. Identidad BDG, Lean Di Chiasa. En la conducción y producción general, quien les habla, Sergio Contemori. Un gusto hacer Viaje de Gracia. Gracias por estar, gracias por viajarnos recíprocamente, por sobre todo y sobre todos, gracias a Capitán Gire. Quédense, llegará Juanpi Berardi con Sport Music en la continuidad de la programación 89.5. Mañana, 2 de la tarde, después de Valeria, edición de día jueves de Viaje de Gracia. Si Dios quiere, allí nos encontramos. Que tengan un muy buen día miércoles, y les mando

0: Un gran abrazo. Hasta mañana.
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0: Hola, hola, ¿cómo andan? Bienvenidos a Sport Music por Radio Fisherton. Hasta las 4 de la tarde, quédate con nosotros porque vamos a tener 60 minutos con la mejor información deportiva, muy buena música aquí en Radio Fisherton, el 89.5, el dial, sino a través de internet en www.sportmusic.com.ar, que es la página de los que están más informados en materia deportiva. Y en un rato vamos a hacer base en el fútbol argentino, porque hoy habrá partidos postergados de la fecha número 2, así que lo vamos a repasar en un ratito. Vamos a hablar de los equipos rosarinos. Central, esperando por Aldo Civi, fecha 4 del torneo clausura, el próximo viernes en el Gigante a las 7:30 de la tarde, pero con la cabeza puesta en lo que será el duelo de octavos de final frente a Corinthians. Partido de ida, próximo 13 de agosto en el Gigante de Arroyito, y veremos si guarda o no futbolistas Almirón el próximo viernes, teniendo en cuenta el objetivo máximo que tiene el canalla, por lo menos en esta temporada, de la mano de Almirón y Di María y compañía, y quizás con Alan Rodríguez en canchas, quien ha sido confirmado por estas horas como nuevo refuerzo canalla. Está el tema Campaz, que lo vamos a ampliar en un ratito, números que no le cierran a Central, sí a América y al colombiano, que obviamente va a ganar un contrato distinto al que gana en Central, difícil de rechazar. Por eso Central lo que quiere es sacar un buen rédito económico, porque tiene obviamente el 100% del futbolista, y que Campaz se vaya después de los dos partidos frente a Corinthians por los octavos de final de la Copa Libertadores de América. Vamos a hablar de Newell's, que juega el domingo en Varela frente a Defensa y Justicia. Kudelka espera por algún que otro refuerzo más. Se ha caído lo de García Basso, lo de Ham, está en pie lo de Gonzalo Ríos, pero es difícil. Necesita dinero, Newell's no lo tiene, está buscando puestos externos, y veremos qué pasa en este caso con la posibilidad de que llegue este futbolista que está independiente de Real Mendoza y que todavía no ha cerrado su desvinculación del conjunto mendocino. Vamos a hablar del resto de los equipos. Bueno, novedades del fútbol argentino en lo que tiene que ver con la selección. Hay reunión de comité. Se habla de la presentación del estadio oficial de la selección argentina, como va a ser el Estadio Único de La Plata, remozado, por cierto. Se habla de los amistosos en septiembre en el Monumental de River, y esperando saber los rivales. Bueno, qué va a pasar en octubre, en noviembre con la selección. Aquellos que dan a Messi fuera del seleccionado, la sensación es que Lionel va a continuar, por lo menos por ahora, con la camiseta argentina. Bueno, todos temas que vamos a desarrollar en un ratito. Vamos a hablar además de hockey con Flor Desilio. Tiene novedades de las Leonas y de los Leones, ya a días del viaje rumbo a Bélgica y Países Bajos, donde se va a desarrollar el Mundial en esta temporada. Vamos a hablar también del torneo litoral de damas y caballeros. Tenemos también automovilismo con el señor Agustín Del Angelo. ¿Qué pasa con las obras de los Oscar Alfredo Gálvez? Se está hablando, después de algunas declaraciones que ha dado el jefe de gobierno de la ciudad de Buenos Aires, Jorge Macri, de que el 2027 este autódromo no solamente va a recibir ya confirmado el MotoGP en marzo, sino también la chance de en noviembre recibir la Fórmula 1. Será toda una bomba si se confirma esta noticia, y sabiendo que Liberty Media, quien es la empresa que maneja los destinos de la máxima categoría del automovilismo mundial, que tiene ganas de reemplazar los Gran Premios de Medio Oriente por algunos más en Latinoamérica, y Argentina, después de Brasil, sería el sitio ideal para esta empresa. Veremos si se confirma o no. Vamos a hablar de rugby con Licho Eliaro, quien nos va a contar novedades previo al anuncio de los 15 Pumas para jugar frente a Sudáfrica el sábado en cancha de Vélez. Vamos a hablar también de las jornadas del litoral ya confirmadas para el fin de semana. Vamos a hablar también de tenis, de vóley, de yachting y alguna cosita que queda de golf que nos va a contar el señor Pablo Casaza, como nos anticipó en el día de ayer. Está todo listo, está el señor Piero Trevisan en controles, nos prepara muy buena música para este día miércoles, y así arrancamos una edición más de Sport Music aquí por Radio Fisherton. Vamos.
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0: Empezamos a dar forma a lo que tiene que ver con las noticias del fútbol argentino. En el día de hoy tenemos dos partidos correspondientes a la fecha 2 del fútbol argentino, que recordemos fueron postergados porque tanto Boca, Tigre y Lanús participaron de los 16avos de final de la Copa Sudamericana. Tan solo Boca y el conjunto de Victoria, Tigre, pasaron a los octavos de final. Hoy a las 7 de la tarde juegan Boca y Estudiantes. ¿Dónde? En la cancha de Huracán. Porque Boca tiene problemas en su césped con el resembrado que se ha hecho a mitad de año. No se hizo un buen trabajo y al no recibir luz el campo de juego, lamentablemente deja mucho que desear su estado. Por eso Boca decidió sacar la localía a cancha de Huracán en el Tomás Ducó. Así que 7 de la tarde, Boca Estudiantes. Estudiantes que debe cumplir este partido, que jugará el fin de semana, pero que ya piensa también en el duelo ante Universidad Católica por los octavos de final de la Copa Libertadores. En continuado hoy, 9:15 de la tarde, tenemos Tigre Belgrano. Tigre que vendió a David Romero al Parma de Italia en casi 8 millones de dólares. Realmente una cifra récord para el conjunto de Victoria. Se le va una figura a Diego Dabove, pero sabe que hay muchos futbolistas que están pasando por un gran momento. Caso Santi López, caso Nacho Russo. Y obviamente Tigre, que está en los octavos de final de la Sudamericana. Y enfrente el campeón, Belgrano, que en estas primeras tres fechas alternó buenas y malas. Pero el ruso Zielinski, bicho por cierto, sabe que es una buena oportunidad también para sumar por el torneo local. Mañana jueves nos queda Unión Lanús y así tachar todos los casilleros incompletos que había dejado la fecha 2. Será a las 7 de la tarde en el estadio 15 de abril en la capital de nuestra provincia. Dejando de lado estos postergados y pasada ya la fecha 3, tenemos que hablar de la fecha 4, que tendrá estos partidos. Falta la confirmación de los árbitros, pero el viernes 7:30 de la tarde, Central Aldo Civi, ya lo contamos. Quizás Almirón ponga un mix entre titulares y suplentes, veremos cómo se desarrolla el tema Campaz. Quizás Alan Rodríguez esté en el banco de suplentes porque viene con rodaje. Por estas horas se habla de la chance de Marcelo Weigand de sumarse como lateral derecho a Central, caída la negociación por Brian Aguirre, Café Aguirre, quien finalmente no pasó la revisión médica. Así que veremos qué equipo pone en cancha Almirón, que seguramente mañana jueves vamos a tener más detalles. El viernes a las 21:45 en Mendoza juegan Independiente de Rivadavia frente a Estudiantes de Río Cuarto. El sábado tenemos 6 partidos. 15:45 en Tucumán, Atlético Sarmiento y Riestra Estudiantes en la cancha del Guapo. A las 5 de la tarde en Victoria, Tigre River. River, que recordemos, jugó 5, perdió los 5 en los últimos. Y Coudet hace malabares y Inseima le traen refuerzos. Llegó Francisco Ortega, posiblemente Thiago Almada, seguramente recupera a Ángel Correa. Así que bueno, vamos a ver cómo se las ingenia Coudet para salir de este mal momento. A las 7:15 de la tarde del sábado van a estar jugando Boca frente a Vélez. 21:30 Independiente Platense e Instituto Gimnasia de Mendoza. La jornada dominical tendrá el clásico de barrio más grande del mundo. Estamos hablando de San Lorenzo Huracán en el estadio Pedro Videgain, allí donde el ciclón hace de local. Así que Gorosito de un lado, Diego Flores del otro y la chance obviamente de ver un nuevo clásico entre el Cuervo y el Quemero. 17:45 el domingo, Gimnasia Barracas y en Florencio Varela, Defensa y Justicia frente a Newell's Old Boys. Allí veremos qué equipo pone Kudelka, pero para mí no va a distar mucho del que terminó empatando con, en este caso, Boca 2-2. Quizás vuelva Walter Núñez en lugar de Ríos en la mitad de la cancha, pero por ahora no hay nada confirmado. Y a lo mejor Lucas Gómez, este refuerzo que llegó desde Argentinos Juniors, ingrese en lugar de Sotelo para jugar en la mitad de la cancha junto al capitán, a Luca Reggiardo, y así repartirse el medio juego. 20:15 del domingo, Argentinos Juniors Racing. El lunes tenemos dos partidos, Banfield Belgrano a las 7 de la tarde y a las 21:15 Unión en Santa Fe jugando ante Central Córdoba de Santiago del Estero. El martes 11 se cierra la fecha desde las 9 de la noche en Córdoba, en el Mario Alberto Kempes, entre Talleres y Lanús. Hicimos un repaso de todo el fútbol argentino. Momento de hacer una pausa, informarnos, escuchar buena música y nos queda mucho más hasta las 4 de la tarde. Vamos.
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2: A esta hora en Rosario, 20 grados y la temperatura humedad 65%. Clubes náuticos de Rosario activan medidas preventivas ante una posible crecida del Paraná. Morosidad golpea con mayor fuerza a Rosario y supera el 50% en créditos comerciales. Crisis sin precedentes. Brasil retira a su embajador de la Argentina y rebaja al mínimo su relación diplomática. La contundente determinación de Lula da Silva se da por las reiteradas agresiones de Milei. Nunca ocurrió algo de este estilo. Ahora el vínculo será de encargado de negocios. A esta hora en Rosario, 20 grados. La temperatura, humedad de 65%. El cielo se encuentra mayormente nublado. El Servicio Meteorológico Nacional anuncia para mañana jueves tormentas fuertes con temperatura mínima de 9 grados, máxima 18.
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0: Es momento del deporte motor. Aquí en Sport Music por Radio Fisherton llega el señor Agustín Indelangelo para hablarnos de muchos temas, de la máxima categoría del automovilismo mundial, como es la Fórmula 1, qué pasa con las obras en el Oscar Alfredo Gálvez, cuándo llegaría la Fórmula 1 a la Argentina, qué es de la vida de Colapinto en estos tiempos de receso y de descanso, cómo va a continuar la temporada. Bueno, todo eso te lo va a contar Agustín, sumado al automovilismo nacional con las TC Pickup en Rosario, 15 y 16 de agosto en el Autódromo de la Ciudad, donde ya está la venta de entradas. Vamos a pasar por el turismo carretera, bueno, cosas que tienen que ver con el TCR sudamericano. Bueno, de todo y todo lo que tenés que saber del deporte motor, de la mano del señor Agustín Indelangelo.
1: Hablamos de automovilismo aquí en Sport Music para traer las novedades de lo que tiene que ver con el deporte motor, en este caso a nivel nacional, porque el fin de semana pasado, tanto el turismo nacional, el TN, como el turismo de carretera, el TC, tuvieron un fin de semana compartido en el autódromo del Villicum de San Juan, en donde en el TN, en la clase 2, el triunfador fue Pedro Gripo, y en la clase 3 del TN, quien venció fue nada más y nada menos que Agustín Canapino. En tanto, en el TC, la carrera de las estrellas a 66 vueltas, la ganó Tobías Martínez, el sanjuanino, en su ciudad natal, en su provincia natal, ha ganado la carrera, que tuvo como condimento la recarga de combustible, y también son buenas noticias para nuestra zona, ya que corre para el Rusmet Team, un equipo cuyo propietario, principal referente, es Mauro Medina, un hombre de Rosario, que tiene el equipo con base aquí nomás en Arrecifes, la cuna de los campeones. También pasamos ahora a lo que es el TC Pickup, porque ya están en venta las entradas para lo que va a ser la fecha de Rosario en nuestra ciudad. El próximo 14, 15, 16 de agosto, ya falta poquitito, se pueden conseguir las entradas a través de turboentrada.com. Y para finalizar en lo que es el turismo pista, otra categoría que supo visitar nuestra ciudad durante este año, va a tener la carrera de los 300 pilotos este próximo fin de semana, 7, 8 y 9 de agosto, aquí cerquita también, a una hora de Rosario, en el Autódromo de San Nicolás. Entrando a la página de Instagram del turismo pista, pueden encontrar el QR para descargarse la entrada general de manera gratuita, así que es un muy buen plan para este fin de semana y el fin de semana que sigue con las TC Pickup aquí en Rosario. Esta es la información del mundo motor, mientras esperamos el regreso de la Fórmula 1, dentro de poquito tiempo, ya quedan un par de fines de semana libres, ya vuelve la máxima categoría, y seguiremos obviamente hablando de ello, pero también no nos tenemos que olvidar de lo que es a nivel nacional, y por eso traemos estas novedades. Nos encontramos en cualquier momento. Chau.
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0: Tenemos hockey también en Sport Music, aquí por Radio Fisherton. Llega Flor de Silio para contarte las últimas novedades de los seleccionados argentinos, tanto masculino como femenino. Las Leonas, los Leones, que preparan su viaje rumbo a Bélgica y Países Bajos. Eso será el próximo 8 de agosto, pero quedan los últimos detalles de los entrenadores, tanto Fernando Ferrara en las damas como Lucas Rey en los varones, para estos últimos detalles, insisto, que quedan de cara al viaje y a los entrenamientos que se van a dar previo a los debuts, que serán 15 y 16 de agosto para varones y damas en el próximo Mundial. Eso más el torneo litoral de damas y de caballeros y otras hierbas, te las cuenta Flor de Silio de esta manera.
1: Y ya nos metemos con todo el hockey en Sport Music, porque el fin de semana se jugó la fecha número 2 del torneo Clausura, sin grandes sorpresas. Las chicas de Duendes, protagonistas en la primera parte, le ganaron 1-0 a Atlético del Rosario. Las chicas de Club Fisherton se impusieron también por la misma diferencia a Olresia. Y la goleada de las fechas fue para Jockey Club de Rosario por 9-2 ante Somisa. Recordemos, Somisa de San Nicolás, que se incorporó por primera vez en la línea A. Las chicas también de San Nicolás no pudieron contra el Club Atlético Provincial. Regatas de San Nicolás no pudo con las chicas de Provin. Primero un empate y después una diferencia por 1-0 por penales. Y por supuesto también hubo un enfrentamiento entre Universitario de Rosario y Atlético del Rosario B. Las chicas y últimas campeones de la primera parte del torneo Apertura, se impusieron por 5-2 ante Atlético del Rosario B. Las chicas de Ger, que también fueron protagonistas en los primeros meses de este año, se impusieron por 2-1 ante Jockey B. Entonces, esta fecha número 2, que va a continuar con este torneo clausura para el hockey del litoral. Pero se viene algo importante para el hockey, y es nada más ni nada menos que el Mundial de Hockey. Tanto Leonas como Leones viajan este fin de semana a Europa para estar enfrentando las Leonas a Estados Unidos, Alemania y Escocia. Van a comenzar el sábado 15 contra Estados Unidos, el lunes 17 contra Alemania y el miércoles 19 contra Escocia, este grupo B para las Leonas. Lo mismo para los Leones, que tuvimos el placer de escucharlos y vivirlos en Sport Music. Ya también se apuntan para irse a Europa, porque el domingo 16 debutan contra Japón, luego el martes 18 contra Países Bajos y el jueves 20 contra Nueva Zelanda.
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0: nos vamos, se terminó el programa en el día de hoy. Gracias por estar del otro lado. Te vamos a esperar mañana a las 3 de la tarde aquí en Radio Fisherton. Te esperamos. Gracias, querido Piero Trevisan en controles. Nosotros nos reencontramos mañana a las 3 de la tarde en el 89.5 del dial, sino a través de internet en www.sportmusic.com.ar. Chau, hasta mañana.
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0: Buenas noches para todos. ¿Cómo le va? ¿Cómo le están pasando en este 5 de agosto de este 2026? ¿Cómo se pasa el año? Ya pasamos la mitad del año. Ya nos acercamos al cumpleaños de Mundo Jockey. 5 de octubre del 2026 cumplimos nada más y nada menos que 22 años junto al acontecer deportivo, social y cultural del Jockey Club de Rosario, y que hoy es mucho más que eso, porque también tenemos muchas cosas, muchísimas cosas muy interesantes que trascienden los límites del club, pero que a todos nos sirve para, como siempre digo, ser un poquito mejor cada día. Bueno, hay tantas cosas lindas para contarles de lo que fue el fin de semana. Estuvimos en el club, estuvimos disfrutando el sábado una jornada divina en el mundo de la equitación, en el mundo del rugby. Muchísima actividad, muy linda, y bueno, y también se viene un evento muy importante, porque el próximo jueves, no este jueves, no mañana, el otro, el 13, se va a estar entregando los mejores deportistas, el premio a los mejores deportistas del año 2025, este tradicional y hermoso evento que se realiza todos los años, invocando a los deportistas del año anterior, a los que mejor hicieron las cosas a nivel deportivo y humano, obviamente, porque es un combo, y nos permite a nosotros, nos pone muy contentos, porque es un evento tan hermoso, un evento que tiene una mezcla entre lo deportivo, lo social y lo institucional. Son deportistas que se han destacado en su deporte, por la pasión con que lo hacen, se han destacado por sus valores, tanto deportivos como valores de vida, y también en todos los casos con un alto sentido de pertenencia por nuestro querido club. Bueno, decirles que este evento, que vamos a estar una vez más en lo que es la producción y la conducción de ese evento, que estamos muy contentos. Quiero agradecerle a tanta gente que también le pone tanta gana, como Belkis, como Carmela Borrás, como Charlie. Bueno, toda gente que le pone todo y que hemos hecho un gran trabajo, que estamos en proceso todavía de terminarlo, de darle forma final a ese gran trabajo, que lo van a ver plasmado el jueves 13 a partir de las 19 horas en la sede social de Córdoba y Maipú, los mejores deportistas del año 2025. Bueno, ustedes quieren estar con nosotros, quieren acompañarnos. La primera forma es la tradicional, la radio, el 89.5, hoy nuevamente Radio Fisherton. 89.5 te permite escuchar en radio o en el auto, por la radio del auto, o por el teléfono, por la radio del teléfono, o te permite poder escucharnos, no solamente a nosotros en este nuevo formato de los miércoles de 20 a 22 horas, sino todo lo que es una programación, toda una programación hermosa que tiene Fisherton Radio, la 89.5, durante todo el día, durante las 24 horas del día. Por supuesto que si querés manejar el tema desde internet, tenés alternativas, tenés www.grupofisherton.com.ar, te permite escuchar transmisión 24 horas ininterrumpidas, los 365 días del año, y desde cualquier lugar del planeta, nuestro programa los miércoles de 2022, Mundo Jockey, o toda la programación que tiene Radio Fisherton, Fisherton Radio, a través de, bueno, en todo el día, con una transmisión hermosa. Y otra posibilidad que te da también internet es Instagram. En Instagram tenemos una página que es @mundojockey. Ese sitio de @mundojockey vas a encontrar notas, vas a escuchar información, vas a encontrar un montón de cosas que tienen que ver con nuestro programa, y que además esas notas trascienden el tiempo, se eternizan en el feed. Vos, cuando transmitimos en vivo, podés escucharlo en ese momento. Si no lo escuchaste, nosotros lo guardamos, lo subimos, lo protegemos en el feed del Mundo Jockey, y vos podés escuchar lo que pasó hace 2 años, 1 año, 6 meses, 6 días, 6 horas. Podés estar escuchando y viendo. Si lo viste, lo vas a revivir; si no lo viste, lo podés ver por primera vez. todas las notas, sobre todo las notas más importantes que tiene y que genera nuestro programa. Bueno, dicho todo esto, decirles que la página oficial del club es www.jockeyclubderosario.com.ar. Es una página muy versátil, muy dinámica, con inmediatez en la noticia, dos cosas muy, muy importantes de todo el acontecer deportivo, social y cultural del Jockey Club de Rosario. Vas a encontrar también notas, vas a encontrar información, vas a encontrar un montón de cosas muy lindas en una gran página, página nueva, renovada, a nueva, y repito, con inmediatez, versatilidad y dinamismo. Bueno, dicho todo esto, vamos a ir al rol de inicio del programa, luego vamos a ir a la primera tanda del día de la fecha, de este 5 de agosto del 2026, para cuando volvamos, poner una nota muy linda que hicimos con Camille Hidalgo Solís, una nota hermosa que hicimos con Cami, y que nos va a permitir escuchar una nota hermosa con Camille Solís, con todo lo que significa una obra que se dio este domingo y que el próximo domingo, en la última función, la última real función de Dame Drama. Bueno, lo dejo con el rol, con la tanda y con la nota con Camila Hidalgo Solís.
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5: Bueno, nos metemos en un momento hermoso del programa, porque yo siempre que hablamos de teatro o algo que tenga que ver con lo artístico, nos alegra el corazón y nos eternece, además nos encanta, y hoy tenemos una crack total. Ahora se va a presentar solita ella, pero impresionante. Es joven, pero muy talentosa, así que nada, creo que no tiene techo. Vamos a presentarla, se va a presentar ella. A ver, espera que cambio acá. Y ahora sí, ¿con quién tengo el gusto de estar hoy en el programa?
6: Hola, buenas noches. Ahí se me escucha bien, ¿no?
5: Sí,
6: perfecto. Buenísimo. ¿Con quién tenés el gusto? Yo soy Camela Hidalgo Solís, directora, actriz, escritora, productora de teatro.
5: ¿Qué podemos decir? No es la primera vez que venís al programa, ya has venido.
6: No,
5: en otra ocasión. Y que yo creo que en ese momento te pregunté, pero hoy te lo voy a volver a preguntar, y de todas estas cosas que yo entiendo que todas te apasionan, pero si vos tendrías que, si un día te dice, bueno, tenés que elegir una.
6: Hoy sí. Estoy con muchas ganas de actuar.
5: Bien. Sino todo el otro día.
6: Por suerte sí, venía desde marzo que no actuaba, que no hacía funciones como actriz, sí, como directora había tenido, y últimamente estaba como más ligada al rol de la dirección, porque pasó así, y había juntado con muchas ganas de actuar.
5: Claro, habías hecho algo en microteatro al principio de año, ¿no?
6: En marzo, estuvimos con Yo Soy el Porno Futuro, con ahí Mau Sabela y con Manu Melgar.
5: Muy bueno.
6: Y bueno, esa vez, y después estuve dirigiendo. Y después me había quedado así como con ganas de actuar.
5: Cami, decime, porque vos sos muy jovencita, pero yo te quiero preguntar.
6: No soy tan joven, Pato.
5: No sé.
6: Parezco más joven.
5: ¿Qué será para vos?
6: Pero vamos a dejarlo en el misterio.
5: Bueno, sos una persona joven.
6: Dale.
5: La pregunta es, ¿cuándo empezó este amor por todo esto? Por el teatro.
6: Por el teatro. Es que no sé si tuvo un punto de inicio. Al principio fue una curiosidad o casi una elección inocente de una niña que dijo, uy, quiero empezar a actuar. Y después, por suerte, tuve un padre y una madre que me escucharon y me mandaron.
5: Que no es poca cosa.
6: Que no es poca cosa. Y yo ya de chiquita igual, yo desde los 4 años estaba patín artístico, que tiene una parte como de mucha exposición. Aparte, competía desde muy chica, entonces tenía como toda una experiencia ahí de la exposición que me resultaba divertida y no me generaba conflicto, ¿viste? Como nervios, o yo veía que muchas niñas lo veían con mucho nervio, entonces siempre estuve como me era muy fluido ponerme en el centro y hacer algo, ¿viste?
5: Pero viste que los deportistas en general, la gente que hace deporte, o en este caso como vos contabas recién, está expuesta, pero está expuesta haciendo algo que lo apasiona y algo que lo hace bien. Cuando lo mandan a... Me ha pasado en la conducción de eventos que viene un deportista y siempre hay un comedido que dice, ay, va a querer decir unas palabras. El tipo no quiere decir nada, porque toda esa solvencia que tiene en el deporte no la tiene a la hora de comunicar, ¿entendés? Entonces yo siempre me acerco y le digo al oído, hay una palabra mágica que te salva siempre, que es gracias. Vos decís gracias.
6: ¿Cuál jugador de fútbol, digamos? Es como, gracias.
5: Porque el gracias te salva siempre. Sí. Bueno, entonces, por más que estén expuestos, una cosa es estar expuesto ahí y otra es subirse a escena. A vos se ve que de alma te gustaba actuar.
6: Sí, se ve que sí.
5: Lo que te sirvió como base para perder ese miedo escénico, ¿no?
6: Sí, como que me generó como una línea de causa-consecuencia, digamos, como que se me fue dando. Bien. Y después también fui aprendiendo, porque no es lo mismo también hacer teatro de niña, jugando, haciéndolo como un hobby, y después empezar a trabajar y el cambio del oficio. Yo después fui al terciario, estoy recibida ahí de la escuela. Entonces,
5: ¿dónde te recibiste?
6: En la de Teatro y Títeres, en la provincial de Teatro y Títeres. Y después, como bueno, ¿cómo se abarca esto como oficio? Viamonte y Moreno, exacto. ¿Cómo después esto se vuelve un oficio? Y también después los sacrificios que trae el oficio, las responsabilidades que trae el oficio. Y la verdad que cada vez me fui llevando mejor, lejos de que eso me expulse.
5: Claro.
6: ¿No? Porque tiene toda una parte. A veces yo siento que mucha gente mira desde afuera ser actriz, actor, director, o el mundo del teatro, o el mundo artístico. Y siento que hay toda una parte que queda oculta, que tiene que ver con esto. No sé, capaz, me ha pasado de no tener ganas de actuar y tener que ir a actuar, como a aquel que va a la oficina y no tenía ganas de ir a la oficina. Digo, me ha pasado también. Y decir sí, voy, y hacerlo lo mejor posible es parte del oficio también. Y esa parte también está presente en nuestro trabajo.
5: Claro. ¿Te pasa eso de que vos, por ejemplo, no tenés ganas, pero una vez que empezás la función es como que ya te olvidás de todo y después cuando termina la función volvés al estado que estabas antes?
6: No, capaz que cambia el estado.
5: Claro.
6: Y capaz que a veces no cambia, o sea, hay veces que uno ha estado con muchas funciones. Yo el año pasado, este año me calmé un poco, pero el año pasado había estado, creo que estuve, no sé, como si te dijera, 4 fines de semana libres, fue una locura. Estaba con muchas cosas, cuando no dirigía actuaba y era mucho. Y después este año por suerte tuve como más calma, y a veces me pasaba que no, y que terminaba y me iba a dormir y era como al lado de la actora actriz cuando te dicen volviendo en el colectivo con las cosas y pasa
5: como que se apagan las luces, ¿no? Eso es real.
6: ¿Qué pasa? sí, absolutamente, y es así, y es parte, y sí, igual, a ver, me gusta, lo elijo, lo disfruto y tengo el mejor trabajo que podría tener.
5: ¿Vos hoy te dedicás exclusivamente a esto?
6: Sí, doy clases también. Bien. También soy doy clases en el colegio en el latinoamericano, clases de teatro. Pero sí, o sea, alrededor del teatro.
5: Bien. ¿Y qué tal es? ¿A chicos de qué edad le das clases?
6: Adolescentes.
5: ¿Y qué tal?
6: Me encanta, me gusta mucho, lo disfruto mucho. Doy junto a Juan Vicelli, que da clases ahí.
5: Sí, Juan.
6: ¿Lo conoces?
5: Sí, fuimos en un corto con Juan.
6: Y la verdad que me, lo disfruto mucho, me gusta mucho y me gusta mucho esa edad. Yo no me había encontrado con esa edad, había dado teatro a adultos y a niños y nunca había dado a adolescentes.
5: Claro, y uno piensa que el adolescente por ahí es más rebelde, pero claro, el teatro te enamora.
6: También tienen sus cosas, pero también la tienen los niños, también lo tienen los adultos.
5: Obvio.
6: Hay cuestión de ir como llevando las situaciones con diálogo, con estrategias de enseñanza o de hacerte entender. Al final,
5: pero a niños las has dado también, porque tiene perfil como para niños, ¿no? ¿Le has dado niños?
6: Ah, he dado, sí, he dado, es lo que más he dado.
5: Ah, bien.
6: Clases de teatro infantil, sí.
5: Bien. Bueno, y entonces, en un momento cuando le dijiste tu viejo, ¿te apoyaron siempre en esto?
6: Qué bueno. Sí, re.
5: Qué bueno.
6: Re, full. Siempre, aparte me acompañan, van siempre. Porque bueno, el domingo que vos fuiste, estaban.
5: Los vi. Había un montón de gente de tu familia, ¿no?
6: Somos muchos.
5: Sí.
6: Tengo una familia grande.
5: Sí.
6: Estaban todos. Y siempre están ahí, sí. Me bancan.
5: Y es importante porque es como que uno se potencia también cuando los ve, ¿no? ¿Te pasa eso?
6: Me encanta, ¿no? O sea, aparte yo lo veo a mi viejo que se le ponen así los ojos... vidrioso, como no, es otra cosa. Yo siempre le digo, agradezco mucho cuando mis amigos, mi familia me van a ver al teatro, porque es una función distinta. Siempre me encanta hacerlo y me encanta hacer teatro también para desconocidos, pero cuando venís haciendo mucho para funciones para desconocidos, pero cuando está ahí la persona, sí, es como ay, qué lindo poder compartir de eso a vos también, sí. ¿Viste?
5: Hermoso. Yo digo que la función siempre hay que pensar que es la última, para que uno la pueda disfrutar. Pensar que es la última. Nunca es la última, pero nunca se sabe. ¿Verdad?
6: Como la última y como la primera.
5: Claro. Bueno, quiero que me cuentes un poquito. Bueno, el domingo pasado estuviste en una obra, en una especie, no era una obra, era
6: un conjunto de obras, digámosle, sí. Popurrí me gusta, sí, ahí con Caro Diez y con José Pierini. estuvimos haciendo un evento escénico en el bar Zenobia, ahí Ceballos y Lavalle.
5: Muy lindo.
6: En la esquina, un bar hermoso. No, yo lo conocí frente a esta posibilidad que surgió de llevar una propuesta escénica. Y hablamos, ahí nos juntamos con los chicos que tenían muchas ganas de unir fuerzas teatrales y generar un grupito. Así que
5: es como apareció se autodirigieron ustedes, además.
6: Sí, y apareció esto, inauguramos 3DK como nuestro grupo y llevamos adelante esta propuesta, que la idea es que salgan varias versiones también, que se renueve. Esta vez hicimos con temática por la procrastinación. Y la idea es hacer otro tipo de propuestas también e ir llevándolas. Y
5: conservando
6: también,
5: ese formato.
6: Ese formato, digamos, no le digamos formato, sino sí en bares o en ese bar.
5: Bien.
6: Pero vamos a ir variando un poquito el formato.
5: Qué bueno.
6: Vamos, todavía tenemos que, no lo vimos todavía el domingo, pero tenemos ahí que juntarnos a seguir craneando cómo seguimos.
5: Sí, muy
6: pero
5: atractivo, porque vienen, además la gente no podía ni imaginar que venía. Entonces está bueno.
6: No, está buenísimo, y está buenísimo juntarse a hacer con gente y pasarla bien, y esto que te decía, también es muy importante con quiénes uno está. No es lo mismo ir a la oficina con un amigo al lado que ir a la oficina con alguien que no te llevas bien, digamos lo mismo.
5: Bien. Y en el teatro pasa eso de que, yo digo, es clave el equipo con el que trabajas, ¿no? Porque si no, cuando hay egos o estas cosas, se complica, pero cuando uno tiene un buen equipo... siempre
6: sí, generoso, solidario, sí, es para mí es esencial.
5: Bueno, quiero que me cuentes qué se viene ahora. ¿Verdad? Es ¿ahora? Un retorno de algo que ustedes ya...
6: Retorno y despedida.
5: Retorno y despedida. Bueno, viste lo que
6: así
5: decíamos antes.
6: Te digo. Sí. Sí, este domingo reestrenamos y nos empezamos a despedir con Dame Drama, obra de teatro, que vamos a estar con funciones en La Manzana el 2 y el 9, los dos domingos a las 20 horas.
5: Bien.
6: Dame Drama cumplió ayer, el 28, cumplió 2 años de vida. O sea, ayer hizo exactamente 2 años que estrenamos Dame Drama.
5: No me digas. ¿Sabés cuántas funciones hicieron?
6: Hicimos más de 15 funciones, no me acuerdo bien cuántas, pero estuvimos con varias temporadas acá en Rosario, más algunas funciones en festivales, acá en Rosario y en otros lugares de Argentina. Estuvimos también un poco de gira interior por Santa Fe. Estuvimos haciendo varias funciones, fuimos a Buenos Aires también. Tuvimos la verdad bastantes oportunidades ahí de presentarnos de distintos lados, y eso estuvo buenísimo, es una experiencia hermosa viajar con ese elenco bárbaro aparte. Y ahora está llegando a su fin, así que son las últimas 2 funciones, que de hecho fue como, bueno, vamos a hacer 2 funciones para decir, porque encima la última función la habíamos hecho en Funes, no acá en Rosario.
5: Sí, sí, en el Auditorio Funes.
6: Claro, a principio de año, en marzo creo, que fue ahí en el marco del Día de la Mujer. Y ahora fue, bueno, vamos a soltar este proyecto, vamos a hacer unas buenas 2 funciones en Rosario para despedirnos, así que acaban las últimas y queremos invitar a todo el mundo a ver las últimas, porque son, o sea, realmente, aquí se termina, y me he pasado de encontrarme con muchos colegas y gente que dijo, uy, me quedé con ganas de ver, y creo que nos merecemos un buen cierre a este proyecto tan hermoso, que tanto tiene que ver con nosotras, que tanto tuvo que ver con procesos personales de cada una y de nuestra amistad.
5: Qué bueno. Contame, ¿quién lo escribió? Y contame esto vos recién decís que va a ser las últimas, ¿no? ¿Extrañás los personajes después que los dejás o los archivás?
6: En general estoy bastante alineada con el proceso de las cosas, intento tomarme los tiempos. Creo que lo hubiese extrañado si no hubiese dicho, che, hagamos una despedida. Ahora que tengo una despedida me voy tranquila. Bien. Y lo suelto. De todas maneras, Dame Drama es particular.
5: ¿El duelo o la despedida?
6: El duelo, claro, exacto. Como que en ese sentido llevo y también apuesto a lo nuevo y poner energía, y ya estoy poniendo energía en otras cosas. Sería un garrón que no quede nada luego de una despedida. Y ahí sí, vendría como otra angustia, ¿no? Pero en este caso vienen cosas, tengo ganas de hacer otras cosas, ideas sobran, gente linda para hacer cosas hay. El grupo permanece, seguramente vendrán otras cosas con este grupo. Entonces, ¿qué más extrañar sino más agradecer todo lo que pasó, lo que sucedió? Dame Drama igual es bastante particular, porque Dame Drama...
5: ¿Cómo
6: dice vos? Dame Drama es todo muy particular con Dame Drama, porque es una mezcla de teatro documental con teatro de ficción, o sea, hay dos líneas. Entonces yo en Dame Drama no tengo un personaje, soy yo.
5: Claro.
6: Así que no creo que me extrañe porque me sigo teniendo, por suerte. Pero mi amiga sí, Lara, que es amiga mía y es la otra actriz de la obra, sí, ella tiene un personaje. Que tal vez lo extrañe, tal vez no, no lo sabemos, está trabajando y le mandamos un beso enorme que no pudo venir.
5: Es muy personal eso, es que cada uno puede extrañar o no extrañar, qué sé yo, cada...
6: Sí. Y que igual eso queda con uno, no sé si te ha pasado como que haces algo y o estás viviendo otra cosa de tu vida, nada que ver, no sé, una choripañada un domingo y de repente sale algo de la obra y te pones a joder con eso y a repartir textos y está, está, eso sigue estando. El teatro te queda en el cuerpo porque lo hiciste con el cuerpo, entonces va con vos.
5: Está eternizado, como digo yo.
6: Exacto, y después el texto... Es de las dos.
5: Bien.
6: El texto, en realidad, lo empezamos a armar a partir de ejercicios que yo le daba a Lara para que ella escriba cosas. Y yo iba apuntalando un poco la línea dramatúrgica por dónde iba y de qué necesitábamos más, más contenido escrito. Entonces yo iba armando todo eso y agregando lo que faltaba para generar un guión.
5: Bien.
6: Entonces medio así fue el armado. Fue medio un collage de entre diarios íntimos, cosas que escribíamos en ejercicios de teatro, mi diario íntimo con el de ella mezclados, diarios íntimos de nosotras de los 11 años, porque bueno, la temática de la obra es una...
5: ¿Sabes qué podemos contar para atraer a la gente sin spoilear?
6: Ya igual a esta altura, mira, si entras al Instagram ya sabes un poco por dónde va, pero... la obra es una... una parodia del amor romántico y utilizamos distintos recursos como canciones muy cliché de amor romántico, formas que tenemos las mujeres de abarcar el amor romántico.
5: ¿Es como ponerlo en crisis?
6: Lo ponemos, yo diría más que ponerlo en crisis, lo ponemos en foco.
5: En foco.
6: Lo ponemos en foco, a la vez también leemos libros feministas, fragmentos de libros feministas. Entonces, en todo ese conjunto se proyectan memes de Instagram. Y en todo ese conjunto y en ese mundo visual que se genera, caen fichas para mí. Hay algo que se rompe y hay algo que genera humor. Es una obra cómica. Es muy cómico todo lo que va pasando. Eso, pero tiene que ver, la obra es una parodia del amor romántico, que está generada a partir de dos personajes, una amiga que un poco cachetea a la otra amiga, que es la novia, que se quiere casar, que tiene todo ese sueño romántico, y a la vez la otra amiga, sin señalarla, le lee algunas cosas feministas por ahí, y a la vez están los memes que se proyectan como un mundo aparte, entonces eso va generando también como una especie de remate de los momentos de la obra.
5: ¿Vos crees que las mujeres son más susceptibles de caer en amor romántico, o crees que a los hombres también le puede pasar esto de hacer agrandar algo más de la cuenta?
6: No, yo creo que le puede pasar a los hombres o a las mujeres. Bien. En cualquier caso,
5: uno a veces ve lo que quiere ver y no lo, ¿no? Poquito
6: de romance. No, me parece que le puede pasar. De hecho, han venido hombres a ver y han dicho: me pasó, me sentí identificado con tu amiga que está llorando en el sillón vestida de novia. Me pasó. Creo que nos puede pasar a cualquiera. Bien. Lo que ocurre es que el dentro del formato de amor que conocemos. O de los arquetipos de amor que tenemos instalados.
5: Sí, los mandatos.
6: Exacto. La mujer siempre está ubicada en un lugar que es el de la espera, el del llanto, el de la víctima, que no es porque sí. A ver, convengamos que nosotras hace mucho menos tiempo que podemos trabajar, ganar nuestro sueldo. Exacto. Y aún nuestros sueldos no están igualados con los de los varones.
5: Exacto.
6: Entonces, no hace mucho, y discúlpame que lo diga así, necesitábamos un pito para estar vivas. Entonces, hay algo de eso que se replica, Y que la obra se muestra, no así, no es una obra seria por más de que hable de algo serio.
5: O sea, la realidad más el mandato hacen ese combo, ¿no? La realidad y el mandato.
6: Exacto, pero bueno, no, creo que hombres y mujeres pueden romantizar el amor.
5: Yo también he conocido hombres que le han pasado, ¿no?
6: Sí, sí, claro. Claro, pasa que, bueno, también hay una vulnerabilidad mayor siendo mujer frente a todas las condiciones de esta sociedad patriarcal que nos dejan en un lugar o que nos colocan en un lugar todavía que tenemos que estar muy atentas para poder repensarnos, porque siempre se trata de una al final o de uno, ¿no? Bien.
5: Bueno, acá nos está viendo Caro Díez, mira.
6: Caro Díez, sí. Te mando un besazo.
5: A ver, ¿qué me puede decir de Caro?
6: ¿Qué te puedo decir de Caro? Una amigaza, hoy la vi, me estuvo tirando las cartas y todo, mirá.
5: ¿Sí?
6: Sí, la quiero mucho.
5: Bien, qué laburante que es, además.
6: Zarpada, además zarpada, una energía, una tormenta.
5: La última obra que fui a ver de ella en microteatro que hacían con Cecilia Patalano, ¿la viste?
6: Sí, la vi.
5: Ah, me pareció extraordinario lo que hacían las dos.
6: Sí, estaba muy bien. Tenían todo un momento de una monotonía ahí, del hablar muy... muy maravillosa.
5: Vos manejás mucho eso también, el tema de la voz y los tonos y hacer como una computadora y esto y lo otro. Te he visto en varias obras.
6: Ah, sí, justo. Mira, es verdad, no lo había pensado, pero sí, he tenido la posibilidad de hacer de robot y el otro día, bueno, me viste haciendo este ser extraño medio extraterrestre. Con
5: y no era un robot, pero hablaba de una manera muy particular, sí, y había que mantenerlo.
6: Sí, bueno, sí, me divierte, justo también, bueno, eso, me divierte eso de actuar también, como ir pudiendo transformar y mientras más mejor,
5: sí, sí,
6: y mientras haya también historias o personajes que te puedan presentar una parte nueva de tu propio cuerpo, digamos, decir, bueno,
5: aparte,
6: con esta voz
5: impactaba desde la acción, también desde la voz y también desde el texto, eso es lo que pasó en el otro día, por lo menos en lo que me pareció a mí en tu cuando vos arrancaste con esto, pareció esto, o sea, era atractivo ver lo que hacías con el cuerpo, era atractivo cómo manejabas la voz y era atractivo el contenido de lo que estabas diciendo.
6: Ay, bueno, gracias. Así qué bien. Gracias, muchas gracias.
5: Bueno, y tu compañero, ¿qué tal? Contame algo de él también.
6: ¿De José?
5: Sí.
6: José, un bárbaro. Yo con José nunca habíamos hecho nada juntos. Bueno, Caro y José sí habían trabajado. En realidad tuvimos los tres juntos, habíamos tenido un proyecto fallido que no salió, y entonces fue como nuestra revancha, ahí juntamos fuerzas y salimos adelante. Pero
5: Caro dice, ¿cuánto talento en esta persona?
6: Ay, te quiero mucho. Y una persona también muy generosa, muy muy lindo trabajar con gente que solo aporta y va para adelante.
5: No sé si eran todos hijos de él, pero tenía cuatro o cinco chicos.
6: No.
5: Y vos sabés que yo digo, ¿cómo se concentra este hombre? Porque él iba, lo agarraban y se iba al vestuario y volvía y se le tiraban encima. Y digo, ¿cómo puede hacer?
6: No eran todos sus hijos, había amigos de los hijos, entonces eran varios niños, y que también eso, fue lindo poder tener una propuesta que pudiera reunir a la familia y estar tranquilos también con el contenido que se iba a presentar y que todos lo pudiesen disfrutar. Para nosotros fue re lindo ver que los niños estaban ahí.
5: Una chica o un chico chiquitito que cuando te vio...
6: sobrino.
5: Tu sobrino era, que se puso a llorar.
6: Me destruye.
5: Pero después se calmó.
6: Sí, después le preguntaban si quería que me despinte la cara y decía, sí, sí, mi amor, es muy chiquitito todavía, no tiene 2 años.
5: Bueno, contame ahora, sí, vamos a meternos en la obra, quiero que me digas, día,
6: dale.
5: Hora.
6: Me trajo un machete.
5: Sí, por supuesto, y para decir, no olvidamos de nadie, por favor, porque quiero además que me hable de Lara.
6: Ah, bueno, ¿está mirando Lara?
5: No sé.
6: No, está.
5: Bueno, después lo va a poder ver porque este vivo lo eternizamos en el feed, así que.
6: Lalo, yo le digo, Lalo está todavía en el trabajo. No bien. Creo que esté escuchando, creo que esté pudiendo escuchar. Mira, te comento, últimas dos funciones de Dame Drama, el 2 y el 9. Domingo 2, domingo 9 a las 20 horas. En el Teatro La Manzana.
5: Un lugar divino.
6: Hermoso. Qué lindo lugar La Manzana.
5: Tiene magia.
6: Es como, para mí es como el Teatro Jardín de Rosario. ¿Viste?
5: No, sí, patio.
6: Como que, sí, como que entras y es como todo, no sé, duendes. Teatro de Manzanas, San Juan 1950, esto es San Juan entre Dorrego y Moreno, ¿sí? A las 20 horas y podés reservar tus entradas por el Instagram de Dame Drama, dame-drama, o a este número que voy a decir ahora, que es 341-3502-402. ¿Sí? Ahí podés reservar tu entrada. La anticipada está tan solo 15.000 pesos. En puerta vale 20. Pero bueno, reservate, asegúrate tu lugar. Son las últimas. Probablemente haya mucha gente que quiera ir. Ojalá explote, ojalá.
5: ¿Cuánta gente?
6: Despidamos mucha gente juntes. Tiene 40. Voy a decir 45.
5: Sí, bien.
6: Bueno, y quiero, ya que está, tiro un dato más.
5: Dale.
6: Está abierto un sorteo en las redes que tienen que ingresar a nuestro Instagram.
5: Ah, bien.
6: Y pueden sumarse al sorteo. Se están sorteando 2 entradas.
5: Bien.
6: Y seguramente, sí, en estos días se vayan a sortear. Así que atentes, si tienen ganas, si esta nota les da más ganas, pueden entrar, inscribirse y participar del sorteo. Creo que...
5: ¿Cuánto dura la obra?
6: Todo. La obra dura 55 minutos. Bien. Así que siendo domingo, te vas a empezar a las 8, a las 9 ya estás saliendo, a las 11 estás en la cama.
5: ¿Empieza a las 8 en punto?
6: Sí, ponele, por ahí siempre estiramos un poquitito. Bien. Dependiendo, siempre también un poco, dependemos un poco de la gente. Sí. Mientras más puntual sea la gente, más puntual empezamos.
5: Bien.
6: Nosotras a las 8 estamos para empezar, qué sé yo. Pero bueno, también vamos viendo eso, a ver si tenemos una tolerancia de 5 o 10 minutitos. También depende del teatro. Esa es la primera vez que hacemos ahí en La Manzana.
5: ¿Te pasa también que hoy la gente... Yo digo que una de las cosas que le ha dado mucho éxito al microteatro es esto, que la inmediatez que quiere la gente, que no se banca a lo mejor 2 horas de una obra, como eran antes las obras.
6: ¿Pues sí, por microteatro?
5: No, digo que el micro un poco acercó a la gente al teatro, pero tiene este formato que es atractivo para la gente que no es tanto del teatro, porque claro, vos ves una obra, te pones a charlar. Ves otra obra, te pones a charlar y a comer algo, y otra obra. Entonces, ese formato creo que ha acercado a la gente más al teatro, pero la gente es como le está escapando a las obras muy largas, me parece.
6: El teatro TikTok le dice internamente al...
5: No digo la de una hora, porque una hora y cuarto, pero obras que yo me acuerdo antes duran 2 horas, la gente no sé si la banca hoy tanto tiempo una obra.
6: Mira, yo... hace mucho que no, pero también se están haciendo las obras, se están haciendo más cortas. Claro. Una obra que pasa la hora y cuarto es raro.
5: Sí.
6: El otro día estuve con los chicos de Artículo, que de paso les comento que están los chicos de Artículo 19 el viernes.
5: ¿El viernes?
6: El viernes en el Cultural de Abajo. No me acuerdo si a las 9 o las 9 y media, que justo les voy a hacer la
5: técnica. Que manden un mensaje.
6: Le mando que me avisen. A ver si capaz que me mandó el...
5: Artículo también tiene un montón de funciones, ¿no?
6: Artículo hicieron muchas funciones. Acá está, para a las 21 horas. Dale, en el Cultural de Abajo. Bien. Artículo 19.
5: Lindo lugar también.
6: Sí. Y este es el último viernes, porque es viernes de julio, así que este es también última función de Artículo este viernes.
5: ¿Y está en la técnica vos?
6: Voy a estar este viernes haciéndole la técnica a los chicos.
5: Contame quién le hace la técnica a ustedes. ¿O no hay técnica? ¿Cómo es?
6: Sí, claro. Bueno, mira, nosotros somos Lara y yo en escena.
5: Bien.
6: Lara Abraham. Y yo, y después está Tati Scaglione. ¿La conoces a Tati?
5: Sí, sí.
6: La Tati está en creo acompañamiento que general, le decimos. ¿Eh?
5: Creo que no va a estar en micro este mes. No sé, me
6: estuvo,
5: parece.
6: Estuvo. Con León. Estamos tirando nombres, así que nadie debe saber nada, pero no importa. Sí, estuvo la entrada a ti, no sé si estará, la verdad que no. Bien. Estoy al tanto. Y después, Keila Salas es nuestra técnica, la diosa de Keila, nuestra técnica iluminadora oficial, pues, de Dame Drama, no, y de muchos otros espacios.
5: Es muy importante la técnica en esta obra, porque aparecen los memes, aparece esto, aparece lo otro, o sea, es importante.
6: Sí, lo tecnológico ahora...
5: Imagino que la música también acompaña, porque si estamos hablando de amor romántico...
6: Si yo, Pato, te mostrara el grupo de WhatsApp en este momento de Dame Drama, con las preocupaciones técnicas que estamos teniendo de ver cómo adaptamos, porque de repente La Manzana tiene un escenario un poco más chico, pero tiene un abajo y un arriba, entonces queremos usar todo, y entonces estamos terminando... Pero bueno, no, ya está, ya lo tenemos, ya lo resolvimos. Pero sí, lo técnico es muy importante. Yo igual hago la mayor parte del sonido, de la técnica de sonido, la hago yo desde escena. Que eso es interesante también. Bien. Porque de alguna manera yo voy poniendo el sonido que necesita mi amiga para continuar con su historia.
5: Bien.
6: Entonces ahí también tomo como un juego. Después Keila larga, o sea, hace todo lo que es iluminación. Y Tati, aparte de hacer todo el acompañamiento general, la grosa de Tati, que siempre nos abre a una generosidad de oficio muy hermosa, ella también hace como se ocupa de los memes.
5: Bien.
6: Así que bueno, ahí entre todas armamos eso que va sucediendo.
5: Bueno, la verdad que es una obra divina. ¿Qué le dirías vos a alguien para convencerlo que tiene que ir el domingo a verla a ustedes?
6: Yo que le diría,
5: sí,
6: que venga porque se termina. Eso le diría en principio, que me parece que es una obra que tiene un humor muy particular, que mucha gente que la vio la disfrutó muchísimo y que le sirvió muchísimo para encontrarse, para explicarse algunas cuestiones, para encontrarse consigo mismo, con quién va, ¿no? Como que me parece que está bueno eso. Y que se vengan a reír, que se vengan con el grupo de amigas, de amigos, a reírse con una madre, con una tía. Me parece como una obra así. Si tenés una mujer o tenés un amigo también que quiera como espiar el mundo femenino, me parece una buena opción. Y aparte a reírse un domingo, a terminar un dominguito ahí como sutil.
5: Me gusta eso que ahora está muy de moda, hay teatro, hay mucho teatro los domingos, está bueno.
6: Cada vez más. Sí.
5: Está bueno porque el domingo tenemos ese mito que el domingo es triste al final. ¿Y por qué no terminar con una sonrisa, no?
6: Sí. Pero bueno, no, sobre todo eso diría, Pato, que me parece que es una obra que tiene una textura muy particular. Estoy diciendo re abstracta, pero me parece que tiene un humor muy particular y que combina muchas cosas que son de nuestra vida muy cotidiana y que seguramente muchas y muchos hemos atravesado, y lo expresa de un modo para que puedas romper con eso y reírte, y eso me parece lo más lindo de Andrés.
5: Bueno, tu pasión contagia también. Escúchame, ¿qué proyecto tenés acá a fin de año? Algo que se puedas contar, que tengas en el...
6: Ay, Pato,
5: alguna expectativa
6: te puedo
5: que tengas.
6: Contar todo. Que no tengo secreto. Todavía no me hicieron firmar ningún contrato.
5: Está bien, pero tenés una expectativa. Algo que diga, esto me va a pasar. Viste que uno a veces imagina y le pasa.
6: Muchas ganas de que esto con 3 de cada siga creciendo, que sigan sucediendo cosas ahí. En septiembre estaré en microteatro también, así que ahí para que vayas a ver, para que vayan a ver.
5: Sí, yo voy todos los meses. Así.
6: Bueno, y después ahí vendrán otras cosas, pero no te digo todo ahora, si no te cansás después, para verme en octubre.
5: Cuando tengas alguna ahorita en microteatro.
6: Así que eso, ahí siguiendo escribiendo, así yo hablo, sigo escribiendo y pensando.
5: ¿Escribís cosas para micro, escribís para obras o escribís por escribir?
6: Depende.
5: Según el momento.
6: Depende, sí. A veces me surge algo y escribo, y a veces me surge algo para micro y escribo. A veces surge algo de micro y digo, mira lo que escribí, y entonces vuelvo sobre eso.
5: ¿Y te ha pasado algo de crearlo para micro y después decir, ¿y por qué no una obra?
6: ¿De algo para...?
5: ¿Ir de menor a mayor?
6: O sea, algo que haya hecho para micro
5: que hayas pensado, aunque sea, ¿y si esto lo... Si damos una vuelta de tuerca y lo hacemos una obra más grande?
6: No me ha pasado. Sí me ha pasado de ver algo que haya hecho en micro y decir, uy, esto estaba para durar una hora y media. Eso sí me ha pasado.
5: Y bueno, ¿quién te dice? Nunca hay que ser, no hay peor gestión que la que no se hace.
6: Así que bueno, no, a seguir. Seguramente vendrán más cosas, seguramente se activarán otras y en el encuentro y en el abrazo con compañeros que tengan ganas de hacer.
5: ¿Hiciste algo de actuación frente a cámara? ¿Te gusta, no te gusta? ¿Te gusta el teatro?
6: Sí, me gusta, sí. El año pasado filmé una publicidad y un corto. Me encanta. Justo ahora me acaban de mandar el reel nuevo, recién, antes de llegarlo vi. Sí, me encanta, me gusta mucho. Me encantan los tiempos del cine. De hecho, me gusta más
5: que
6: el teatro.
5: Yo digo que es como otro deporte. Es como otro deporte, dice técnica.
6: Vos venís de eso porque venís de hacer la película.
5: Yo estuve en una película, sí, y el año pasado he hecho 18 cortos. Porque voy a presento en los castings de la Bardem o de la Uruguay y buscan actores no remunerados y los chicos presentan su forma de aprobar las materias es presentando un proceso de filmación con el casting, con todo. Y ellos presentan sus trabajos así. Y yo me meto.
6: Claro.
5: Ya este año he llevado 10, no sé, hecho.
6: Claro, no, sí, está buenísimo. A mí me gusta mucho... Hacer. Pasa que, bueno, lo que pasa también que acá en Rosario no hay mucha producción audiovisual, pero bueno, de lo que hay.
5: Este chico que hizo En las Venas, que ayer se pasó por el canal de la provincia, hicimos todo a pulmón, todo, desde el primer actor hasta el último, y todo el equipo técnico también, todo a pulmón. Lo único que nos ayudó fue la intendencia de Los Molinos en los traslados.
6: Claro.
5: Y bueno, y después cuando tenés el producto se hace muy difícil. Si hay una productora atrás para presentarlo en los grandes lugares, ¿no? En las plataformas, se hace difícil. Entonces, el cine independiente es difícil.
6: Sí, es complicado. Pero bueno, no, sí, me gusta mucho. Es otra cosa. Es como decir, jugar al tenis y al fútbol.
5: Yo digo otro deporte, siempre digo, cuando me dicen. Además todo más chico en el cine porque tiene la cámara encima, bueno.
6: No, pero sobre todo, ¿sabes? Más que sea más chico, a mí como... El tiempo, el estar, no sé, 2 horas así esperando que acomoden todas las luces y todo, y de repente, bueno, vamos, y es como...
5: ¿Y sabes lo
6: ¿De
5: que
6: dónde
5: lindo?
6: Iba? ¿Cómo estaba?
5: Y lo más lindo es, por ejemplo, que también esta relación actor-director es muy linda, que en el teatro se da menos. Viste, hay como...

0: La dirección de puesta, digámosle, tanto en cine como en teatro, que no sé si en cine se dirá puesto, ¿no? Y otra cosa es la dirección de actores, y hay que hacer todo, y hay que saber hacer todo. Estás trabajando con cuerpos humanos.
1: Sí, total.
0: Entonces, bueno.
1: Pero viste que el director en el cine es más reconocido que el director en teatro.
0: Mira, no lo había pensado.
1: Fíjate que en los premios Oscar, por ejemplo, cuando dan las películas, mejor director, y en teatro es como está subvaluado el director. No te digo internamente, te lo digo del público.
0: Yo creo que no se entiende tanto cuál es el trabajo del director, en general, digo.
1: Que es importante, el director en teatro es
0: Para mí es re importante.
1: clave.
0: Y yo, bueno, a veces me doy cuenta, a veces veo algo y digo, no, acá los actores están muy bien, acá está mal la dirección. O le faltó esto a la dirección, o la dirección hizo esto, como esas capas, pero qué sé yo, no sé. Mi mamá lo ve y capaz que eso no se da cuenta y queda pobre el actor como el que no estuvo bien, pero no tiene que ver con él. Yo creo que públicamente un espectador que no suele ver teatro no se sabe muy bien cuál es el trabajo del director. Y sobre todo porque creo que en Rosario hubo, ahora capaz no tanto, pero hubo un momento de muchas producciones colectivas, mucho teatro así de gestación colectiva y bueno, y eso dibujó un poco el rol de director, que no quiere decir que una producción colectiva, una creación colectiva esté mal, está buenísimo, es otra cosa. Cuando hay un director pasa otra cosa.
1: Exacto. Bueno, acá en el cine muchas veces las grandes producciones tienen el director, director y está el director de actores, ¿no? Que está más encima de los actores.
0: Claro, bueno, pero ¿por qué es necesario? Es necesario.
1: Nosotros hicimos un corto hace un año en el cual trabajó Juan Biceli. Yo también trabajé y bueno, yo fui el productor de ese corto y Tomás del Castillo, que es el director de la película En las Venas, esa que se pasó ayer por el canal de la provincia, hizo de director del corto y Ornella Garela hizo de directora de actores
0: Ahí
1: en
0: va,
1: ese corto.
0: ahí va. Mira vos.
1: Y es muy lindo, viste, trabajar con gente capaz y sabiendo qué tiene que hacer cada uno, está bueno también.
0: Sí, se necesita, porque aparte, yo no he trabajado tanto en cine, pero hay mucho técnico, hay mucho, y son muchas ocupaciones, y está bueno que haya una persona que esté destinada a contener al actor, no digo contener desde un lugar anímico solamente, sino de poder indicar qué es lo que hay que hacer, cuál es el momento, en qué
1: Exacto,
0: tiempo.
1: exacto.
0: Bien, eso.
1: Bueno, entonces, ¿vamos con el resumen final del domingo? De estos dos domingos.
0: Resumen final. ¿Querés
1: Dale.
0: reservar tu entrada para ver Dame Drama? Entra por Instagram, dame-drama, y puedes hablar por ahí, reservar tu entrada. O al número 341-350-2402. También nos puedes seguir en Instagram, pispear un poco, ver un poco más de la obra, así no te quedás con solamente lo que estoy diciendo por acá. Hay un sorteo también que lo vas a encontrar ahí en el Instagram, que te podés inscribir para participar. Estamos el domingo 2 y el domingo 9, últimos dos domingos de Dame Drama. Dame Drama se despide y se va en el Teatro La Manzana, San Juan, 19:50 a las 20 horas. La entrada anticipada está solamente 15 mil pesos.
1: Qué lindo. Bueno, imperdible. Como siempre digo yo, no hay que poner el no. No digo, no te lo podés perder. No, vamos a ver, la vas a dejar pasar.
0: ¿La vas a dejar pasar?
1: Bueno, dicen por ahí que son las dos últimas. Veremos.
0: Lo son, lo son,
1: lo son.
0: lo son, lo son,
1: Está
0: no.
1: decidida con
0: Acá no, no hay.
1: No hay vuelta atrás.
0: No hay vuelta atrás de la despedida.
1: Bueno, ¿tu nombre, tu apellido es así o te lo hiciste para que suene bien artísticamente? Está buenísimo, Carmín Hidalgo Solís.
0: Hidalgo Solís, mi mamá es Solís, mi papá es
1: Bien,
0: Hidalgo.
1: bien. O sea que está perfecto, es
0: O
1: como
0: sea
1: es.
0: que soy esto.
1: Bien, bien, muy lindo. Parece
0: Pero suena bárbaro.
1: una actriz española, ¿eh? Hidalgo
0: Mira, te
1: Solís.
0: voy a contar un secreto. Cuando yo tenía 16 años fui a un casting
1: Hace poco.
0: con fui a un casting, a una entrevista con Néstor Zapata.
1: Sí,
0: Yo llego con 16
1: genio, gran
0: años
1: amigo.
0: ahí.